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0: buenas. Buenas tardes a toda la gente bonita de Delicias y toda la región centro-sur que nos acompaña en este lunesitos. Híjole, que está haciendo bastante, bastante calor. Lunes 27 de julio del 2026. El termómetro en este momento nos marca 38 grados, sensación térmica 42 grados aún, ¿eh? Aún, y eso que ya vamos de bajada, ¿eh? Por ahí nos dice que cero probabilidades de lluvia para el día de hoy. Igual mañana, aguas. Si no tiene nada que andar haciendo en la calle, pues trate mejor de quedarse resguardado en casita, ¿eh? 26 grados la mínima, máxima 42 grados para el día de mañana. Mañana, totalmente soleado. Cero posibilidades de lluvia también para el día de mañana, ¿eh? Betty Mimbela tiene el honor de saludarlos en esta tardecita. Y arrancamos de lleno y con toda la actitud de lunes. Las consagradas de fiesta. Y miren nada más, vamos a escuchar esto a cargo de Grupo Duelo, ¿por qué?
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pista completa, pero es que tenía una llamadita. Déjenme decirles, gracias a la gente que se está comunicando, las llamaditas, el teléfono no ha parado de sonar. Allá, mi querido Jesús, ahorita busco las rolas que me pediste, ¿eh? También acá en Rosales, al muñecote que se comunicó. Ahorita también te pongo tu rola complaciéndote. Y también a mi billetero, mis carpinteros de la cuarta y cuarta, ¿eh? Estamos en espera de que apenas va a empezar la reunión. Por acá, para mi querido Manny Madrid, en Las Vírgenes, fraccionamiento de Las Vírgenes. Ahí, luego de tóxico, mi Manny, que al cabo, ahorita habla el Policarpio, vamos a ver de a cómo nos toca. También por acá, por este lado, déjenme mandarle un saludito muy especial para toda la gente de la ex hacienda, ¿eh? Especialmente, para el señor Humberto López Carrasco, que nos están escuchando ahí, todos allá en Rosales, ¿eh? En Rosales Cabecera, en la ex hacienda, en el Molino, en el kilómetro 99, en La Garita. Híjole, en Ortiz, en Loma Linda, en Loma Grande, en Loma Chica. Saluditos para todos ustedes, 6:22. ¿Y qué les parece si a continuación vamos a escuchar algo a cargo de Los Tucanes de Tijuana, Tus Verdades?

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0: hacer.
1: Bien bonito con mi muchacho del mariachi Chapala de León, Guanajuato. ¡Qué Catrín!

nada, mire, acabamos de escuchar esto que fue de Rocío Dúrcal. Quédate conmigo esta noche, ¿eh? Gracias, gracias, mi querido Manny, dándome carrilla, ¿eh? Oigan, déjenme mandar un saludito para mi carpintero en la cuarta y quinta sur, ¿eh? Saluditos, muñeco. Dice, no te hablo porque yo también soy bien tóxico y no me aguanto. 6:46 y a continuación vamos a escuchar algo a cargo de José Alfredo Jiménez. Sigo siendo el rey.

0: blanco que salió un domingo de Guadalajara.
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Ándale pues, son las 7:02 y seguimos avanzando con más de las consagradas en esta tardecita. ¿Qué tal? ¿Qué les pareció? Esa rola que acabamos de escuchar de Briseida, de El Seré, dedicada para mi querido Manny Madrid. Gracias, Manny, que estás en sintonía.

0: Por ahí vamos a escuchar algo rapidísimo, rapidísimo, algo también muy, muy romántico. Vamos a escuchar esto de Grupo Indio. Dame un beso y dime adiós.
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0: Ándale pues, 7:21 y ahí acabamos de escuchar Cada Día Más, dedicada para mi querido compadre y su esposa Tres, allá en el rancho Tres Pinitos, que me dice, comadrita, no te olvides de mí. Claro que no me olvido de ustedes, compadres, gracias por estar siempre, siempre en sintonía, vamos a recibir una llamadita al aire, vamos a ver quién anda por ahí. Fiesta, buenas tardes.
1: Esa canción también te la dedico yo.
0: ¿Me la dedicas a mí, la de Cada Día Más?
1: Sí, Cada Día Más. Te sigo queriendo más y más.
0: Yo también.
1: ¿Cómo andas, chiquilla?
0: Pues, bien.
1: No te pongas nerviosa, hija.
0: Fíjate nomás.
1: Yo sé que mi voz ahí te causa así como que nerviosismo.
0: Sí, es lo que provocas al escucharte.
1: Y a dos, tres les causa así como que envidia. Y así como que, ¿qué ole, quién anda ahí? Uh-huh. Y se estresa a todo el mundo.
0: Sí, ¿no? Y luego ya todos somos una madeja de nervios y de estrés.
1: Eso sí. Fíjate lo que causa una voz angelical como la mía.
0: Mira, ya llegó el primer mensajito, ¿eh? Ya es ser mi tóxico, mi tóxico favorito. Qué buena rola, morrilla. Ya valió más, mi querido José Ramón Chis.
1: Ah, ¿cómo anda mi José Ramón Chis? Y eso quiere decir que mi José Ramón Chis ya anda súper bien, ¿verdad?
0: Bendito sea Dios, nomás bueno. era como que para agarrar vacaciones, yo creo, un ratillo.
1: Más bien era eso, ¿no? Pero qué bueno que ya mi José Ramón Chis ya anda ahí bien activadillo y bien conectado. Y pues a todas las ligas de las justicias, ¿no, hija?
0: Así es.
1: Saludos también para todos ellos, a los del... Pues es que tienes ya muchas ligas de justicia, hija.
0: Sí, no, ya.
1: Superhéroes y todo ese rollo.
0: Sí, no, sí.
1: Y mucho tóxico que también te empieza ahí a tirarte coqueteo. Pero bueno, yo sé que la conectividad del wifi, el mío y el tuyo, se conecta inmediatamente.
0: Ay, andamos con las últimas palabras, más como la chaviza,
1: ¿eh? No, ahorita andamos con todo, hija, con esto de las tecnologías nuevas, las redes sociales y todo ese tipo de cosillas. Que nomás no le entiende uno, pero en caliente nos conectamos.
0: Oye, pero el sábado que se colapsó por ahí algunas compañías de internet, pues nos tocó convivir, ¿verdad? Y hacer las cosas como se hacían antes.
1: Pues nuestra conexión nunca se perdió.
0: No, la verdad que no.
1: Ya ves que eso sí, no. Nos volvemos locos cuando llega a pasar eso.
0: Sí.
1: Que no hayamos qué hacer, pero la conexión mía y tuya sigue siendo nuestra.
0: Nomás cuando te vas allá para el DF me pones modo avión.
1: Aunque y ya no sé nada de ti. Aunque no creas, desde ya te ando cuidando, ¿eh? Nomás que no te he dicho dónde te traigo el dron puesto.
0: ¡Hala!
1: No te pongas nerviosa.
0: Hasta sentí pero como curioso.
1: Pero yo te puse un dron ahí y te ando cuidando.
0: Sentí como curioso.
1: Te traigo un GPC, ¿cómo se llama? Un GPC.
0: Un MP3.
1: Un MZ, te lo traigo ahí, te traigo ubicada, chiquilla.
0: Ay, no. Yo también, no. Aunque no lo creas.
1: Yo sé que sí.
0: Yo
1: por eso
0: no.
1: Yo me porto bien. Tú sabes bien que de la casa al trabajo y del trabajo a la casa.
0: Pero la casa de quién, canijo, es lo que quisiera saber.
1: Pues es que así dice el dicho, ¿no, hija?
0: Sí.
1: O era puro borlo ese.
0: No, así dice, pero quisiera saber a la casa de quién.
1: Ah, pues porque no me has dado tu dirección, chiquilla. Si nomás me das la dirección, no voy a salir de ahí.
0: Pues si ya te la sabes, ¿para qué te haces?
1: Eso sí, me consta. Ah, gusto saludarte, hija. Aquí andamos aquí a la escucha, ¿eh? Aquí
0: gracias,
1: estoy cuidando
0: gracias.
1: A todos tus tóxicos. Aquí nomás los estoy escuchando y estoy tomando nota.
0: Perfecto.
1: Un saludote ahí para toda la banda que se comenta y se comunica. ¿Y cuándo me vas a acompañar a la Ciudad de México, hija?
0: Cuando gustes.
1: ¿Sabes que quiero presentarte a mi jefa?
0: No, fíjate que tengo un compromiso.
1: Ahí mi jefa tiene un puesto ahí en Pepito.
0: En Pepito.
1: Ahí tenemos un puesto y si tú quieres, puedes ser la dueña de ese puesto.
0: Oh, ya me vi.
1: Sí, ya nomás que se
0: petatee. Pásele, güerita, pásele.
1: Ya nomás que se petatee mi jefa y te quedas con él, hija.
0: Que me lo herede mi suegra.
1: Que te lo den ahí la suéter y te quedas con él, hija. Y les digo, tengo ahí como 20, pero pues con el de tu suéter te quedas con él.
0: Ah, perfecto.
1: Es el que más vende. ¿Cómo te verás? Pásele, marchantita, llévese lo que se va a llevar y deje lo que vaya a dejar. ¿Cómo te verás así hablando acá chilangolandio?
0: No, y yo aprendo luego, ¿qué te pasa?
1: Sí. Pues, a mí ya me agüita porque pues mi voz ya es más norteña que chilanga.
0: Sí, no, ya siente, pero... se siente agredida la gente allá del sur cuando hablas.
1: Sí, ya llego allá y este es de Chihuahua. Pero sí. Diga, yo les digo, ustedes vayan allá a Chihuahua y yo me los echo. ¿O cómo es el rollo ese? Ya ni me acuerdo.
0: ¿Qué te vas a andar echando? No. Que te vayas a vender las cobijas a la feria, órale.
1: Ah, no, pues sí, de hecho ahora que están las ferias aquí en Chelis Bronx, este sí me dijo, porque ahí viene un primo, es primo mío, mío el que las vende, y me dice, oye primo, échame la mano, lo que quieres hijo, y luego pues me dice que le dijo, y vete a vender acá de las cobijas y
0: es
1: todo
0: que
1: lo
0: la
1: que
0: otra
1: vendemos.
0: Es que la otra vez fui, te voy a confesar, vi que andabas vendiendo y los plásticos también, nada más que como yo iba con Juanda, andaba trabajando, por eso no llegué.
1: ¿Sí me reconociste, hija?
0: Sí, sí te reconocí, ¿cómo no? Flaco el hombre, siento que no estuvieras.
1: Yo pensé que no me habías conocido. Y luego pues ya ves que la voz casi no me la reconoces. Ajá. Pues se me hizo raro.
0: Ah, no, sí.
1: Oye, y luego, pues, ¿qué te parece si nos subimos ahorita al juego ese más grandote tú y yo solitos?
0: Ahorita nos vemos y luego hoy están al 2x1 o a mitad de precio, como la quiera ver usted.
1: Y luego... le decimos al Juanda, pero que el Juanda se suba en la parte de atrás.
0: No.
1: Y esto nos subimos. ¿No qué?
0: Los tres juntos sí cabemos.
1: Pero ¿para qué queremos un mal tercio, hija?
0: Eso sí es cierto.
1: ¿Qué tal si nomás queremos estar tú y yo conviviendo allá en las alturas, allá con San Peter?
0: Sí.
1: Y el Juanda ahí como que nomás acá, pues no, hija. Mejor no, pues, que se vaya en el otro, en la parte de atrás.
0: Mejor, en el de abajo.
1: Pues sí. Ah, pues es que nomás son tres adelante. ¿Qué no son tres adelante y tres atrás?
0: ¿Quién sabe? Yo no lo he visto muy de cerquitas, no creas.
1: Pues porque no has querido, hija. Tú nomás dime y yo en caliente te pongo el juego eso. Es más, hasta te lo puedo poner afuera de tu casa.
0: Ah, bueno, no, y en la casa no, porque después, ¿dónde me estaciono?
1: Eso sí. Ah, pues gusto saludarte, hija. Aquí te estoy cuidando, ¿eh?
0: No, gracias, mi muñecote.
1: No te me pierdas de vista porque a veces falla el dron ese que te traigo ahí puesto, pero ahí te tengo ubicada.
0: Muy bien, yo sé, me cuido y me porto bien. No tengo que cuidarme porque siempre me he portado bien.
1: Ah, pues yo sé que sí, hija. Yo sé que sí. De hecho, el día que estuviste allá arriba en la feria y te estaba cuidando.
0: Sí, sí, te vi que no me quitabas la vista encima, hasta estaba tan nerviosa.
1: Estaba vigilando.
0: Sí, estaba medio...
1: estaba viendo.
0: Tenía hasta
1: así... visualizando.
0: Cuando me agarraba así el vaso del tequilazo, así como que me lo tomaba con pendiente.
1: Te dicen la esponja, ¿verdad, hija? No, cuídate mucho, hija. Ahí pon una rola chidita.
0: Órale,
1: así como
0: pues.
1: Para enamorados, así como tú y yo.
0: Ella la que no rompe ni un plato. ¡Claro, mi José Ramón Chis! ¿Qué pues, compadre?
1: Háblale chilangón, hija. Háblale chilangón, así como que... como... A ver, aviéntate unas palabras ahí, chilangas, hija.
0: No, ya no me salieron, fíjate. Ya me...
1: No hagas quedar mal a José Ramón Chis.
0: No, ahorita le voy a poner una rolita a mi compa.
1: Más al rato te doy unas clases de chilangolandia.
0: Órale, pues, ya dijo, mi chato.
1: Ándale, pues, cuídate mucho, hija. Ponte una canción chida así, como para ti, para mí.
0: ¿Cómo?
1: Acá romanticona, ¿eh? Acá chida, de las viejitas que tienen, de las del recuerdo. Pero así como para enamorar, así como para ti,
0: como
1: para
0: tú,
1: mí.
0: Como tú, yo para mí, para ti, para tú y para yo.
1: Así, así como que algo que cayó junto del cielo. Dos angelitos. Uh-huh. Uno más diablito que el diablito, pero bien angelitos.
0: Órale, pues, mi muñecote, ahorita te pongo algo.
1: ¿Qué tiene que ser la del muñeco esa que cantó el grupo este que vino Liberación?
0: Ajá.
1: ¿No es que esa? Bueno, pero esa no es de románticos, ¿verdad?
0: No, te voy a poner algo de Liberación, pero ya sé cuál.
1: Sí, una chida acá romántica para ti, para mí.
0: Órale, pues, dedicada con todo mi cariño, mi amor.
1: Cuídate mucho, y me dio gusto saludar a mis suegros, ¿eh?
0: Sí. ¿Ya viste que ahí andaban también?
1: Ah, ya siento que los quiero. Mucho. Cuídate mucho, hija.
0: Cuídate.
1: Saludos allá a toda la banda.
0: Gracias.
1: Bye.
0: Bueno, pues ya agarramos nuestra media hora de tirar novio. Ay, vámonos con más de las consagradas. A continuación vamos a escuchar algo dedicado para... tan, tan, tan, tan... Dedicado ahí para los equipos de la Villa Sur, para los chicos de que juegan en el equipo de la Villa Sur, en los campos de allá de Don Tereso, ¿eh? Sábados y domingos allá andan los chicos bien activotes, bien deportistas ellos, ¿eh? Y les vamos a dedicar algo de Tirillos, la suegra, fiesta. Buenas tardes.
2: Buenas tardes, ¿lo puedes dedicar?
0: Válgame Dios, ahora cómo me llegan chilangos. A ver, ¿qué le podemos dedicar, joven?
2: Soy el tremendo billetero, que creo que estoy también en la feria.
0: Válgame Dios, mi billetero, ¿qué quieres que te dedique?
2: Déjeme una bonita para mí, para usted.
0: Ay, le ando pegando duro al sur del estado, al sur del país, que diga.
2: Y le mando un saludo para el Freddy, para el tremendo billetero que lo estamos escuchando.
0: Ya dijo, canijo, ahorita le dedico algo para ti, para ti, así mero.
2: Un abrazote, mi reina, cuídese y lo quiero mucho.
0: Yo también, mi rey, cuídate mucho.
2: Bye, mi amor.
0: Bye. Bueno, pues, bye. Bueno, pues, ¿cómo la ven? Oigan, un saludito para mi comadre, para mi querida comadre Florecita Gómez y Luis Carlos, allá en la Unión Americana, al pendiente y siempre diciendo, hola, comadre, buenas tardes, saluditos y bendiciones aquí escuchándola. Gracias, comadre, te mando un fuerte abrazo, te quiero mucho. ¿Y qué les parece? Vamos a escuchar esto dedicado para los chicos de allá de la Villa Sur. Bueno, aquí, cerquitas, para mis vecinos, ahí les va, especialmente para el güerito, ¿eh?

Ándale pues, 7:44 en la recta final de Las Consagradas de Fiesta. Acabamos de escuchar esto que fue Cenizas y Fuego, ¿o cómo era? Cenizas y Fuego, saluditos para toda la gente ahí en la ex hacienda, ¿eh? Algo de viento y sol, híjole, recuerdo desbloqueado, ¿eh? Saluditos a toda la gente bonita de Rosales, especialmente en la ex hacienda que nos están escuchando. Ahí para mi querido Humberto López Carrasco, ¿eh? Vamos a escuchar algo a cargo de Los Acosta. Vamos a seguir con estas lindas, con estas buenísimas canciones. ¿Qué les parece si nos aventamos algo de Los Acosta, Los Chicos de la Banda?

0: 8 en punto, así es. Pues que creen, colorín colorado, este cuento se ha acabado. Mi querido Manny Madrid por ahí me hizo unas solicitudes. Le puse la que le dediqué de Briseida. Me quedó pendiente la de El Último Beso, de Vicente. Muchísimas gracias a toda la gente que se estuvo reportando el día de hoy. Solamente me llevo esa de tarea. Por ahí la canción que sonó de Pedrito Fernández. ¿Quién? Dedicada para mi querido Policarpio, te mando un fuerte abrazo y mil besos. Gracias, gracias por estar siempre al pendiente de una servidora. Gracias a todos y cada uno de ustedes. Betty Mimbela se despide esta noche. Recuerden que con quien decidan pasarla hoy, mañana y siempre es la persona correcta, La felicidad está en ustedes. Hasta mañana.
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1: Hola, papacito, ¿cómo estás?
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3: ¿Cómo están? Soy Claudia Mejía. Un nuevo episodio de Ya Oíste. En esta ocasión vamos a hablar de demencias y viene a mi cabeza cuando mi mamá de repente se le olvida algo de a qué vine. Ya me va a dar el ice. Pero realmente, pues es algo que decimos, ¿no? Comúnmente, y no sabemos si en realidad sea un factor para que nos dé algún tipo de demencia, ¿no? Y nada más lo decimos al aire, pero pues puede ser que sea más complejo que eso, ¿no? Entonces hoy tenemos a la doctora Cecilia Acosta, ella es neuróloga.
4: Hola Claudia, muy bien, muchas gracias por la invitación. Fíjate que es algo muy cotidiano, ¿no? Todos cuando tenemos esta tendencia a olvidar algo, siempre estamos pensando en una enfermedad como el Alzheimer. Uh-huh. Y resulta que nosotros que nos dedicamos a esto, que somos neurólogos y cotidianamente evaluamos pacientes, pues es un tema muy común, pero poco valorado por las personas, porque pensamos que es algo natural y normal olvidar cosas en algún momento determinado.
3: Cuando vamos al refri y decimos, ay, ¿ya que vine?
4: Sí, fíjate que también hay un tip. Hay un tip. Cuando yo voy al refri y voy a una cosa y no recuerdo, y me regreso y después me acuerdo, ahí diríamos que es algo natural, es algo normal. Cuando no me vuelvo a acordar, ahí tenemos un foco rojo
3: red
4: prendido.
3: Flag de aguas, ¿no?
4: Hay que evaluar esta parte. Y tal vez la principal sospecha no solo el olvido como tal, sino el impacto que tiene en nuestra vida diaria. ¿Cuántas veces me sucede? ¿Cuántas veces dejé de hacer una cosa porque lo olvidé? Y no es la primera vez, me está sucediendo cotidianamente, recurrentemente.
3: También es algo degenerativo, ¿no? Es como cuando decimos, ya estoy grande, ya se me están olvidando las cosas.
4: Fíjate que tocas un tema muy importante, la edad. Un tiempo, no hace mucho tiempo, todavía se utilizaban términos como la demencia senil. Y entonces se le atribuía al proceso de envejecimiento exclusivamente la pérdida de memoria. Y ahora sabemos que esos términos ya son obsoletos, no se utilizan. Y que puede haber personas que no tan seniles que puedan presentar síntomas relacionados con un deterioro cognitivo. De hecho, el término de demencia sigue siendo un término fuerte. Ha cambiado su nomenclatura en la actualidad. Hablamos de deterioro cognitivo. Y el deterioro cognitivo se puede presentar a cualquier edad. No necesariamente tendríamos que ser seniles, pero no todas las demencias son enfermedad de Alzheimer. Existen algunos tipos particulares, las podríamos dividir en aquellas enfermedades que irremediablemente progresan y que tienen un carácter degenerativo. Y habrá algunos deterioros cognitivos que son secundarios, por ejemplo, un trastorno tiroideo. Okay. Obviamente lo más impactante son aquellas enfermedades en donde irremediablemente el paciente va perdiendo no solo su capacidad de memoria, su capacidad de lenguaje, la capacidad de reconocer personas, la capacidad de autocuidado. Y entonces ese tipo de enfermedades son realmente

0: con algún padecimiento, como este tipo de enfermedades degenerativas que van progresando con el tiempo, pues mi riesgo se incrementa. Pero si yo, aparte de tener este riesgo genético por tener un familiar directo enfermo, pero aparte yo soy diabético, hipertenso, tengo problemas con mi peso, tengo problemas auditivos y no escucho bien, o tengo malos hábitos, no hago dieta, no hago ejercicio. De hecho, en la actualidad sabemos, y eso ya está más que estudiado, el 56% de los pacientes que tienen alguna demencia degenerativa tipo Alzheimer, por ejemplo, el 56% puede ser prevenible.
1: ¿Cómo es vivir con demencia?
0: Imagina que una persona no sepa dónde vive, quién es, en dónde está, que olvide quién es su esposo, sus hijos, y que aparte no pueda tener una posibilidad de sobrevivir y que dependa de terceros para eso. No son capaces de bañarse porque olvidan cómo bañarse, olvidan cómo ponerse la ropa, se llaman apraxias, olvidan todo este acto motor de ponerte una camiseta, un pantalón, cómo ir al baño. Y todas estas cuestiones van a generar una dependencia de terceros, y que el que cuida pues va a tener que hacer todas esas actividades para poder mejorar la calidad de vida de los pacientes. La invitación es que nos volteemos a ver y identifiquemos, ¿no? Y a veces mucha gente se asusta, porque he tenido pacientes que dicen: doctora, se me olvidan las cosas. Y a veces puede suceder que estén deprimidos, que no duerman bien, que tengan ansiedad, y la ansiedad provoca problemas de concentración. Entonces los tranquilizamos, los evaluamos y concluimos. Pero en algunos casos, pues obviamente no son conscientes de lo que sucede, y en la mayoría nosotros podríamos decir: me está fallando esto, voy a hacerme evaluar, porque aparte pues tengo malos hábitos, y a veces el que nos corrijan esos malos hábitos cuesta mucho trabajo, y a veces haciendo eso es suficiente pues para poder, digamos que retomar nuestra vida normal sin que estemos en peligro de desarrollar algún tipo de demencia.
1: Como profesional de la salud, ¿qué les dirías a las familias que están enfrentando esto?
0: Fíjate que sí es un tema muy difícil. Primero es la cuestión de la aceptación. Generalmente el familiar es el más renuente a pensar que algo está pasando, y hay una especie de negación inicial. ¿Qué se tiene que hacer? Bueno, el cuidador tiene que entender qué es lo principal: dormir bien, comer bien, para que pueda sentirse fuerte para cuidar a una persona que requiere el cuidado como el de un niño. ¿Qué decirle a un cuidador? Primero, que la enfermedad es crónica y progresiva, y que irremediablemente va a tener esta progresión, y conforme pasan las etapas de evolución va a haber un mayor impacto en la dependencia de terceros para sobrevivir, y por lo tanto que el paciente tiene que irse programando y dosificando, y que tiene que generar una red de apoyo. A veces es la misma familia la red de apoyo. Hacer fuerte al cuidador, darle la información para que cuando suceda alguna complicación puedan resolver inmediatamente.
1: Aunque, por ejemplo, la familia lo sepa, siempre hay contextos complicados, ¿no?
0: Sí.
1: Entonces no es como que así ya lo sé, voy a ayudar, voy a ver, nos vamos a organizar. No siempre pasa.
0: Fíjate que yo lo que hago es reunir a la mayoría de las personas que pudieran estar en contacto directo para decirles: ustedes, estamos en un barco, vamos a remar siempre para el mismo lado. Porque no sé si te ha pasado, Claudia, que hay personas que tienen diferentes formas de pensar.
1: Sí.
0: Y entonces dicen: no, es que yo creo que mejor no le des medicamento porque eso creo que no. Y yo, me da miedo que le des esto porque fulanita le dio tal. Entonces hay una serie de opiniones que lo único que pasa es que todo el mundo se confunda. Y por eso nosotros tenemos que estar ahí como llevando la batuta. Esto se hace, cuiden esto, trabajen en eso. Doctor, es que tengo miedo porque este medicamento leí tal cosa. No tengas temor, vamos a trabajarlo, vamos a hacerlo. Y si todos remamos por el mismo rumbo, entonces no va a haber esta familia fragmentada, fracturada, porque todos tienen opiniones diferentes y el único que pierde es el paciente. En la actualidad los servicios de salud en el ISSSTE se han abierto para que el paciente, independientemente del lugar donde vive, si él tiene una necesidad por un trastorno de memoria, pueda acudir en el servicio de neurología donde esté disponible, independientemente de la zona.

0: esto del programa de salud mental es maravilloso.
1: El correo es saludmental@iste.gob.mx.
2: Doctora Cecilia, muchísimas gracias. Fue muy tranquilizadora, yo creo que para varias personas que nos están escuchando.
0: Sí, Claudia, yo te agradezco mucho que toques estos temas porque son de tanta relevancia y tanta importancia que yo aprecio mucho.
2: Muchísimas gracias, doctora.
0: Gracias a ti, Claudia. Saludos a tu audiencia.
2: Gracias. Ella es la doctora Cecilia Acosta. Yo soy Claudia Mejía. Nos vemos en un siguiente episodio. Bye.
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8: Hoy haremos un homenaje a la gente que no solamente existe, sino que también vive. Porque el vivir también influye, impacta todo lo bueno que vivimos, pero también lo no tan bueno. Desafortunadamente a todos nos pasan cosas que no nos merecemos. Que dices, ¿por qué yo? ¿Por qué a mí? Pero es parte de nuestra vida. Y la fortaleza se mide no en las caídas que tuviste, sino en las veces que te levantaste. Así es que si otro puede, ¿por qué yo no? Frase matona de mi madre que me tiene marcado toda mi vida. Si otro pudo levantarse de esto, ¿por qué yo no? Y hoy te la recuerdo en este inicio de Por el Placer de Vivir, pidiéndote que por favor te quedes conmigo. Te prometo un programa ameno, divertido, constructivo, un programa digno de escucharse de principio a fin. Tú sabes que hay conversaciones que cambian una vida. Que aunque duren solo unos minutos, esa plática se queda grabada por siempre. Una recomendación que diste, un consejo que compartiste, o una frase que escuchaste una vez y se te ocurrió decírsela a alguien en el momento justo. Por eso nunca sabes cuánto impacta una palabra en el momento correcto. Bien dijo Maya Angelou. La gente olvida lo que le digas, lo que no olvida nunca es cómo la hicimos sentir. Y eso ocurre más seguido de lo que imaginas, porque las personas recuerdan cómo las hiciste sentir. Por eso te comparto esta frase. Una palabra oportuna puede acompañar a alguien durante toda su vida. Nunca dudes del poder de tus palabras. ¿Así o más claro? Quédate con nosotros en El Placer de Vivir porque te prometo un programa ameno, divertido, constructivo, un programa digno de escucharse de principio a fin. Hoy viene una mujer que se autonombra María Fénix, como el ave Fénix, de la tierra, del fango, de la humillación, del dolor, de la enfermedad, se levantó y viene a compartirte su historia. Ni se te ocurra irte. Porque te estoy seguro que esta entrevista que le voy a hacer te va a impactar fuertemente. Iniciamos Por el Placer de Vivir Internacional.
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5: ¿Estás viviendo o solo estás existiendo? Porque existir simplemente es respirar, pagar cuentas, dejar que la rutina se adueñe de mi vida. Pero vivir va mucho más allá. Esto implica tener un propósito, conectar con el momento presente, disfrutar lo que estoy haciendo. Si no me apasiona lo que hago, hago como que me apasiona. Saludar con gusto, decirle a la gente, oye, qué alegría volverte a ver. Para saber si estás viviendo o solo existiendo, observa cómo actúas en piloto automático. O si buscas intencionalmente construir experiencias significativas en los demás. Esa es la gran diferencia. ¿Estoy en piloto automático o mi presencia toca la vida de los demás? Mira, la gente me dice, ay, oye, qué alegría verte, nomás te veo y como que me motivas. Estás no solamente existiendo, estás viviendo. Te levantas, cumples con tus obligaciones, pagas lo que tienes que pagar, vas a trabajar, regresas a tu casa, lo mismo, estás existiendo. Pero estás viviendo cuando cultivas relaciones profundas, cuando enfrentas retos que todos tenemos con una mentalidad abierta. ¿Qué voy a hacer con esto que me está pasando? Pregunta matona. ¿Qué hace la gente que vive? No la hace la gente que existe. La gente que existe se queja. Pero quien vive dice, a ver, pues así eres, pero por eso sufres tanto. Ay, ¿por qué yo? ¿Por qué a mí? Es que porque siempre me pasan cosas. Pero la vida, la gente que vivimos decimos, bueno, ya me pasó esto, ¿qué voy a hacer? ¿A quién sí tengo? ¿A quién le llamo? ¿Quién me puede apoyar? ¿Con quién puedo contar? ¿A quién le puedo contar esto? Porque verdaderamente me está sofocando, me está... Bueno, y tú, te pregunto, Sydney, ¿te llamas Sydney, amiga querida de Salt Lake City? ¿Te llamas Sydney?
6: Sí, doctor, ¿cómo estás?
7: Sydney. Discúlpeme, no, doctor. Disculpa, ahí sí
5: no
7: tengo que interrumpir.
5: Lo que acabas de hacer con tu nombre tan bello, Sydney.
7: ¿Sydney?
5: Sydney.
6: Mande por el día.
5: Dime. A la pista, a la número uno. No, a la uno.
6: A la uno con luces y vapor, doctor.
5: Con vapor, con resbaladero, con tubo, con luces con neón. Tubo. Y acabamos de implementar en la pista uno.
7: Aromaterapia y...
5: Aromaterapia y burbujas.
6: Ay, pues entre las burbujas. A la pista.
5: Oye, esas burbujas las estás estrenando tú. Ahí viene Sydney.
6: Ay, muchas gracias.
5: Quita las burbujas para verte, Sydney. Ahí te veo ya. Sydney, querida, felizmente casada.
6: Felizmente casada hace 5 años con un brasileño bien guapo que me lo encontré.
5: Controlate, golosa. ¿Dónde encontraste ese brasileño? A ver, platícale estas que no salen ni en rifa. A ver, diles, ¿dónde? ¿Dónde lo encontraste?
6: Trabajamos en un call center y fingí que tenía una llamada en portugués para acercármele y ahí lo agarré.
5: ¿A poco? Dije, oye, o sea, tú dijiste, no hablo en portugués. Hay alguien aquí. Ya lo habías visto, ¿verdad? Lo tenías bien checado.
6: Ándale, sí.
5: Y dijiste,
6: ya le había echado el...
5: Alguien habla portugués. ¿Y qué te dijo él? Yo
6: falo, me dijo.
5: Yo falo.
6: Sí, ahí ya me invitó.
5: Yo falo, falo de yo hablo, yo hablo, golosa.
6: El falo. Doctor, yo tengo...
5: El falo fue...
6: Quiero que me diga que me asosiegue, por favor.
5: Asosiégate, Sydney, golosa, pecaminosa, pécora, impúdica. Oye, Sydney, oye, qué maravilla. Mande. ¿Y cómo son los brasileños? Platícanos, ¿cómo son?
6: Celoso. Ay, pues mi esposo es muy lindo, la verdad me saqué la lotería, es bien tranquilo, su familia es tan amable y él le encanta México.
5: Están ahorita en Ciudad de México, oye, y dime una cosa, una vez Joel sacó una nota bien fuerte que dijo que los brasileños eran gente bien celosa.
7: Ah, claro.
5: ¿Tu marido es celoso o no es celoso?
6: No, no es celoso. Él sabe lo que tiene y está bien.
8: Hermana,
6: seguro.
8: Date cuenta.
5: No, pues sabe lo que tiene, que no se tiene que dar cuenta de nada. Oye, pues él sabe lo
7: pero
5: que tiene.
7: Pero ella sí es celosa.
5: Tú, a mí se me hace que la Sydney sí es media celosa y media posesiva, ¿sí o no?
6: Muchas veces.
5: Pues sí,
6: los porque los primeros años de casada, sí.
5: ¿Tienes miedo de que te estaree la mercancía?
6: Pues sí, doctor, es que está muy guapo.
5: Mi esposo, pues te hubieras buscado un feo, pues ¿para qué agarras guapos? Yo siempre les digo a las que se casan con muy guapos o muy guapas, pues ¿para qué agarrabas una guapa, un guapo? Pues agarras un feo y nadie lo pela. Pero mira, tú agarraste producto de calidad porque te lo mereces, reina. Pues tú también estás bien guapa, sí. Sidney.
6: Muchas gracias.
5: Oye,
6: como usted dice, no agarré cualquier araña
5: panteonera. No, ni cascajo, ni arañas panteoneras.
6: Ni casca.
5: Oye, amiga,
6: sí.
5: Tú le pones sabor a la vida, ¿verdad? Porque se oye que tú no eres de las que solamente vive, tú solamente existes, tú eres de las que viven.
6: Yo soy de las que vive. Como usted dice, yo hice lo que una persona inteligente hace, tomó una decisión, y mi decisión es ser feliz, vivir cada día como si fuera el último.
5: Sí. ¿Qué tal?
6: Usted me encanta a mí, pero soy su fan, lo amo.
5: Te adoro, también yo, te queremos todo el equipo. Te queremos, Sidney, gracias.
6: Lo amo, adiós.
5: Bye, hasta pronto. Ya me dijo. Se le va a encelar el brasileño.
7: Sí,
5: una
7: no
5: pausa,
7: sabe.
5: Ahorita volvemos, ya llegó mi invitada. María Fénix viene a decirte cómo resurgió de tantas adversidades. Escucha su historia, ¿eh? Te va a impactar.
4: Hacemos una pausa. César Lozano regresa en unos minutos a Por el Placer de Vivir.

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2: Estoy bien convencido de que la persona que vas a conocer en este momento te vas a identificar con ella en muchas cosas. Durante años aparentó ser exitosa y fuerte, pero vivía una depresión, una ansiedad, una profunda desconexión. Y uno de los episodios más dolorosos de su vida fue un aborto vivido en medio de una relación donde se sintió rechazada, humillada, donde sentía hasta por la mismo rechazo y humillación culpa emocional. Llegó a tocar fondo. Ella creyó que iba a morir. Desafortunadamente, fueron días muy duros. Hoy está aquí. Ella se llama María Uribe, pero ella se autonombra María Fénix. ¿Por qué? Porque dejó el victimismo, como el ave Fénix. Autora del libro Vivir antes de morir y además es parte de mi club Diamond Mentor y Club, lo cual me siento bendecido. Gracias por estar aquí. Oye, ¿por qué Fénix? María Fénix. Todo el mundo te decimos María Fénix, pero eres María Uribe.
3: Sí, generalmente nos preguntan, oye, ¿en qué etapa es el antes y el después de María? Y a mí me pasaron varias. Y hay muchas personas exitosas, ¿no? Que dicen también y se identifican, renazco de las cenizas, pero definitivamente a mí me tocó dejar todo. Es como si hubiera quemado esos puentes, pero me quedé con la experiencia. Por eso es el ave Fénix. Aparte tengo tatuada una ave Fénix donde termina la espalda, doctor.
2: Donde no podemos mostrarla porque si no, obviamente sería bloqueado este programa inmediatamente. Sí. Ahí te pusiste el ave Fénix.
3: Sí, tengo una cirugía de columna. Y sobre esa cicatriz, yo puse el ave Fénix. Esto no me define. O sea, no,
2: hay gente que se deja la cicatriz como un recordatorio de que sobreviví, de que salí adelante. Pero tú aparte le agregaste el ave Fénix.
3: Así es, porque de alguna manera puedo utilizar esa experiencia y sobre todo me recuerda a la vez que me dijeron que no podía volver a correr, que no podía volver a bailar, por ejemplo, a hacer muchas cosas.
2: ¿Tan fuerte estuvo la cirugía?
3: Sí, me dijo inclusive el médico que si yo movía mi pie para empujar una caja y estaba la caja pesada, o si me metía al mar y una ola me revolcara, yo podía dejar de caminar. Y sin embargo, subo montañas,
2: ¿qué practico? ¿Sientes? Que de repente, como lo he dicho en varias entrevistas, que los médicos nos sentimos dioses.
3: Tienen experiencia.
2: O sea, pero pues no tanta como para haberte apagado de esa manera. Cualquier persona le hace caso y tú dijiste no, te metes al mar, mueves tu pie y sigues tu vida adelante.
3: Sí, tengo que confesar algo. Yo practiqué pole fitness. Es subirte al tubo, pero no bailando, sino nada más por fuerza. Y la maestra me decía,
2: pues hubieras aprobado, hombre. Ya que estoy ahí, pues ya. No, verdad, nunca lo hiciste artístico. Quiero volver. No, pero con si ustedes. María resurgiendo de los humos del... Pero te encanta.
3: Sí, me encanta.
2: Sosiégate, que está tu hija, la Marianita. Y luego...
3: Ah, no, y le comento, me decía ella que nunca había conocido a alguien que no tuviera fuerza en los brazos. Y fue del tiempo que se la creía el doctor que no podía hacer cosas. Pero ahora, le digo, practico box y hago otras cosas y los límites me los pongo yo.
2: Viviste una relación de mucho conflicto, lo dije al inicio del programa. Sí. ¿Eso fue el golpe más duro, aparte del aborto, que viviste?
3: Sí, y encontré la causa raíz, que yo no tenía amor por mí.
2: Quería... ¿No tenías amor por ti?
3: No.
2: ¿Por qué?
3: No tenía amor por mí. No sé exactamente, la verdad siempre fui muy víctima desde niña. Imagínense que más o menos entre 5 y 8 años yo me metía en un cuarto a llorar y me lastimaba. Me encajaba las uñas en la cara, me mordía, me golpeaba la cabeza contra la pared porque tenía un dolor por dentro tan grande que tenía que hacer algo externo para que ya no me doliera. Y era una niña. Entonces,
2: ¿una niña de qué edad?
3: Entre 5 y 8 años más o menos.
2: ¿Tú recuerdas eso?
3: Sí me acuerdo de algunas cosas, pero por ejemplo tenía una cicatriz aquí de una plancha que me puse en la cara, una pinza en la cara y se me levantó el cuerito.
2: ¿Pero por qué? ¿Qué estabas viviendo esa niña de 5 años para estar poniendo una plancha en la cara?
3: Eso es lo que no recuerdo. Pero había un Cristo en ese cuarto y yo iba y lloraba y le reclamaba. Me decía que ¿por qué a mí? Y yo estaba chiquita. En constelaciones han salido cosas duras, doctor.
2: ¿Tú sientes que eso lo traías desde tus ancestros?
3: Desde mis ancestros. He trabajado mucho en esa parte. Alguna vez me dijeron que leyera el libro de Este dolor no es mío. Y sí, encontré mucho ahí para darle para adelante. Lo que me gusta es que con todo el aprendizaje de seguirlo usted en el grupo Diamond Mentoring Club, ya no me quedo en el victimismo. Digo, ya fue. Entonces, hoy que quiero descubrir, pues, ¿qué me pasó? No lo hago simplemente para volver a victimizarme, sino puedo hacerle cartas a mis ancestros, trascenderlo, porque tengo un legado, tengo mis dos hijos, que no quiero que repitan esa historia y ese dolor, que a fin de cuentas no es nuestro.
2: Eso lo aprendiste en bioprogramación con Fernando Sánchez y lo aprendiste en constelaciones familiares.
3: Sí.
2: ¿De dónde viene esa depresión de una niña de 5 años que se quiere hacer daño? ¿Qué concluyes? ¿Qué fue?
3: El origen de la depresión son pérdidas.
2: Pero no en esta etapa de tu vida, a los 5 años.
3: No. Fueron definitivamente anteriores.
2: ¿Me permites una pausa? Está muy interesante tu plática. No te vayas, María Fénix. Su libro Vivir antes de morir, tengo el honor de haber hecho el prólogo de este libro. Es un honor para mí. Y si lo quieres leer, búscalo en Amazon. Ahí está, Vivir antes de morir, el testimonio de María Uribe, María Fénix. Ahorita volvemos.
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2: ¿Tú crees que todas las situaciones que vivieron tus ancestros en algún momento determinado pueden afectar tu vida presente? Pues se ha escrito mucho sobre esto, no nada más en constelaciones familiares, sino también en biodesprogramación. Fernando Sánchez, te mando un abrazo, amigo, y aquí está una de tus alumnas también. Y me dices que cada 10 años se repetía el ciclo. Fíjate qué interesante esta historia. Para quienes de repente les entra una depresión, una tristeza, unas ganas de no seguir adelante en esta aventura llamada vida, analice qué vivieron antes por ciclos. A veces son 7 años, septenios. Porque eso lo aprendí yo en el doctorado, que son 7 años. Cada 7 años repetimos ciertos patrones, para bien o para mal. 7 años, a los 7 años que viviste, a los 14, ahí síguele. Con María fue a los 10. Esto es algo muy fuerte. Me voy con la relación conflictiva. ¿En qué momento una mujer inteligente, preparada, culta, se hace pareja o se, no sé si te casaste con un hombre que te maltrató, que abusó de ti?
3: Cuando yo me casé completamente enamorada. Hasta me decían que si me iba a doler aquí, porque no podía dejar de sonreír. Yo me casé con quien quise. Conocí al papá de mis hijos y dije, con él me voy a casar. Y así fue. Y los primeros 5 años fueron de felicidad.
2: O sea, no hubo señales.
3: No, era un poco violento y agresivo, pero no era conmigo. Yo veía que con los demás y decía, conmigo no va a ser.
2: Pues, a ver, escuchen eso, niñas, niños. No era violento conmigo. Era violento con la otra gente. Pero yo siempre he dicho, si así es con otra gente, ¿por qué conmigo no?
3: Sí, hoy entiendo que, por ejemplo, en estos ciclos que repetía, con quien yo hubiera estado, me hubiera violentado, porque es algo que yo estaba atrayendo a mi vida.
2: ¿Tú ahora te sientes culpable de eso?
3: No, simplemente lo recapitulo, lo analizo y digo, también tengo que cuidar mis energías, porque como yo me sentía víctima, eso estaba buscando, era lo que atraía, y la vida nos presenta a esos maestros, porque los primeros 5 años fuimos felices y ya después no se pudo. En el momento en el que yo también ya no quise tener intimidad, fue donde empezaron los abusos, hasta que tuve que irme de la casa, porque yo no quería que mi hija fuera una mujer maltratada y no quería que mi hijo violentara.
2: Tu hija mujeres. Está aquí, mi nos hija está escuchando aquí. Pero a ver, ¿ella tiene relación con su papá?
3: Se hablan, no se ven tanto, sí le hablan todos los días.
2: Pero por decisión de ella.
3: Sí, sí. Yo la verdad es que estuve en contacto durante 18 años de su vida, porque pues era menor de edad. Pero en el momento en que ella cumplió 18, le dije, mira, tú y yo pues no somos nada, pero tenemos 2 hijos, ahí está, los puedes buscar. Lo que da de manutención, yo se los deposito a mis hijos. Así es que él y yo de alguna manera le agradezco, porque si no, no existirían ellos, pero rompí la relación, porque también no me gustaba estar con una persona, claro, con la que yo estuve así.
2: En tu libro dices que de una manera u otra agradeces todo lo vivido.
3: Sí.
2: Tu accidente, lo de la columna fue una lesión que te diste,
3: sí.
2: ¿Un accidente?
3: Son cargas.
2: Cargas.
3: Sí, porque
2: ¿tú sientes que fueron cargas emocionales lo de la columna?
3: Sí, hoy que estudio biodesprogramación me doy cuenta, porque ya no tengo anginas, no tengo vesícula, me quitaron la matriz, me operaron de una rodilla.
2: ¡Válgame Dios!
3: Me salió, sí. Son 12 cirugías.
2: No más falta que venga un perro y se te acerque aquí.
3: Sí, mi cuerpo me gritaba y yo no lo escuchaba. Sí, no nos damos cuenta, y es que a veces no vivimos duelos. Creemos que nada más cuando alguien se muere, y no. Por ejemplo, cuando cambiamos de ciudad, yo me moví de Torreón a Reynosa, luego de Reynosa a Puebla y de Puebla me regresé. Cada vez yo dejé amistades, dejé mi trabajo, dejé la escuela, cosas así, y no hacemos duelos. Dejamos de ver a gente que amamos tanto.
2: ¿Pero no lo vivimos el duelo?
3: No lo vivimos. Yo aprendí.
2: ¿Se te acumuló en tu cuerpo todo?
3: Se me acumuló en mi cuerpo. y lo entiendo. La garganta, las anginas, son cosas que no puedes tragar, que no puedes digerir, la vesícula, todo tiene un sentido. Y sí, definitivamente la columna son cargas. Yo me quedé, cuando pasa lo de mi columna, fue un año después que yo me salí de la casa donde vivía con el papá de mis hijos, con quien yo me casé. Y pues imagínese, con dos niños, ella tenía 2 años, Mariana, y Héctor tenía 5. Él se quedó en la casa. Y yo otra vez a darle, a empezar. Pero como era víctima, yo decía, soy tu mejor guerrera, Dios. Y ahí vienen las batallas. Y ahora le digo, no, yo soy una mujer de paz.
2: Ya no digas, soy una guerrera. O sea, no. A ver, díselo a la gente, por favor.
3: No, porque nosotros atraemos eso. ¿De verdad quieres guerras? Cuando dices, sí, soy una guerrera, una luchadora. Imagínate. Yo no, yo ahora por eso me declaro, María, una mujer de paz, en fe y amorosa.
2: Y que merece amor.
3: Claro, pues mire nada más todo esto, doctor.
2: Contrólate, golosa. Ella es María Fénix. Encuéntrala en sus redes. Te va a contestar ella. Soy María Fénix. En todas las plataformas, TikTok, Instagram, Facebook, YouTube, soy María Fénix. Por favor, síguela. Si te identificaste con algo, con ella. Ella está ayudando a mujeres que sufrieron lo que ella sufrió. Pero ya trae conocimiento, ya está preparada. Su libro, te lo recomiendo, pídelo ahorita. Vivir antes de morir. Gracias por tu testimonio.
3: Gracias a usted y a todos los que nos están viendo, escuchando.
2: Y escuchando. Gracias por venir. Una pausa. Ahorita volvemos.
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1: Hola César Baiberta de Zapopan, bendecido día para todo tu equipo.
2: Hola, saludos desde Culiacán, Sinaloa.
3: Hola, hablo desde aquí, desde la ciudad de Tepic, Nayarit, para saludarlos.
4: A ti también te saludo, Berta, en Zapopan, Jalisco, y a toda la gente que me escucha en Radio Mujer Guadalajara. Bendiciones para ti también en Culiacán, Tepic, Nayarit. Amiga, gracias. Allá en Tepic todos los días estamos en La Romántica 101.9 de 8 a 9 de la mañana. Gracias, gracias de corazón por escucharnos.
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5: Hola, ¿cómo están? Soy Alma Zendejas en su sección La Nutrición, El ABC de la Nutrición. Este tema, ojo, amigos latinos, es para nosotros. El ABC del azúcar en sangre. Desafortunadamente hay una alta estadística de enfermedades por el azúcar en sangre. Pero no tiene ninguna complicación. Lo único que tenemos que hacer es nosotros empezar a controlar el consumo de alimentos que elevan la glucosa en sangre. Como que el azúcar, los refrescos, los jugos que son ultraprocesados, ¿no? También tenemos lo que es el pan blanco, los postres, las harinas refinadas. Todo esto eleva la glucosa rápidamente. Para que haya un balance, hay que comer proteína, hay que comer fibra, hay que comer grasas saludables, es decir, frutas, verduras, todo lo que hemos comentado. No todos los carbohidratos son malos, recuerden. La fruta, la verdura, el arroz, la papa, la tortilla, las tostadas deshidratadas, son carbohidratos buenos, no más que ojo, hay que consumirlos como todo con medida. Distribuir las comidas para evitar las bajas de azúcar y esa necesidad de comer azúcar. Entonces, hacer las tres comidas con dos colaciones. Hacer ejercicio, mínimo 10 a 20 minutos en tu casa. No necesitas salir, empezar a agarrar botellitas de agua para empezar a hacer ejercicio. Es súper importante. Volvemos a la hidratación y preferir alimentos que contengan y nos ayuden a que el azúcar no se suba rápidamente, sino como la fruta, la verdura, los carbohidratos complejos, la proteína, que nunca te van a subir el azúcar rápidamente. No ignores las señales. Cuando hay mareo, cansancio extremo, mucha sed, ve a consultar, porque pudiera ser que estás empezando a tener problemas con tu glucosa en sangre o una resistencia a la insulina. Es importante, y la regla de oro es estabilizarte, no prohibir. Cuando nosotros prohibimos, entonces se nos hace más la tentación. ¿Tienes alguna duda? ¿Estás teniendo problemas con el azúcar en sangre? Mándame un mensaje a Instagram, alma.sendejas.e, o a Facebook, Nutrición Alma Zendejas. Que tengan una gran semana.
4: No sabes con qué cariño transmitimos Por el Placer de Vivir Internacional. Gracias a ti que me escuchas en Tepic, en Ciudad del Carmen, Campeche, en Globo 101.3, Chihuahua, todo Chihuahua. Estamos también en Guadalajara, Radio Mujer, en Monterrey, Génesis 98.1, en Tijuana, Ensenada, Mexicali, Jalapa, Colima, Mazatlán, y también a través del internet en Radio Mex. Que mi Dios bendiga cada paso, cada decisión que tomas, además de 105 estaciones de radio en los Estados Unidos. Tenemos una cita, todos los días, mismo horario, misma estación, misma plataforma digital. ¡Ánimo! ¡Hasta la próxima!
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3: Muy buenos días, qué gusto saludarlos. ¿Cómo están? ¿Cómo amanecieron? ¿Cómo andan? ¿Cómo me les va? Esperando en Dios y que todos, todas se encuentren muy bien. Nosotros muy contentos, muy agradecidos con el favor de su compañía, el favor de su preferencia. 7:02 a.m. de este martes 28 de julio del 2026. Estamos en la primera edición de Plataforma Informativa a través de Fiesta 94.5 FM. Ahí en controles saludo, pero sobre todo agradezco a mi compañero Carlitos Cadena su apoyo. Agradezco también que nos atienda las líneas telefónicas, que lo sabe usted perfectísimamente bien. Están a su disposición. Su amiga y servidora Evangelina Fuentes Sáenz les dice bienvenidos y bienvenidas. Ya sabe, estamos aquí para lo que guste. Y mande, le voy a dar cuenta de los avances. Ya tenemos lista la información a nivel nacional e internacional. Esconde el Senado sus estados financieros. Acusan opacidad. Una de cada tres familias ha sido víctima de la delincuencia en 2026, de acuerdo a encuesta. Descarriló tren en Sonora, derramó 59,000 litros de químico. Incendio acaba con 57 autos de botanas en Matamoros, allá en Tamaulipas. En información del estado de Chihuahua, cubre tormenta de arena 94 kilómetros de la carretera Samalayuca Ahumada. Inicia en Chihuahua la dispersión de mosca estéril para reforzar el blindaje contra el gusano barrenador del ganado. Esto fue ayer comenzó. Lo convencieron de no saltar. Policía evita tragedia en La Lealtad 2. Intenso topón desata movilización en Cusihuiriachi. Es una nota donde se dice un enfrentamiento entre civiles armados en aquella zona. En información local y regional, ayer estuvimos precisamente con el tema del gusano barrenador del ganado, una

0: era sobre la movilidad. El presidente municipal de Rosales, Pepe Andujo, preguntaba si llega alguien que va a mover un ganado, no sé, al rastro, etcétera, sobre el documento que debe darle la desarrollo rural municipal, ahí que procede. Se dijo que es lo que debe de hacer cada productor de ganado. Bueno, decidió no vivir más, un hecho allá en Saucillo, un adulto mayor del que tenemos ya la información. Cosecha sin precio, ni la alfalfa, ni el maíz, ni el chile. A ver cómo viene el cacahuate, cómo viene el algodón. Pero lo cierto es que hay hectáreas pues fuera del distrito. El distrito contempla 72, 74 mil hectáreas, pero hay otro tanto, así, de ese ancho y de ese tamaño es la problemática. Hay otro tanto de hectáreas que están irregulares, que se riegan, pero pues no hay orden, no hay quien le diga cierre, clausure, sancione, acuse. Bueno, la acusación ya se está haciendo, pero quien ponga la autoridad para que se acabe con esto. Dice, ¿cómo va a valer? Pues si antes producíamos tanto y ahora se dobletea. Pues si la ley de la oferta y la demanda, pues así funciona el mercado. También bajan los robos en Delicias. Esto se da a conocer en la reunión del pasado jueves de la mesa, de las mesas de coordinación de justicia y seguridad de FICOSEC. Además, denuncian al equipo del licenciado Cruz Pérez Cuellar, el alcalde con licencia de Ciudad Juárez. Estuvo días pasados, creo que el jueves, viernes, estuvo aquí en Delicias. Y afuera de la sede donde se encontraba, del lugar, pues ahí alguien fue, llevó una traila, colocó unas mantas que decíamos nosotros algo ofensivas, lo llamé yo, creo que fue el término que utilicé. Entonces salió el equipo, destruyó las lonas, le quitó el celular a quien estaba ahí encargado, un trabajador de quien mandó poner estas lonas. Intervino la policía municipal, se recibió la queja y bueno, esto de cara al proceso electoral. Sabemos que el licenciado Cruz Pérez Cuellar busca ser el coordinador de la defensa de la 4T y después, si las encuestas lo favorecen, convertirse en el candidato a gobernador por el partido Morena. Esta y más información la tenemos lista para todos ustedes. Quédese por favor con nosotros y esté debidamente informado.
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4: 24 grados en este momento, sensación térmica de 24, la máxima de 40. Si ayer estuvimos de uyuyuy, imagínese hoy con esos 40 como máxima, por la noche mínima de 24. No hay condiciones de lluvia, el viento de apenas 6 kilómetros por hora. Mañana miércoles 40, el jueves 30, 40, el viernes 31, 40, el sábado primero de agosto 39, el domingo 2, 37, el lunes 3, 38. Lo más que observamos en el pronóstico de probabilidad de lluvia es el domingo 2 con 7%, los demás son 4, 2, 1%, 3, ahí en los días que comentamos, hasta el lunes 3 que nos permite ver el pronóstico. Mi buen amigo Chumal Lara de Phoenix, Arizona, que anda aquí en Delicias, no, dice, estamos en la gloria, Evita. Ayer hablé con mis hijos y andaban en 117 grados Fahrenheit, que son 47.2 grados centígrados. Ave María Purísima, 24 grados en este momento aquí en Delicias.
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4: A pesar que las reglas presupuestarias y de transparencia lo obligan, el Senado escondió la información sobre sus estados financieros del cierre del 2025 y del primer trimestre de este 2026. Pues siguen sin aparecer en la página web del Senado. Y en la Plataforma Nacional de Transparencia solo da cuenta que cuenta con el documento, pero omitió entregarlo y no incluyó las ligas para que pueda ser consultado. El Senado además decidió solo colocar cifras sueltas sin explicación alguna en su reporte de gasto por capítulo, concepto y partida, en el que se observa las cifras de 929,131,668 pesos con 83 centavos, 14,447,315 pesos con 18 centavos, 2,788,522 pesos con 66 centavos, 273,902 pesos con 46 centavos y 700,000 pesos entregados al concepto presupuestal transferencias, asignaciones, subsidio y otras ayudas durante el primer trimestre del año. ¿Para qué se usó? ¿Quién sabe? Oiga, se incendian 57 autos de botanas en Matamoros. Me imagino que de esos repartidores, ¿verdad? Un incendio registrado la madrugada de ayer en las instalaciones de la empresa PepsiCo en Matamoros, Tamaulipas, dejó como saldo 57 unidades motrices dañadas, mientras que la Fiscalía General del Estado ya inició una investigación para determinar las causas, pues, del siniestro. Con el comandante de bomberos, Gustavo Acuña, el fuego comenzó, dice, a la 1:00 a.m, ahora en el predio ubicado sobre la avenida Marte R. Gómez, en la colonia Leyes de Colonos, al sur de la ciudad, casi en la periferia, dice la nota. Además, continúa, al ingresar, los oficiales se toparon con llamas de hasta 5 metros de altura, lo que generó una intensa radiación de calor. 57 vehículos de reparto de botanas de PepsiCo allá en Matamoros, Tamaulipas, consumidas por el fuego. tres familias ha sido víctima de delincuencia en este 2026. A pesar que hay una reducción estadística en el número de homicidios dolosos que se perpetran todos los días y que ha habido en los últimos años mejorías relativas en la percepción de la seguridad pública en las ciudades que se incluyen en la Encuesta Nacional de Seguridad Pública Urbana elaborada por el INEGI, también es un hecho que el nivel de victimización en los hogares se ha mantenido muy elevado y que en ese rubro los avances son marginales y desiguales en el país. La distribución territorial muestra que la victimización no constituye una anomalía localizada, sino una condición extendida de la vida urbana. Su concentración en varias demarcaciones metropolitanas revela espacios atravesados por desigualdades, deterioro institucional y formas fragmentadas de gobernanza. Un descarrilamiento en Sonora. Un tren, dice la nota, tren de carga de Ferromex sufrió un descarrilamiento en el municipio de Naco, estado de Sonora, derramando más de 50 mil litros de químico, por lo que la Procuraduría Federal de Protección al Ambiente, la Profepa, atendió la emergencia ambiental. El descarrilamiento de varias unidades del tren de carga ocurrió la madrugada del domingo en las inmediaciones del rancho Potrero El Cobre. El accidente ocasionó el derrame de aproximadamente 59 mil litros de hidrosulfuro de sodio, químico que suele usarse para la industria minera, papelera y de cuero. La Profepa señaló que personal de la Coordinación Estatal de Protección Civil acudió al lugar donde ya se encontraban cuerpos de emergencia y representantes de las empresas involucradas. Confirmaron que ninguna persona resultó herida y la Comisión Nacional del Agua, Conagua, realizó monitoreos y muestreos en agua y suelo con el propósito de identificar posibles impactos ambientales, mientras autoridades de los tres órdenes de gobierno mantienen la coordinación de las labores de atención e investigación de manera preliminar. La Profepa informó que el derrame no representa un riesgo inmediato para la población. Mensajito, se reporta nuestra querida Vicky desde Chiner, Texas. Good morning, Evita. Dice, bonito y bendecido día. Saludos para Rosalba Contreras, Ana Rosa Carrillo, Javier y Yolanda Lozano. Evita, le mando un fuerte abrazo virtual. Va de vuelta el abrazo, Vicky, gracias. 25 en este momento, mayormente nublado, pero no hay condiciones de lluvia. La máxima de 35 para este día allá en Chiner, Texas. Buen día, Evita, para pedirle de favor a quien corresponda de la Revolución a La Gomeña. Tenemos más de una semana con las luminarias apagadas. Ay, disculpe de antemano, gracias. No, no se disculpe, estamos para lo que guste y mande. Aquí mandamos a servicios públicos municipales con muchísimo gusto y mandamos a la pausa a las 7:18.
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4: Ahorita vamos a escuchar la información, nada más que para que se prepare, porque va a haber cierre de vialidades acá por la agricultura, calle, entre la calle central y la primera sur. Ahí se van a hacer trabajos por parte de la Junta Municipal de Agua y Saneamiento, así que va a estar cerrado al tráfico. Agricultura entre calle central y primera sur. Eso es lo que nos da la Junta de Agua. Ahorita vamos a escuchar la información con el director técnico de la Junta de Agua, el ingeniero Juan Fierro. Bueno, pues dentro de la información, con la llegada del gusano barrenador al estado, pues están tomando medidas, acciones. Ya ve que llegó acá para el lado sur, Parral, Coronado Jiménez, luego vino acá Rosales, hay otro municipio que se me escapa, pero pues ya este lunes inició en Chihuahua la dispersión aérea de mosca estéril, una de las principales estrategias biológicas implementadas por el gobierno de México a través del Servicio Nacional de Sanidad, Inocuidad y Calidad Agroalimentaria, el SENASICA, en coordinación con el gobierno del estado, con el objetivo de contener la propagación del gusano barrenador del ganado y fortalecer el blindaje sanitario de la entidad. El arranque de esta estrategia fue dado a conocer en rueda de prensa encabezada por autoridades federales, estatales y representantes del sector pecuario. La actividad inició este lunes, ayer, con la liberación de 2.5 millones de insectos en zonas estratégicas del sur y centro del estado, donde SENASICA mantiene acciones de control sanitario. Durante un lapso de al menos 2 semanas, cada 2 días será liberada esta cantidad de moscas de acuerdo con datos de SENASICA. Esta acción marca una nueva etapa en el combate del gusano barrenador del ganado, al pasar de la contención al control de la plaga gracias a la producción nacional de este insecto. Independientemente de las acciones de las autoridades, el éxito de la estrategia depende del reporte oportuno de posibles casos por las y los productores, ya que detectar el gusano en sus primeras etapas permite romper el ciclo biológico y frenar su propagación. Los reportes que se hagan recibirán tratamiento gratuito por parte de las autoridades involucradas, lo que además contribuirá para acabar más pronto con el problema. Esta tormenta de arena en 94 kilómetros de la carretera Samalayuca a Ahumada, la Coordinación Estatal de Protección Civil emitió un aviso preventivo a automovilistas tras la presencia de una tormenta de arena que afecta el tramo carretero Samalayuca a Ahumada, abarcando del kilómetro 230 al 324 en sentido de sur a norte. El fenómeno climático ha provocado una reducción considerable de la visibilidad en un trayecto de 94 kilómetros, por lo que la dependencia estatal exhortó a los guiadores a postergar los viajes no esenciales hacia esa región hasta que mejoren las condiciones meteorológicas. Para quienes deban transitar de manera urgente por la zona, la Coordinación Estatal de Protección Civil recomendó implementar las siguientes medidas de seguridad. Esto fue ayer, reducir la velocidad gradualmente y evitar frenados repentinos para prevenir choques por alcance, encender las luces cortas e intermitentes, evitando las luces altas para reducir el reflejo del polvo en suspensión, aumentar la distancia de seguridad con respecto a los vehículos precedentes, evitar detener sobre la superficie de rodamiento si la visibilidad es nula, buscando en su lugar un área fuera del camino o una estación de servicio, permanecer atentos a los avisos de la Guardia Nacional y reportar emergencias al 911. Policías municipales evitaron que un hombre atentara contra su vida al impedir que se lanzara desde un puente en la colonia Lealtad 2. Gracias al diálogo y a la rápida intervención de los agentes, la persona fue resguardada y trasladada para recibir atención. Elementos de la Dirección de Seguridad Pública Municipal evitaron de manera oportuna que un hombre se arrojara desde un puente ubicado en la colonia Lealtad 2, luego de intervenir durante un recorrido de prevención y vigilancia realizado sobre la avenida Pacheco. Los agentes observaron al hombre en la parte alta del puente, localizado en el cruce de la avenida Pacheco y la calle Ladrillo, donde detectaron una conducta inusual. Al acercarse para dialogar con él, manifestó que ya no quería vivir y que tenía la intención de lanzarse al vacío. Gracias a la rápida intervención y al diálogo entablado por el policía Luis Alberto Nieto Fernández, fue posible acercarse al hombre y sujetarlo antes de que se arrojara. La acción permitió controlar la situación sin que la persona resultara lesionada. En las labores de apoyo también participaron la policía tercero, Pamela Carrera, y los oficiales Víctor Rubio y Said Juárez, quienes colaboraron para poner a salvo al hombre y trasladarlo al lugar seguro, donde recibió atención correspondiente, priorizando en todo momento la protección de su integridad. Vámonos hasta Guadalupe y Calvo. Allá se decomisaron artefactos explosivos, según la nota que ya está en circulación. Desde ayer, elementos de la Secretaría de Seguridad Pública del Estado, en coordinación con personal especializado en materiales de guerra de la Secretaría de la Defensa Nacional, aseguraron diversos artefactos explosivos en la región serrana del Estado. La intervención se llevó a cabo a 3 kilómetros de la cabecera municipal de Guadalupe y Calvo, donde las autoridades ubicaron el material ilícito. El despliegue operativo y el manejo de los artefactos se realizaron bajo estrictos protocolos de actuación establecidos en la Ley Federal de Armas de Fuego y Explosivos, garantizando en todo momento la integridad del personal participante y de los habitantes de las comunidades cercanas, de acuerdo con las corporaciones de seguridad. Estas acciones forman parte de una estrategia integral y permanente de vigilancia en la zona serrana, enfocada en la detección, aseguramiento y neutralización de elementos explosivos. El objetivo principal de estos operativos es mitigar riesgos potenciales para la población civil y fortalecer las condiciones de paz y orden en zonas de difícil acceso geográfico. Las autoridades estatales reiteraron su llamado a la ciudadanía para reportar cualquier actividad sospechosa a las líneas de emergencia, subrayando que la colaboración social es un pilar fundamental para el éxito de las labores de seguridad en el estado de Chihuahua. De manera preliminar, se reportó un presunto enfrentamiento entre elementos de la Secretaría de Seguridad Pública y civiles armados en la zona de Xopeque, municipio de Cusiguiriachi. Hasta el momento, no existe un reporte oficial sobre personas fallecidas, lesionadas o detenidas. De manera preliminar, se reportó este enfrentamiento. Los primeros reportes indican que habitantes de la zona alertaron a las autoridades tras escuchar una intensa balacera entre las comunidades de Xopeque y Cerro Prieto, lo que generó una movilización de corporaciones de seguridad hacia el lugar. Se informó de manera inicial que se registró una refriega. Sin embargo, hasta el momento no se ha dado a conocer información oficial sobre personas lesionadas, fallecidas, detenidas o el desarrollo de las acciones operativas. Las autoridades mantienen el despliegue en la zona y se espera que en las próximas horas se emita un informe oficial con mayores detalles. La información permanece en desarrollo y el saldo del presunto enfrentamiento aún no ha sido confirmado. Buenos días, señorita Eva, para reportar que la plaza del fraccionamiento Los Nogales no prende el alumbrado público, está muy oscuro, ya que la hierba no la cortan, a ver si con el alumbrado si nos hacen caso y ponen una carita triste. Aquí mandamos servicios públicos municipales que ya tiene el reporte del anterior y este también. Fíjese que hablando de plazas, vi módulos de juegos, de esos que vienen muy modernos, ahí en la Plaza del Santuario, ahorita que pasé, entonces todavía están con algunos con emplayados, etcétera. Están recién instalados, pues ayer en la mañana no los vi, yo creo que se pusieron durante el día ayer, así que va a haber jueguitos ahí infantiles, módulos de juegos infantiles ahí en una parte, ¿qué vendría siendo? Por el lado de la calle Tercera, sí, poniente, el lado de la plaza, así que la que corre es la calle Tercera poniente, ahí, ese lado vimos los juegos. Buenos y bendecidos días, paisanita. Un abrazo a mi paisano Lalo Aguirre de Rosales, desde Granja Didáctica La Victoria. Saludos, familia. Ahí me le das un abrazo a Lilian Paisa, por favor. Hola, buenos días, Evita. Que Dios me la bendiga y me la cuide hoy martes, que tenga bonito día. Un abrazo fuerte igual para mi querida Jessy Quiroz, allá desde la República de Mioki. Allá se encuentra mi querida Jessy. La boda del trabajador municipal, la boda del siglo, y siendo del PAN se puede, y que sea contestación para eventos de la feria. Eso se pudo gracias al boleto de entrada que tú pagaste, y siendo padrino su hermano. Hablan de los Valenciano. Información, digo, mensajitos que nos comparten. Gracias por sus mensajes. 7:32, corte y volvemos.
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11: Todo lo que se ha generado en las últimas horas en materia de seguridad se lo compartimos en este momento. Comenzamos con los resultados de la mesa, las mesas, la coordinación de las mesas de seguridad y justicia de FICOSEC en nuestra... en Delicias, en nuestro municipio. Bueno, pues el coordinador, que es el licenciado Irving Paniagua, nos da datos. Él habla de noticias positivas, así lo llama por ellos. Cada mes, pues, comparan las estadísticas que se dan en cada uno, si hay alguna situación de conflicto, como el conflicto que trajo la parte oriente de Delicias, acá por donde está Plaza Bella, el Hotel Casa Grande, esa zona que tuvo un punto álgido en cuanto a robos, ya está neutralizado. Así vamos a escuchar por otro lado al comandante Edgar Rodríguez Garza, de Inteligencia Policial en la Dirección de Seguridad Pública Municipal. Bueno, esas son esas reuniones donde se dan las estrategias para confrontar o contener algunos delitos. Escuchamos al licenciado Irving Paniagua, coordinador de las mesas de seguridad y justicia de FICOSEC.
12: Informarles que se llevó a cabo la sesión plenaria de la Mesa de Seguridad y Justicia de Delicias, donde participaron autoridades de los tres órdenes de gobierno, representantes de la sociedad civil, para revisar los indicadores delictivos correspondientes al mes de junio. En términos generales, hay noticias positivas. Disminuyeron los robos a casa-habitación, el robo de vehículos, robo a negocios, las lesiones dolosas y, lo más importante, durante junio no se registró ningún homicidio doloso. Sin embargo, también identificamos un foco rojo que nos preocupa. La violencia familiar aumentó de manera considerable. Por ello, acordamos reforzar las estrategias de prevención, atención a las víctimas y seguimiento a los generadores de violencia. También se dio seguimiento al comportamiento de los delitos sexuales para fortalecer las acciones preventivas. Desde la Mesa de Seguridad y Justicia reiteramos nuestro compromiso de seguir trabajando de manera coordinada entre autoridades y sociedad civil. El objetivo es claro: tomar decisiones con base en datos, dar seguimiento a los acuerdos y seguir construyendo un Delicias más seguro para todas las familias. Quiero aprovechar este espacio para decirles a los ciudadanos que cuentan con una mesa de seguridad cercana, que escucha y que trabaja. Nuestro compromiso es darle seguimiento puntual a los problemas que afectan a Delicias y ser un puente entre la sociedad y las autoridades. No venimos a señalar, venimos a construir soluciones. La seguridad no depende de una sola institución, es un esfuerzo de todos. Y desde esta coordinación pueden tener la certeza de que trabajaremos con responsabilidad, transparencia y resultados. Ese será nuestro compromiso todos los días. Como nuevo coordinador de la Mesa de Seguridad y Justicia, asumo esta responsabilidad con mucho respeto y con un enorme sentido de compromiso. Soy ciudadano, empresario y, como cualquier familia de Delicias, quiero vivir en una ciudad tranquila y segura. Mi compromiso es trabajar con seriedad, escuchar a la gente, dar seguimiento a cada acuerdo y construir puentes entre ciudad, entre sociedad y gobierno. Si logramos que exista confianza y coordinación, estoy totalmente convencido de que podremos seguir mejorando la seguridad de nuestro municipio. Y recuerden, la confianza se construye con trabajo, la seguridad con coordinación y los resultados con seguimientos. Ese será nuestro compromiso. Gracias.
11: En el tema de la neutralización de la zona oriente, que lo manejaba el comandante Edgar Rodríguez Garza, coordinador de inteligencia policial de la Dirección de Seguridad Pública Municipal, esto fue lo que informaron ayer en la rueda de prensa de las coordinaciones de seguridad pública municipal.
4: Se derivó las estrategias de prevención e investigación que se han estado realizando por esta coordinación de inteligencia. Se logró neutralizarla esta semana pasada, lo que es la zona oriente del primer cuadro de la ciudad. Sabemos que en este polígono de atención pues presentaba algún tipo de incidencia que tuvo que haber sido atendida de manera muy, muy particular por esta dirección de seguridad pública. Y pues se logró que en esta semana no existiera ningún robo ahí en estos locales, ¿no? Pues esto pues es derivado de las acciones que se han estado implementando en base a una prognosis criminal que se establece por medio de la unidad de inteligencia y que pues se aterriza lo que son las áreas de proximidad social y de investigación y de prevención. Y pues tenemos por la parte de prevención del departamento de prevención del delito, por ahí se sigue trabajándonos en la impartición de los programas de policía amigo. Estos se implementaron en lo que es en las instalaciones del UNIAME, que están en el Centro Santa Gertrudis. Ahí se estableció este programa para 21 niños de diferentes escuelas. Y también se realizó este programa de policía amigo en lo que es en las instalaciones de la UAC, de la YMCA, que está ahí en la Boulevard Carlos Ley, el Centro Imperial. Ahí fueron 79 alumnos y 6 maestros. Estos programas pues tienen la finalidad de vincular el acercamiento, ¿no?, de las labores que establece cada una de las áreas de aquí en seguridad pública y pues fortalecer la cercanía entre ambos. Y pues se sigue trabajando los ajustes para lo que es la veraneada de la brigada policial, que justamente va a estar entrando en camino la próxima semana.
13: ¿Se reajustará?
11: Con el reporte de vialidad, la semana que concluyó el domingo pasado. Bueno, pues por parte de tránsito, lamentablemente, pues se tuvieron accidentes que dejaron 2 fallecidos.
14: Permite informar de los accidentes y novedades más sobresalientes del día 20 al 26 de julio del año en curso, siendo las 17:29 horas del día viernes 24 de julio del presente año. Se registra un percance vial tipo atropello en la avenida 10 Sur y calle Lázaro Cárdenas de la colonia División del Norte. Tomó nota el oficial de vialidad Alejandro Ríos, a cargo de la unidad 30, lugar donde se observa un vehículo Ford tipo Explorer color gris con matrículas del estado, conducida por un masculino, quien transita sobre la avenida 10 en un sentido de norte a sur, tramo recto a nivel, vía de 2 carriles de circulación a velocidad no precisada, y al llegar al cruce con la calle Lázaro Cárdenas, su conductor realiza un viraje hacia su derecha y con su parte lateral frontal inferior derecha arrolla un masculino, el cual se encontraba recostado sobre la vialidad boca abajo, acudiendo paramédicos al lugar, manifestando que se encontraba el masculino ya sin signos vitales. Asimismo, siendo las 03 con 06 horas del día domingo 26 de julio del presente año, se registra un percance vial tipo choque en la avenida Río Sacramento Norte frente al número marcado 1993 de la colonia del empleado. Tomó nota el oficial de vialidad Rubén Marta, a cargo de la unidad 49, lugar donde se observa un vehículo de la marca Honda tipo motocicleta color negra sin matrículas, conducida por un masculino, el cual pierde el control de la dirección sobre la avenida Río Sacramento en un sentido de sur a norte frente al domicilio marcado con el número 3, perdiendo esta la dirección del vehículo hacia la derecha para chocar con el objeto fijo cordón de banqueta, continuando este su marcha sin control para realizar un segundo impacto con el poste de concreto, asimismo continuando este la marcha, realizando un tercer impacto con un poste de madera, quedando un metro más adelante la persona, asimismo siendo este trasladado al nosocomio del IMSS, notificándonos horas más tarde del fallecimiento del mismo. En lo que conlleva las infracciones de lo que fue de la semana anterior, accidentes tenemos 29, los cuales se tomó nota, choques fuga 7, atropello 2, salidas de camino 1, accidentes atípicos 1, infracciones por accidente 28, accidentes relacionados con moto 6, de los cuales 5 fueron responsables y 1 víctima, lesionados 4, personas fallecidas 2, daños materiales alrededor de 624 mil pesos. Accidentes donde influyó lo que es la ebriedad fueron 2. Infracciones realizadas por conducir bajo el influjo del alcohol fueron 27. Vehículos asegurados por ebriedad fueron 21. Motocicletas aseguradas por falta de documentos fueron 17. Y infracciones realizadas en lo que conlleva los 3 turnos y los 2 turnos de motos y betas fueron 609 infracciones.
11: Escuchamos ahora a la gente de la Fiscalía General del Estado, una información que nos llegó desde ayer, ya la compartimos en el noticiario de ayer de mediodía, donde se da la identificación de este pequeño. Nosotros manejábamos ayer de 3 años que había perdido la vida en una volcadura ya en una carretera de Julimes a Lázaro Cárdenas. Se maneja el dato oficial ya por la Fiscalía, el bebé es de 1 año 3 meses, lamentablemente.
13: Elementos de la Agencia Estatal de Investigación, adscritos a la Fiscalía de Distrito Zona Centro, atendieron el reporte de un accidente vial en el kilómetro 18 de la carretera Julimes Cárdenas, en el municipio de Julimes, en el que perdió la vida un bebé de 1 año y 3 meses de edad la mañana de este lunes 27 de julio. En la escena, los agentes observaron un vehículo marca Kia, línea Spectra 5, de color gris, volcado, y a un costado, el cuerpo sin vida del menor de iniciales EVR, quien fue identificado por su madre, Jennifer Guadalupe RG, quien fue trasladada a un hospital para recibir atención médica. Personal del Servicio Médico Forense realizó el levantamiento del cuerpo y el traslado para realizar la necropsia de ley.
11: Es nuestra primera parte en materia de seguridad. 7:46, volvemos con más.
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4: Dice este mensajito. Ayer escuché que apoyaron mucho en una sola tapa de alcantarilla y luego hubo respuesta. En la calle Plutarco, junto a la tienda grande, será aquí la de los vecinos. Luis, sí, ¿verdad? Todas las tapas de registro están levantadas debido al mal pavimento y la calle con muchos baches y levantado todo el asfalto. Es una rodeadera todos los días y nunca, así es, nunca se hace nada. Pase ese reporte a su amigo Poncho de Obras Públicas para que no haga nada otra vez. Ya estoy igual que Jorge Ramírez, pero todas las calles son un verdadero martirio al pasar. Gracias, Eva. Saludos. Aquí mandamos lo de las tapas. Nada más específico, especifíqueme la tienda, nada más para estar en la misma sintonía, Luis, por favor. Y mandamos para esas tapas, no sé si son registros de la Junta de Aguas, si son registros de telefonía, aquellas eran de telefonía, luego mandaron el comandante Roberto Márquez de Protección Civil, mandó a Telmex, se ubicó de quién a quién pertenecía ese registro de esa, pues esa apertura que se tiene en el pavimento donde están la fibra óptica, tengo entendido, de Telmex o algún otro equipo. Pero bueno, pásenme en la tienda y con muchísimo gusto le damos trámite. Mis amigos Fierro, ¿qué tal? ¿Cómo están? Fierro Colorado, un saludo. Gracias, Mari, Oscar. Vámonos con más información porque tenemos el resumen por parte de la coordinación operativa de la Policía Municipal. El comandante Gilberto Terrazas nos tiene listo ya el reporte de esa semana del 20 al 26 de julio.
5: Muy buenos días a todos y gracias por acompañarnos. Las novedades que tenemos por parte de la coordinación operativa, comprendida de este lunes 20 al domingo 26 de julio del presente año, esta semana se realizaron 58 remisiones por faltas al reglamento de justicia cívica. Se pusieron a 3 personas a disposición de la Fiscalía Especializada de la Mujer, 2 de ellas por el delito de violencia familiar. Asimismo, un masculino de 28 años de edad por el probable delito de homicidio el día sábado 15 de julio en la avenida Rodolfo Soto de la colonia Abraham González La Quemada, siendo la víctima una persona del sexo femenino de 37 años de edad. La persona masculina fue puesta a disposición del Ministerio Público para las indagatorias correspondientes. Asimismo, se puso una persona a disposición del Ministerio Público del Fuero Común, siendo este un masculino de 27 años de edad por el delito de lesiones el día sábado 25 de julio en la calle Tercera y avenida Primera Poniente de la zona centro. Son las novedades más relevantes por parte de la coordinación operativa. Gracias.
4: Resumen de... Le preguntamos al comandante resumen de las ferias. ¿Cómo estuvo el cierre, la culminación hasta el domingo? Esto fue lo que nos comentó.
5: En base a la información que se le dio la semana pasada, únicamente tuvimos también hasta el día de ayer 2 personas remitidas por faltas al reglamento de justicia cívica, y sí tuvimos algunas personas atendidas por los paramédicos por alguna cuestión, algo no grave, y no tuvimos ningún reporte de robo hasta el momento de algún vehículo.
6: ¿Podemos decir que el dron ayudó en la vigilancia que se hacía?
5: Claro que sí, fue alguna herramienta muy importante en el apoyo a la seguridad exterior, tanto interior, y también debido a la vigilancia exterior que teníamos por parte del grupo de motos que andaban en el recorrido de los diferentes estacionamientos y vehículos que dejaban en diferentes áreas de la feria, tanto como en el estadio de béisbol.
7: Gracias.
4: Hay que darle. No, profe, usted no tiene compasión de mí. porque usted todavía está de vacaciones, ¿verdad? Ya váyase preparando, mi querido profesor Manrique Campos Magallanes, ya se le están acabando las vacation, please. Entonces, decía mi mamá, vete desencamorrando, porque después te va a costar más trabajo. Así que vayas desencamorrándose, mi querido profesor. Un abrazo, saludos. Que siga disfrutando de este descanso de verano. Ahí vienen ya el ciclo escolar próximo. Mis amigos de C3N nos comparten esta información sobre un accidente acá en el puente de Lotes. De lotes urbanos.
7: Esto es a la altura del puente conocido como lotes urbanos. Ocurre cuando una camioneta Honda Pilot entra por la lateral de la carretera federal, ingresando hacia la zona centro. Esto es un sentido de oriente poniente. Y intenta realizar una maniobra en U para cambiar el sentido de poniente oriente. No se percata de una Nissan Pickup color negra que viene en su libre sentido bajando del puente, provocando un impacto en la puerta del copiloto de la Nissan y asimismo en la parte frontal de la Honda, y provocando daños de aproximadamente $30,000 entre ambos vehículos y lesiones a una sexagenaria.
4: Otro incidente más, pero acá por el lado de el donde estaba el Despepites del Desierto, acá por la carretera rumbo a las Vírgenes, pasando ya el entronque del 66 Batallón, ahí nos ubica.
8: A la altura del antiguo llamado el Despepite, se suscita un percance vial tipo choque, participó una camioneta de la marca Chevrolet y una motocicleta de la marca Aventó. La camioneta de la marca Chevrolet intenta hacer una vuelta, ¿no?, para retornarse, no percatándose de la motocicleta y provocando que la moto se impactara en su costado izquierdo. Aparentemente no. Están checando aquí atrás la unidad de Cruz Roja, lo que es el conductor de la motocicleta, y viendo si es necesario su traslado a un hospital. De hecho, antes de que llegaran los compañeros de la Cruz Roja, ya lo habían checado los compañeros del primeros auxilios, los BEPA, sino mencionando que no se le mira aparentemente una fractura en alguna de sus extremidades. Estamos en espera de un mecánico para que cheque lo que es los daños de la motocicleta y la camioneta, el motociclista.
4: El comandante Pérez Juárez, que estuvo ayer dándonos información sobre bomberos, nos da cuenta de los reportes que se tuvieron en esa semana del 20 al 26 de julio.
9: Muy buenos días a todos y a todas. Nosotros tuvimos alrededor de 31 salidas efectivas, asimismo alrededor de 4 apoyos al Departamento de Prevención, asimismo a Protección Civil en relación a simulacros que se realizaron en diferentes partes de la ciudad. Asimismo, de los 31 llamados efectivos, tuvimos 10 a casa habitación, de los cuales 4 fueron en el patio de los domicilios sin trascendencia. Asimismo, 2 cortocircuitos en aires acondicionados. Asimismo, también 4 de los incendios en el interior de los domicilios, de las habitaciones, no fueron tan relevantes, fueron daños menores. Uno por cortocircuito, se quemó una cubija, la otra fue un pequeño incendio en la cocina, nada relevante, relativamente nada tan grave. Una fuga de gas, 5 enjambres entre avispas y abejas, 4 de avispas y 1 de abejas. Nosotros procuramos no dañar las abejas, ya simplemente lo canalizamos a los apicultores. Asimismo, las avispas, pues desgraciadamente a esas son más agresivas, más peligrosas para las personas, y eso sí tenemos que vernos en la penosa necesidad de eliminarlas, ¿verdad? Sí mismo, desgraciadamente, como siempre tenemos llamadas falsas, ¿verdad? Tenemos 5 llamadas en lo que es el transcurso de la semana, desde el día lunes a la fecha, ¿verdad? Asimismo, 2 apoyos en inundaciones en el kilómetro 92, de los cuales uno pues fue por el mismo, en la saturación del canal principal, y se acumuló en un área de la misma colonia, y de la cual tuvieron algunos vecinos pues se vieron afectados, ¿verdad? Porque se les metió el agua al interior de su domicilio. Ahí estuvimos apoyándolos con motobombas, el mismo compañero de Protección Civil también estaban ahí realizando inspecciones, ¿verdad? A ver si requerían en algunos otros domicilios apoyos. Asimismo, cuatro incendios en pastos y basura, ¿verdad? En diferentes partes de la ciudad. Tres rescates de animales, gatitos que se meten a los vehículos, en los motores. Asimismo, uno en un aire acondicionado y unos perritos que estaban abandonados. Ahí se canalizaron a algunas dependencias de ayuda a animales. Asimismo, se apoyó en la ciudad de Rosales en el traslado de un compañero que lamentablemente sufrieron un accidente ahí por la entrada de la garita. Y nos vimos en la oportunidad de apoyarlos en el traslado al hospital regional. Sería relativamente todo lo más relevante de la semana.
4: Comandante.
10: ¿De reptiles, comandante?
9: No hemos tenido en esta semana, pero sí ha habido. Por ejemplo, se acerca la temporada, dentro de la temporada de lluvias y la de apareamiento de los reptiles, y sí tenemos más incidencia, pues, de reptiles que invaden domicilios o que se encuentran cerca de las áreas urbanas.
4: Esto es en Saucillo. Ya lo trae mi querido amigo Alex Ferrell. Noticias, tragedia en Saucillo, adulto mayor que decide no vivir más. El hecho generó consternación entre vecinos y encendió nuevamente las alertas por los casos de suicidio registrados en la región. La tranquilidad de la colonia Agustín Melgar en el municipio de Saucillo se vio interrumpida luego de que se reportara el hallazgo de un hombre de más de 60 años de edad que fue localizado sin vida en un domicilio del sector. El reporte movilizó a las corporaciones de seguridad y a personal de investigación, quienes acudieron al lugar para confirmar el fallecimiento y llevar a cabo las diligencias correspondientes. Posteriormente se inició el procesamiento de la escena para integrar la carpeta de investigación de quien en vida llevaba el nombre de Martín Benito G.P. La noticia provocó tristeza y desconsuelo entre habitantes de la colonia, quienes se vieron sorprendidos por la tragedia y lamentaron profundamente lo ocurrido. Cerramos con bomberos, turno recién terminado a las 7 de la mañana a cargo del teniente Luis Ángel Chaparro, quien es quien nos brinda la información.
11: Los que sí, mire, buenos días. El turno que termina ahorita a las 7 de la mañana contó con un total de aproximadamente 6-7 salidas, siendo la primera de ellas en calle 32 Sur, en la colonia Tierra y Libertad. Ahí es donde reportaron un incendio en un domicilio. Al arribar a la unidad nos percatamos que es un domicilio en construcción, y ahí a los albañiles se les hizo fácil quemar basura y madera ahí de la cimbra, quedando sin novedad este llamado. Segundo ellos, viene siendo en la privada de la avenida Octava y Río Chubisca Sur, sin número, el sector sur, igualmente donde reportan un incendio en un domicilio. Al arribar a la unidad se realiza un recorrido por las calles aledañas, no encontrando nada, quedando como llamado falso. El tercero de ellos viene siendo en la calle Orquídea, en el fraccionamiento de Las Flores, donde reportaron una fuga de gas a un tanque estacionario. Ahí en la realidad las unidades procedemos a hacer un enfriamiento del mismo, ya que por las altas temperaturas se activó la válvula de seguridad, quedando sin novedad el llamado. En la avenida 15 Poniente, en el sector Poniente, de igual manera un fuga de gas en un cilindro estacionario, procediendo a hacer lo mismo, un enfriamiento para controlar esta misma fuga, no dando con los propietarios de ese domicilio. El otro llamado viene siendo en la calle Segunda Poniente, en el bar conocido como El Obrero. Ahí reportaron una explosión al interior del bar. Al acudir la unidad nos percatamos que estaban haciéndole mantenimiento a un refrigerador, y al estarlo recargando de gas refrigerante, pues ahí les hizo una chispa y les hizo un flamazo, haciendo heridas de primer grado en el brazo izquierdo del técnico, siendo todo lo más relevante.
12: Vamos a tener temperaturas altas en esta semana, teniente, la recomendación. ¿Podemos poner sombra o algo temporal a nuestros parques?
11: Sí, de preferencia tenerlos protegidos un poquito del sol, y darles, de ahí se les recomienda normalmente pintarlos los cilindros, porque normalmente a todas las fugas de gas que fuimos el día de ayer, pues todos están en mal estado, o sea, no tienen color, no tienen nada. Darles ahí una manita de gato para ayudarlos.
12: Gracias.
11: No hay nada.
4: Lo más destacado en materia de seguridad, 8 con 3.
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10: Las 8 de la mañana con 8 minutitos, tengo mensajes, dice buen día, reportando en el retorno de la avenida Segunda Oriente y avenida Fernando Baeza, un tráiler cabina rojo, color rojo, se mete en sentido contrario hasta enseguida de la refaccionaria Mata, enseguida del Super Algoneros. Ya van tres veces seguidas que me lo topo. Antier, ayer y hoy. Y echa el tráiler encima para meterse, parando el tráfico, porque va en sentido contrario para meterse enseguida de la refaccionaria. Dice donde dice taller mecánico. No sé si es de al súper o del taller. Lo acabo de reportar a tránsito. A ver si hacen algo. El chofer hasta se enoja porque le dice uno que va al revés. No sé si me explique. Sí, cómo no. Gracias a ustedes. Gracias. Aquí lo mandamos también a tránsito, nada más. Es más o menos a esta hora o así temprano cuando se da esta situación. Buenos días, Evita. No tenemos agua en Colonia Cuauhtémoc. Gracias. Válgame, mi tatita Dios, tan temprano. ¿Desde qué hora andarán sin agua mis amigos allá de la Cuauhtémoc? Aquí mandamos inmediatamente a la Junta Municipal de Agua y Saneamiento para ver que nos tomen en cuenta el reporte allá de la situación en la colonia Cuauhtémoc. Y hablando de la Junta Municipal de Agua, donde ya mandamos el reporte, vamos a escuchar al director técnico de la Junta de Agua, al ingeniero Juan Fierro, porque va a haber cierre de tráfico por trabajos que van a estar llevando a cabo y van a durar unas 2 semanas. Así nos dice el Inge en esta entrevista. Cierre al tráfico por estas obras.
11: Seguimos remodelando nuestra red de drenaje sanitario. Esta vez es un subcolector que se encuentra en el centro de la ciudad, donde se van a instalar 250 metros de tubería de PVC de 18 pulgadas, serie 20. La tubería existente, que se encuentra colapsada por las recientes lluvias, se encuentra dentro del camellón de la agricultura, entre calle Primera Poniente y calle Primera Sur, por lo que se trabajará primero en el tramo de la calle Primera Poniente a calle Central. Estos trabajos se realizarán en 2 semanas, continuando con el tramo de la calle Central a la calle Primera Sur. Esto sobre la avenida Agricultura. Sabemos la importancia que tienen estas vialidades, por lo que pedimos tomar vías alternas y pedirles comprensión por las molestias ocasionadas. Pero estas acciones son para modernizar nuestra red de drenaje sanitario y así poder brindar un mejor servicio a la ciudadanía. Muchas gracias.
10: Muy buenos y bendecidos días. Pues ya se terminó la Feria de los Ricos. Ah, perdón, del pueblo. No sé cómo le pueden llamar Feria del Pueblo, todo carísimo. Una familia con 3 hijos, ¿cuánto cree que gastaría? Muchos niños salían llorando porque

0: los papás no podían pagar los juegos. ¿Cómo puede ser posible que esté más barata la Feria de Santa Rita que la Feria de Delicias? A ver si la puedo, por la próxima administración se ponen las pilas. Saludos, gracias. Saludos a ustedes y gracias por sus mensajitos. Tenemos que ya se se retomaron los trabajos de pavimentación, o se retomaron los trabajos de pavimentación en la Octava Oriente, en la avenida Octava Oriente, ahí estaba pendiente, luego de los trabajos que hizo la Junta Municipal de Agua y Saneamiento. Vamos a escuchar a nuestro buen amigo, el director de Obras Públicas, Alfonso Poncho Rodríguez, quien nos refiere sobre este avance en la pavimentación de la avenida Octava Oriente, que fortalece esa conexión comercial, además, que hay para aquella zona.
1: Sí, efectivamente, el día de hoy retomamos actividades ahí en la avenida Octava Oriente, o ferrocarril, como la conocemos coloquialmente. La semana pasada estuvimos tirando aproximadamente la mitad de la carpeta asfáltica. Recordemos que es una carpeta un poco más gruesa, esto derivado de la carga pesada que maneja la vialidad. El día de hoy estimamos estar trabajando todo el día para detender la carpeta, y todavía el día de mañana estar con la neumática pasándole durante todo el día también para tratar de cerrar la carpeta. La verdad es que ya muy contentos, una vialidad más en la ciudad, y sobre todo que esta vialidad la pedían mucho la parte de los usuarios ahí, de todos los locatarios de esa zona. Y como lo ha venido platicando el presidente Valenciano, es otro acceso a toda la zona comercial de Delicias. Ya podemos entrar acá por la parte del puente de la Río Florido, y es una salida también literal hasta la parte de lo que viene siendo el tema de la salida a la Federal, conexión ahí con el Parque Fundadores. Y pues nomás un poquito de paciencia ya a los ciudadanos que utilizan constantemente esa vialidad, esto debido a que va a llevar un poquito más de trabajo en el tema de estarla finiquitando. Después de esto procedemos con el tema de la renivelación de los pozos de visita, dejamos que la carpeta se oxide completa y totalmente, y procederemos con la aplicación de señalamiento y pintura vial.
0: Ahí está el dato. Bueno, pues sabemos que se estaba pidiendo esa pavimentación desde hace buen ratito. También Meoqui trae a trabajos, se hizo una banqueta perimetral en el CBETA 147. Sabemos que lo hace, y así lo dice nuestro buen amigo el arquitecto Ulises Escobar, que es el director de Obras Públicas de Meoqui, para darle seguridad a este plantel. Pues ahí se ha hecho mucho trabajo con el nuevo acceso, etcétera. Entonces ahora se hace esta banqueta, y le digo, escuchamos al director de Obras Públicas, el arqui Ulises Escobar, sobre esta información.
2: Antes de poder llevar a cabo la obra pública, en esta ocasión estamos llevando la obra pública al CBETA 147. En conjunto estamos llevando a cabo lo que es la construcción de las banquetas perimetrales del frente de esta importante institución del municipio. Es la habilitación del terreno como tal para sembrado y colado de más de 230 metros cuadrados de banqueta, la fácil accesibilidad de todo el alumnado y personas peatones que transitan por esta importante calle. Es una obra la cual tuvieron a bien solicitarnos por parte del CBETA, por parte de su director, en donde llevamos a cabo el apoyo de la mano de obra, y también parte de lo que es el revuelto para la ejecución de los trabajos. Ellos únicamente están llevando la aportación del cemento, lo cual nos facilita mucho poder llevar la obra pública a los espacios educativos. Siempre al pendiente la alcaldesa Miriam Soto, la cual tiene a bien llevar la obra pública a todas las instituciones educativas. Con trabajos coordinados podemos tener un mejor alcance para obtener más infraestructura educativa en nuestro municipio. Es una obra la cual se está llevando a cabo con personal de Obras Públicas, supervisada también por la Dirección de Obra Pública.
0: Es tiempo de ir al corte.
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0: Regresamos, tenemos más información. Ayer se entregaron estos apoyos a el Centro de Catequesis Sagrado Corazón. Sagrado Corazón en la Avenida del Parque. Es Avenida del Parque y calle 11 Sur. Es del lado sur en donde se encuentra este centro de catequesis. La coordinadora estaba muy contenta, Betsabé González Ponce. Recibieron aires acondicionados. Este era, había un convento ahí y hace algún tiempo. Y ahora, pues es un centro de catequesis y hay varios niños y la sufren. Por el calor que hay, son ellos van a la doctrina, como le decíamos antes. Hoy ellos van al catecismo los sábados, unos en la mañana, otros en la tarde. Los de la tarde sí se las ven muy difícil. Ayer escuchábamos a Betsabé González, que es la coordinadora de este centro de catequesis. Ahora vamos a escuchar a Mariano Jaques, que es el presidente de Estacionómetros. Estacionómetros fue el que proveyó el apoyo.
10: ¿Qué es? Así es, nos llegó una solicitud por ahí el mes pasado, donde pues se sube a consejo y después del consejo por ahí se aprueba. Mencionarles que es una inversión conjunta entre padres de familia y aquí el centro de catequesis y estacionómetros. Cerca de 20,000 pesos es la aportación, pero en conjunto, y esto da beneficio a 120 niños y padres de familia que aquí toman la catequesis en este centro, y pues también decirle a toda la gente que estamos para eso, para seguir apoyando a la sociedad. Y bueno, es una inversión muy buena. Aquí sufren bastante de calor, como lo han visto. Ahorita tienen techos todavía, algunos techos son de lámina en algunos salones, y pues bueno, esto viene, yo creo, que a mejorarles un poquito las condiciones aquí a los niños.
11: Se lleva un mensaje de paz y bueno, por eso entra dentro de los elementos o vertientes que apoya el
10: mejoramiento de desarrollo humano, se pudiera decir, y también se pudiera decir que es también atendiendo los valores y todo este tema con los niños. Pero más que nada, yo creo que sí, pues es bueno seguir apoyando todas estas causas que nos llevan por el bien camino.
0: ¿A poco sí es cierto? Hola, buen día. Hoy fui al DIF a solicitar carta de dependencia para los uniformes y zapatos y escuché que la próxima semana salen de vacaciones. Por aquello del registro, Teresita. Este me llegó ayer a mediodía. Se lo traía ahí traspapelado. Déjeme pregunto a ver si van a seguir extendiendo estas cartas. Porque sí se requiere. En los requisitos, acuérdese que hoy empiezan los registros allá en el centro comunitario de Cumbres. Hay doble horario, en la mañana y en la tarde. A ver, es a las de 10 a... Aquí estoy checando el calendario, ya que me acordó mi querida Teresita. De 10 a 12 y de 5 a 7. El registro hoy, martes 28, Cumbres del Deporte, Centro Comunitario. Ahí se va a estar llevando a cabo el registro. Así que mi querida Teresita dice que le solicitaron o está pidiendo esa carta de dependencia y la sacó en el DIF. Así que deje ver que nos comente. No sé si se quedan guardias en el DIF, pero a ver si mi querida Luz Alicia Cona Rieta, que es la directora del DIF, nos comenta algo al respecto. Dice, abrazo a la distancia, un mensaje de ayer de mi querida Mari Sánchez. ¿Cómo anda mi querida Mari? Ok, la carta de dependencia se requiere para los tutores. Muy bien, ahí está el punto. No es, si va el papá, mamá, no hay ningún problema, pero si va a tutores a hacer el registro, sí requieren de esa carta de dependencia. Perfecto. Gracias, Teresita. Excelente, excelente día. Nosotros tenemos más información con este tema del gusano barrenador del ganado. Ayer la rueda de... No fue la rueda de prensa, fue una plática con ganaderos de esta región centro-sur luego de la aparición, la confirmación de un perro. Hay medicamentos que se pueden aplicar en el tema de la movilización de ganado, sacrificio de ganado, todo eso se puede llevar a cabo, pero bajo protocolo. Así lo dijo el licenciado Juan Carlos Flores, que es el jefe del Departamento de Ganadería de la Secretaría de Desarrollo Rural de Gobierno del Estado, a quien vamos a escuchar.
12: Es un procedimiento para que ustedes puedan seguir movilizando su ganado. No es una cuarentena, no es una restricción total. Y con esto que les estoy diciendo, significa que entre más rápido trabajen su ganado, más rápido van a poder salir. Ahora, si el día de mañana ustedes dicen, ¿sabes qué? Yo quiero entrarle, yo tengo mi gente, yo quiero vacunar mi ganado. Podemos mandarles personal, aquí hay una de las personas que nosotros tenemos en la Secretaría que puede venir a supervisar el trabajo y eso todavía pudiera acelerar un poquito más el movimiento del ganado. Pero quiero dejar muy claro que el ganado se sigue moviendo siempre y cuando cumplan con esos procedimientos. Me preguntaban ahorita de la mosca estéril, hasta ahorita es un solo caso aquí, afortunadamente no ha salido otro. Mientras no salga, no es necesario dispersar mosca estéril, pero sí es muy necesario que estén revisando sus animales. Si ya se presentó el primer caso, que haya sido en un perro, todos los que tengan vacas recién paridas, revísenlos. Mucha gente dice, es que la vaca parió y ya le revisé el ombligo y está todo bien. El ombligo deja como una tripita, y esa cuando se seca, se cae. Se puede caer en el día 10, el día 12, ahorita que nos digan los expertos. Y en cuanto se cae esa tripita, ahí puede poner otra vez o opositar la mosca en esa herida. Entonces las crías, de perdida los primeros 18 o 20 días de nacidas, hay que estarlas revisando para que no se vayan a infectar. También traemos un producto que se llama Exolt, que ese producto lo vamos a estar poniendo en crías y también tiene protección por 70 días, si no me equivoco. Al igual, existe algo que todo el mundo conocemos que se llama ivermectina. Sí se puede poner ivermectina. La diferencia de la ivermectina y un producto que se llama doralectina, que es el que se está utilizando, es que la ivermectina solamente tiene una duración de un mes, o sea, el mes tendrán que volver a poner, y la doralectina tiene una duración de 2 meses, de 60 días. Entonces, por la duración, preferimos irnos por la doramicina para no estar manipulando los animales ni estarnos chuteando a cada rato para trabajarlos. Ahorita también me preguntaban de las vacas, de los establos, que sí que se puede hacer. En el caso de las vacas, no se puede inyectar ivermectina porque tendrán que retirarse de la producción. Hay un producto que traemos que es doramectina, que ahí marca que sí se puede seguir consumiendo la leche. Pero la verdad, yo no me arriesgaría, o sea, no tiene caso arriesgarnos, aunque el laboratorio diga lo contrario. Por eso, a los establos hay dos formas que se pueden estar revisando los animales. Una vaca que está en producción, pues todos los días, entra 2 veces al día a la ordeña, está revisando minuciosamente la zona de la racada, de la vete de ciniga, la zona de las tetas, donde puede haber a lo mejor alguna miasis con las heridas que se hacen en las tetas de las chichis. En las vulvas, el ganado lechero es muy, muy común, en la vulva, en los toros también en el prepucio. Entonces, una es que estén revisando las vacas constantemente. Las que no están en producción, esas sí se pueden tratar con doramectina. Y las crías se les puede poner el exolto. Otra cosa que también podemos hacer, si se les facilita y tienen aspersora, o aquí en el municipio tiene alguna aspersora, estar bañando a lo mejor, ahorita que lo digan los expertos, pero a lo mejor cada 10 días con asuntor y con aspersión, también para evitar que se esté propagando esta plaga. Entonces, para todos los diferentes tipos de actividad que ustedes tengan, podemos adaptarnos o podemos acoplarnos para que ustedes puedan seguir trabajando y no afecte ninguna de sus producciones. Pero por lo pronto les quiero decir que pues el compromiso está por parte de nosotros, el compromiso está por parte del gobierno federal y estamos aquí para ayudarles. Si tienen una pregunta.
0: En torno a la movilización de ganado luego de la confirmación del gusano barrenador del ganado aquí en la región centro-sur, en Rosales específicamente, en un perro, ¿qué hay?
12: Ahí está, me pregunta el presidente que si fue a hacer el procedimiento. Como les dije ahorita, digamos que llegaron con Salomón, le trabajaron su ganado el día de hoy, le pusieron doramectina todo su ganado, el animalito que tenía larvas, se le hizo el tratamiento, se limpió. Él, hoy es lunes, el jueves, él si quisiera mandar un animal a subasta, él puede ir a la presidencia, a solicitar su pase. Nosotros todos los días vamos a estar actualizando el listado de la bitácora que nos esté mandando OIRSA. Es una bitácora que se llena a mano y la pasan en un Excel, donde viene el nombre del productor, la UPP, las coordenadas del rancho y el número de cabezas que se trataron. Esa bitácora se actualiza, las personas de los centros expeditores van a recibir automáticamente la actualización del listado de su municipio y van a ver que Salomón ya cumplió las 72 horas. En ese momento el municipio puede emitir un pase, ¿sí? Así es como se va a estar manejando. Ahora, digamos que es alguien que no le ha tocado el barrido y dice, ¿sabes qué? Yo quiero tratar mi ganado, aunque todavía no me llegue el barrido, también se puede hacer. Les vamos a pasar teléfonos de los coordinadores, como es el doctor Navarrete, como es la doctora Karina, como es Eduardo Yevelino, que está allá atrás, y ellos pueden venir a supervisar que ustedes pusieron doramectina en todo su acto. Si eso sucede, les van a emitir también una constancia, y con esa constancia ustedes pueden llegar a la presidencia, presentarla, va a llevar el sello y la firma de la persona autorizada, y con eso también la presidencia puede emitir el pase.
2: Sí.
12: Dijera, a mí me urge mover el ganado el día de hoy y tendrían que esperarse 72 horas, pero por alguna cosa tienen una urgencia, se le pone doramectina y se puede bañar con asuntol por inmersión o por aspersión. También eso tendría que ser supervisado por una persona de nosotros, pero para que sepan que también existe esa posibilidad.
2: ¿Sí?
12: ¿Alguna otra pregunta? Es como cuando vas a hacer la prueba de purpurina. O sea, llegas y si encuentras 5 vacas que son tuyas, pero están las 10 del vecino, de tu papá, del primo, se tienen que probar todas. Sería exactamente igual. Si llegan contigo, tú aprovechas y te van a vacunar todo. Como les dije ahorita, no tiene costo para ustedes en cuanto al medicamento o al desparasitante.
0: Bueno, pues bueno, son todos los las sugerencias, recomendaciones, el protocolo que se debe de seguir con este tema del gusano mientras esperamos la apertura de la frontera con Estados Unidos, 24 de agosto para el lado de Sonora, y después unos días del mes de agosto, unos días después del 24, Santa Teresa aquí en Chihuahua. Buen día, Evita, me gusta mucho cuando repite las frases de su mamá. Mi padre también solía decir muchos dichos, pero lamentablemente no se me grabaron muchos. Saludos, pues hay que comentarlos, hay que decirlos. Buenos días, Evita, ¿cómo le podremos hacer para los traslados? No tenemos ningún 5 para los camiones. ¿Y qué tan cierto que los camiones rápidos de Delicias no tienen salida? Y para esto de la central de Chihuahua, no hay camiones al hospital central. Tenemos que tomar un taxi. Sí, es complicado, Licha, la situación. De verdad que sí se les complica mucho a quienes tienen que ir a sus citas médicas a Chihuahua. Buenos días, Evita. El día de hoy es el Día Mundial contra la Hepatitis. Saludos. Gracias, don Adrián Quiroz, desde la colonia Carmen Cerdán. Bonito día también para usted y su familia. Muchas gracias por estas cápsulas de conocimiento. Buenos días, Evita. También la carretera de Colonia Las Virginias. Es lo que necesita, una carpeta gruesa, porque trafica mueble pesado y muy seguido está llena de hoyos. Gracias, bonito día. También para usted, aquí molestamos a nuestro buen amigo Poncho Rodríguez, director de Obras Públicas, para que haga la gestión a Obras Públicas del Estado, que es a donde pertenece esta vialidad. Avenida Octava, desde la calle 31 hasta la Fernando Baeza, no prende el alumbrado público. Gracias, al contrario, gracias a ustedes por estar en sintonía de Fiesta 94.5. Buenos días, dice, sí, las calles en pésimo estado y el municipio no hace nada. Buenos días, sí, es cierto, carísimo en la feria, pero el señor presidente de eso no habla, lástima. Y ya le ponen unos calificativos medio pesados. Buenos días, para reportar a quien corresponda de unos cables colgados que dejaron los de Easy o Total Play del poste que se encuentra de la esquina de la calle 38 y avenida 14 Sur. Ya tienen días colgando y están estorbando. Ahí, por favor, repórtelos a quien corresponda. Los vamos a mandar a Protección Civil. El comandante Roberto Márquez, que es el coordinador aquí en Delicias, nos ha explicado que hay un WhatsApp donde están todos los que tienen líneas, rejas, rejillas, registros, etcétera. Dice, sí, es como a las 7:40 aproximadamente el tema del tráiler aquí cerquita de nosotros, que hace esa maniobra de circular doble en sentido contrario para poder llegar a donde tiene que llegar. Aquí hay felicitaciones, con mucho gusto. 8:33 y las jarochitas ya están listas con los desayunos, como ñoño. 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
0: 8:37 con el gusto de saludarla, siempre tenerla con nosotros, porque siempre trae buenas noticias, la ingeniero Alejandra Chávez de Vizcaya Universidad. ¿Cómo está, Inge? Buen día.
19: Buenos días, muy bien, ¿y usted?
0: Muy bien, gracias a Dios. Aquí nos echamos el chal fuera del aire ya rápidamente.
19: Sí, claro que sí, siempre nos actualizamos.
0: Con mucho trabajo, siguen.
19: Sí, así es, así como vio, o sea, siempre andamos corriendo y ahorita le digo, buenos días, buenos días.
0: Pero bueno, yo sé que viene a anunciarnos que hay inscripciones, hay promoción todavía.
19: Sí, seguimos en inscripciones y ahora traigo una muy buena promoción. Seguimos, dejamos hasta lo que resta de este mes la inscripción a $600. La pudimos alargar. Lo bueno es que el corporativo nos autorizó, pero hasta ahorita, hasta el 31 de julio, vamos a seguir en 600.
0: Que es el viernes, Ingeniería.
19: Así
0: es. De aquí al viernes, nada más.
19: De aquí al viernes, y vamos a seguir con el descuento del 40% en la primera mensualidad.
0: Perfecto. ¿Cuáles tiene? ¿Qué espacios tiene? Ya tiene menos.
19: Sí, claro, ya tenemos mucho menos. La verdad es que es muy importante que nos pregunten cuál es la licenciatura de su interés y cuál es la modalidad o qué horarios son los que nos quedan, porque pues ya estamos en la recta final. Ahorita ya sabatinos ya no queda absolutamente nada, pero tenemos todavía el dominical, que es ir en domingo de 8 de la mañana a 3:30. También tenemos los horarios nocturnos, que esto se les acomoda mucho a las personas porque trabajan durante la mañana y estudian durante la noche. ¿Qué horarios manejamos para el nocturno? Ya que nos preguntan mucho, es de lunes a viernes de 8 de la noche a 10.
0: Dos horas
19: diarias.
0: Ajá, diarias. Es lo que importa, ¿no? La continuidad en esa semana. Los domingos nos dice que es de qué hora.
19: De 8 a 3.
0: De 8 a 3. Es un poquito más intensivo, ¿verdad?
19: Es un tipo similar al sabatino, pero es ir en domingo. Pero para dominical tenemos ciertas licenciaturas. Tenemos lo que es Ciencias de la Educación, que es una licenciatura muy solicitada. Derecho, ni se diga. Psicología y Comercio Internacional y Aduanas.
0: Tenemos espacio.
19: Y administración. Sí, para dominical me queda uno, dos, pero también yo les digo, si tú eres de las personas que trabaja de lunes a sábado, pues vente el domingo para que no andes corriendo, ¿verdad? Y también, o si trabajas de lunes a viernes, si te acomoda más un horario nocturno, pues adelante. Para la modalidad nocturna sí tenemos más licenciaturas, la verdad.
0: La vez pasada que platicamos, Inge, que estuvimos a mediodía, me preguntaron si hay carreras en línea.
19: Sí manejamos campo en línea, somos 36 campus y un campus en línea, pero sí son diferentes licenciaturas.
0: No es muy parecido a lo que tenemos, me imagino que es por región, ¿verdad? Lo que lo que se da en las licenciaturas.
19: Sí, así es debido a la demanda, por eso es que cada campus tiene diferentes licenciaturas para en línea. Si mal no recuerdo, tenemos Derecho, Criminología y Criminalística, tenemos Ciencias de la Educación, Administración y me parece que Conta. Acaban de agregar dos licenciaturas, la cual es Nutrición en Línea.
0: Esto sí se maneja a nivel
19: sí, eso es nacional. En línea, es totalmente 100% en línea.
0: Perfecto, entonces, ¿pueden preguntar con usted también para...
19: Sí, claro que sí.
0: ¿Para esta modalidad?
19: Sí, claro que sí, me pueden mandar un mensajito y me dicen, me interesa en campus en línea y con todo gusto, pues yo les doy el link para que se comuniquen directamente con UBA en línea.
0: Es el mismo procedimiento que deben de hacer de registro, no sé si haya la promoción, no es igual.
19: La promoción sí no es igual, pero el procedimiento por WhatsApp es lo mismo.
0: Es lo mismo. Entonces, sí. El teléfono que nos comparta antes de que se nos olvide.
19: Claro que sí, 639-188-2155.
0: Ahí podemos mandarle un mensajito de WhatsApp, una llamada.
19: Sí, claro que sí, una llamada, un WhatsApp y yo con todo gusto les doy el link de la universidad en línea.
0: ¿Cuándo arrancamos el cuatrimestre?
19: Para escolarizado y nocturno arrancamos el 1 de septiembre y para sabatino el 5 de septiembre y dominical 6.
0: Un mes que se va rápido.
19: Sí.
0: Entonces yo creo que vale la pena la reflexión que se debe de hacer sobre la carrera que queremos cursar con esta promoción de
19: 600 pesos y llévate en tu primera mensualidad el 40% de descuento. Y a las primeras 3 personas que se inscriban y digan que me escucharon aquí, se van a llevar un regalo extra.
0: Además, fíjese con eso, grábese eso, por favorcito. ¿Cómo está el ánimo ya preparando?
19: No, ya estamos listos.
0: Me imagino que con muchas cosas, ¿no? Son muchas las licenciaturas que manejan.
19: Sí, son 11 licenciaturas.
0: ¿Cada quien tiene su coordinador?
19: Sí, claro que sí. Cada licenciatura tiene su coordinador y pues son 11. ¿Qué licenciaturas manejamos? Ciencias de la Educación, Derecho, Criminología. Tenemos del área más creativa, Diseño Gráfico, Arquitectura. Del área administrativa, Contaduría, Administración y Comercio Internacional y Aduanas. Y de la rama Salud, que también es muy fuerte para nosotros, es Enfermería, Nutrición y Psicología.
0: Hijo, que...
19: Está bastante extenso.
0: Variado sí. Para todas las posibilidades o todas las inquietudes, ¿no? Que tienen, hablando de quienes van a salir o quienes salieron de prepa y de quienes están ya con un trabajo.
19: Sí, así es.
0: ¿Cómo es más? ¿Para gente que viene de la prepa o para gente que ya está activa en su trabajo?
19: Fíjate
0: y está
19: que
0: reforzando conocimiento con una carrera.
19: Fíjate que hay de los dos. En la modalidad escolarizada son los chicos que acaban literal de salir de su bachillerato. O que salieron hace muy poco, que se les acomoda un horario, pues así como su nombre lo dice, escolarizado, de 7:30 de la mañana a 1 de la tarde. Pero también el nocturno, el sabatino y el dominical, pues no se diga, ya son personas que trabajan y deciden también estudiar.
0: La edad. ¿Hay un límite?
19: No tenemos límite. Siempre y cuando tengas tu bachillerato concluido, con eso.
0: ¿Con eso es suficiente?
19: Sí.
0: Sabemos que todos los bachilleratos son válidos, por llamarlo de alguna manera.
19: Todos los que tengan validez oficial, con eso puedes estudiar con nosotros.
0: Entendemos validez oficial ante la SEP.
19: Ante la SEP, exacto.
0: Con sí. Eso...
19: Con eso, sí, haz de cuenta que ya, pues acta de nacimiento, ¿qué requisitos? Acta de nacimiento, tu CURP, tu certificado de bachillerato y tu INE, original y 3 copias, y con eso puedes iniciar tu licenciatura. Claro que como nosotros no aplicamos examen de admisión, pues es necesario asegurar tu lugar. ¿Cómo aseguras tu lugar? Pues realizando el trámite de la inscripción, que ahorita pues la tengo en solo 600 pesos.
0: 600 pesos, más aparte el 40% en la primera colegiatura. Y si dice que escucharon aquí el comentario de la Vizcaya, de la universidad, le van a dar un regalo.
19: Así es.
0: Pues qué maravilla.
19: Sí, claro que sí. Ahí los esperamos en el campus. En el campus estamos de 8 de la mañana a 8 de la noche, de lunes a viernes. Los sábados tenemos un horario de 8 a 4.
0: Sería muy difícil quien no sepa, pero para quien no sepa dónde está la Vizcaya, ¿dónde está?
19: Estamos atrás del Super Plus.
0: Aquí por la... Si se va por la Calzada del Charro, llega bien. Si se va por la avenida Octava, que es Oriente, llega bien, también no tiene, pierde, es un edificio grande, muy amplio, están las instalaciones de la escuela. sí, en la universidad. Claro que sí.
19: Tanto la escuela, las aulas, los laboratorios, estacionamientos que tenemos también.
0: Perfecto. ¿Con qué concluimos, Inge?
19: Pues que ahí los esperamos. Pueden llegar con o sin cita. Me gustaría muchísimo recibirlos ahí, porque bien dicen que de la vista nace el amor. Entonces ahí los espero. Recuerden que mi número es el 639-188-2155.
0: Gracias, Inge. A seguir corriendo.
19: Claro que sí. Hasta luego.
0: Gracias. Vamos a la pausa. 14 para las 9.
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0: Dice, buenos días, Evita, ¿quién nos podrá ayudar con una carpa para la sombra en el Banco del Bienestar, en el Mercado Morelos? Déjeme, le mando al director regional, a mi buen amigo el ingeniero Miguel Rubio. Él es el encargado aquí de Bienestar en esta región, cubre 9 municipios. Aquí lo estamos mandando ya, me imagino que va a estar muy pesado, pero aquí mandado ya el mensajito para el Inge. Gracias, Jaime. Dios multiplique abundantemente. Nos llegaron aquí medicamentos. Muchísimas gracias, de verdad. Tengo más mensajitos porque vamos a la información que se ha derivado de la visita del licenciado Cruz Pérez Cuellar el pasado jueves, que anduvo por aquí. Y bueno, le pusieron ahí una traila con algunas lonas donde unas lonas pesaditas de tono, subiditas de tono. Aquí vamos a escuchar, dice, pero mensajitos. Tengo bendecido día, Eva, a estar las vírgenes frente a la maquila. También necesita una reencarpetada, está en muy mal estado, sí está. Cerca de la maquila, ahí la de las vírgenes enfrente. Dicen que está hecha garras la pavimentación. Y sí, tengo otros aquí antes de que se me queden atorados. Evita, buen día. Usted no sabe dónde se entregan los títulos de propiedad, disculpe y gracias. Si los tramitó con el gobierno del estado en desarrollo urbano y ecología, Lerdo de Tejada. Si lo tramitó con el municipio en desarrollo urbano, ordenamiento territorial y medio ambiente, atrás de presidencia municipal. Ahí está esa oficina de desarrollo urbano. Buenos días, ya están mejor las calles de terracería que las pavimentadas con baches mal parchados. Vas por menudo y a vuelta de rueda o se tira. Deje usted el menudo, el asado. Si vas vacío, le suena hasta la tarjeta de circulación. Arrasa. ¿Cómo son? Vámonos con esta información. El pasado jueves, viernes, estuvo por aquí el licenciado Cruz Pérez Cuellar. Él busca ser el coordinador para la defensa de la 4T y después de la encuesta que se tiene prevista por el partido Morena, que ha sido el método de selección que ellos han dicho, pues viene el nombramiento de candidato. Primero Pérez coordinador y luego ya con la encuesta, si te favorece, será que pueda convertirse en el candidato de Morena principalmente, y si se mantiene la alianza. Pero en esa visita, pues un grupo de agricultores le pusieron una traila ahí en el lugar donde se encontraba, que era el Hotel Casa Grande, y le pusieron esas lonas ofensivas. La gente, el equipo del licenciado Cruz Pérez Cuellar las retiró, las rompió. Creo que se le quitaron el celular a la persona que se había quedado encargada de las trailers, un trabajador de uno de los agricultores, y que lo golpearon. Todo eso sucedió.
1: Tú como bien conoces, somos un grupo de agricultores que estamos en desacuerdo y en descontento con el gobierno federal y todo lo que ellos representan, y haciendo uso de nuestro derecho de manifestarnos, fuimos y pusimos una carreta y un remolque con unas lonas, haciendo alusiones al señor candidato. Y al parecer eso le molestó, ¿verdad? Le molestó tanto que mandó a arrancar las lonas, poncharme las llantas, amedrentar al empleado que habíamos dejado ahí cuidando el remolque, al grado de golpearlo y robarle su celular. A ese tipo de política y partidos estamos llegando.
6: ¿Ustedes se pusieron de acuerdo entre sí, Jorge? ¿Fue convocatoria abierta? ¿Veíamos poca gente en las imágenes?
1: No, Oscar, no hubo convocatoria. Nos pusimos entre el grupo que somos, nos pusimos de acuerdo, vamos a manifestarnos simplemente con lonas. No acudimos a la convocatoria, no hicimos convocatoria, no. Era nomás expresar nuestro descontento con lonas, ¿verdad? Él anda haciendo su campaña, pero pues contando mentiras aquí en la región. Claro que después de la golpiza que recibió el trabajador, que él pues nada más estaba haciendo, cuidando ahí del remolque, y es un empleado que gracias a Dios, al trabajo que realizamos los agricultores, pues damos empleo en la región, ¿verdad? Y él, pues estas personas abusonas y plenamente identificables, que fueron los de seguridad de Cruz Pérez Cuellar los que golpearon al trabajador.
0: La Dirección de Seguridad Pública Municipal también tomó datos, notas de lo acontecido.
22: Así es, mira, el día viernes por ahí tuvimos un llamado al 911 donde nos reportan de algunos daños a unos neumáticos que estaban que pertenecían a una traila que estaba enfrente del hotel Casa Grande, por lo que acudió la unidad del sector y tomó datos de los hechos. Ya se levantaron las actas correspondientes y pues bueno, se va a hacer lo propio, y yo creo que se va a tener que turnar al departamento y a la dependencia correspondiente, en este caso al Ministerio Público.
6: ¿Únicamente fue por daños o hay otros delitos que se incriminan?
22: Bueno, ahí comentaba una persona que había sido golpeada por otras y creo que le robaron ahí un teléfono celular. La verdad que nosotros estamos, nosotros únicamente levantamos las actas correspondientes y ya a la autoridad correspondiente le compete investigar el hecho, ¿no?
0: Bueno, la gente que estuvo ahí atendiendo a los productores refiere que ellos vinieron a conocer la situación que enfrenta el campo de Chihuahua y específicamente de la región centro-sur. No vienen a confrontar ni nada. Esto es parte de la gente que organizó el evento con productores por parte del licenciado Cruz Pérez Cuellar.
7: Es sumar, determinar cuáles son las áreas de oportunidad que tiene la región centro-sur de Chihuahua y poder avanzar en consecuencia siendo equipo con todos los sectores que te tengan que hacer equipo. Esta región es muy importante, esta región yo creo que representa fácilmente el 20% de lo que vale la producción primaria en el estado de Chihuahua, y en tenor a cómo capitalizar ese 20%, yo creo que ahí en ese tenor se tendría que estar construyendo, abonando, no la confrontación, para nada. Somos una región de productores, venimos a escuchar a los productores, a entender su problemática y poder en consecuencia, por respeto a la región, poder construir alternativas de solución y desarrollo. Es lo que la gente quiere, hombre, la gente está cansada de la confrontación, de que nos estemos cuestionando unos con otros. Tenemos que construir por el bienestar de la sociedad en su conjunto y no atender solamente a beneficios personales o particulares.
0: Volvemos con cumpleañeros.
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0: que lo quiere mucho. Gracias a ustedes, gracias por reportarse. Así que, y a Emanuel Lozano Hernández, que Dios le siga llenando de bendiciones y le permita muchos años más. Una radioescucha, Ana Acosta, me dice el Facebook que está cumpliendo años, Ana. Así que muchas bendiciones y que pase un día maravilloso. A todos los que están cumpliendo años, que Dios les dé larga vida, mucha salud, mucha prosperidad y venga lo mejor para su vida, de verdad, a todos los cumpleañeros. Es nuestros mejores deseos. Cierro con mensajitos. Aquí tengo uno ya para retirarnos. Dice: buenos días, Evita. Pues si los del PAN no quieren problemas, no los busquen. Tanto derecho tienen manifestarse Morena como los del PAN. Nada más que están impuestos, como cuando vino un candidato a un rancho de Orinda, invitado en una casa particular, fueron los del PRIAN a quererlo sacar del domicilio particular cuando él solo acudió a una comida. ¿Se acuerda? Era Juan Carlos Loera de La Rosa, ¿no? Hoy senador de la República. Lanzaron huevos que a todos nos tocaron. Dice: buen día, si pudiéramos echarle la mano a este amigo. Él se encuentra en el súper del centro. Trae una hernia muy grande, es muy conocido, lava carros, pero sí batalla por lo del problema que trae. Con lo que se ofrezca a su amable auditorio, y Dios les multiplica lo que le puedan ayudar a este joven que ahí sí vemos. Buenos días, Evita, para reportar una lámpara que no prende en la Carmen Cerdán, calle Tercera Oriente, entre Avenida Primera y Avenida Segunda. Gracias, bonito día. Aquí mandamos estos mensajitos. Se me quedan algunos mensajes, si son de reportes con si son de reportes, con mucho gusto los voy a enviar al área correspondiente. Si son de algún detalle, yo lo mandaré lo leeré a mediodía. Gracias, Carlitos. Gracias, amigos, por el favor de su atención. Los invitamos a que nos escuche a la 1 de la tarde, si Dios no dispone otra cosa.
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0: 28 de julio. Mira nada más, ya estamos por cruzar al mes de agosto, Rita, uno de los meses que yo siento que eso sí son de los meses más calurosos de todo el año.
1: El mes de agosto.
0: El mes de agosto.
1: Agosto
0: hasta
1: al costo.
0: Así me lo imagino, así como cuando ves el desierto y se ve así como que hasta se mueve hacia lo lejos, así nomás del calor. Así me imagino agosto.
1: Que viene una bruja, ¿cómo se llama estas enredadas de este? Y luego están dos sopilotes y luego de repente tocas al Tunco McClovich. Oye, es que julio es muy regalado. La verdad, regalado tototote.
0: Pasan muchas cosas en julio, aunque este julio se sintió como un enero.

0: excuye ellos, una persona se va a encargar de la colegiatura, pero es colegio privado. Necesitamos zapatos especiales, de esos que no se rayan al primer pisotón. Y sobre todo, 4 kits de uniformes, por favor. Anotarse al 639-159-7600. Si tú quieres ser un papá cuyello, vete para acá.
1: ¡Qué bárbaro, ranita! Oigan, ya saben, el teléfono de WhatsApp 639-159-7600, donde puedes mandar tus saludos, opiniones. Si tienes cumpleañeros hoy, échanos para acá. Ahorita a las 10 de la mañana iniciamos con los Chuper X.
0: ¡A la bio! ¡A la bao! ¡A la bim bomba! ¡Cumpleañeros! ¡Cumpleañeros!
1: ¡Ra, ra, ra! Ra.
0: Oye, qué bonito, 474-5945, teléfono de cabina, martes también de buenas vibras, de compartir buenos momentos.
1: Ay, sí, ¿cómo te amaneció el llovido?
0: Oye, me amaneció muy bien, la verdad, me estoy dando cuenta de que tengo palabra de convencimiento y tengo labor de convencimiento.
1: A ver, ¿por qué, joven?
0: Pues es que pasan muchas cosas, carnal, que la verdad digo, ¿sabes qué? Pues no quiero ser el único que le pase en este tipo de situaciones y como que empiezo a picar ahí. Oye, ¿y si hacemos esto? Oye, ¿y si hacemos el otro? Oye, ¿qué te parecería
1: si...? ¿Se acuerdan cuando de chiquitos nos decían así de que la mamá decía de que nada más falta que también te tires del techo con tu amigo si él brinca? Pues Ranita es el amigo que te lleva a brincar.
0: Claro que sí. El exceso, perdición, terminar en la cárcel, el... Pues, ¿y sí, sí? ¿Y sí, sí? ¿Por qué no?
1: Hoy más adelante vamos a hablar de una situación que le pasó a la Ranita ayer, porque hoy trae un moquetazo pintado en el ojo. Yo necesito historia. Necesito que nos cuentes qué pasó, o sea, ¿por qué?
0: Mira,
1: ya nos vas a hablar del club de la pelea.
0: Público de fiesta 94.5. La verdad pues es que ayer mi esposa llegó y la comida no estaba hecha. Y pues ella me dijo: ¡haz la comida! No, no es cierto.
1: Y porque también, pues fíjate que ayer que estuvimos hablando un poquito de lo de la velada, no tocamos un tema muy importante que es, yo creo que cuestión de debate, que ya otra vez nos vamos a volver a pleitear los españoles con los mexicanos.
0: ¿Por qué?
1: Again. Híjole, pues es que la cuestión que tuvo
0: por ahí... Que nos pidan disculpas.
1: Ya es mucho, ya son muchas faltas a nuestra
0: integridad.
1: Pídanos
0: disculpas, por favor. Ya, necesitamos... Ole, tío, pues qué.
1: Ole, tío, es que esos cascos, madre mía. Ni en la Odisea, Ni en la Odisea
0: te dije,
1: se veía eso.
0: Te dije. Arrancamos con música. Viene por acá Julián Álvarez. Se llama Lo Tienes Todo. Porque.

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0: Carlita.
1: Claro que sí, y es martes de repartir las buenas noticias. Mándanos tu buena noticia del día para elevar la energía, que por cierto sí tenemos buenas noticias aquí.
0: Claro, el día de hoy tenemos un kit de papelería La Barata que vamos a estar sacando próximamente en Fiesta 94.5. Queremos que este regreso a clases sea más fácil para tu familia. 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
0: Este viernes conoceremos a los afortunados ganadores. Mantente pendiente de nuestra programación de aquí en Fiesta 94.5. ¿Y cómo participa?
1: Puedes comunicarte al teléfono en cabina, también puedes mandar tu mensajito, porque vamos a pedir ahí algunos datos como tu nombre completo, número de teléfono, así que ponnos ahí que quieres el kit, quieres participar por el kit de Papelería La Barata, nombre completo y número de teléfono por acá. Ya están participando para otra cosa,
0: es diferente. Mira, Bere Payán está participando para el cuyello de la semana, así que, Bere, el cuyello esperemos que llegue prontamente aquí a Fiesta 94.5. Saludos, Alma Castro. También ya está anotada Alma Castro. Y entonces, 639-159-7600 para que te anotes para llevarte este kit de Papelería La Barata.
1: Tan emocionante que es comprar. Bueno, a mí me gustaba mucho cuando tenía que comprar mis útiles escolares. Los cuadernos era como que lo que menos, ¿sabes? Pero sí que las plumas. Yo era la niña de las plumas, ranita.
0: Sí,
1: que
0: lo,
1: las crayolas.
0: Sí.
1: O sea, llevé hasta prepa todavía crayolas y la gente me pedía crayolas. Así que, oye, que se burlaban de mí primero. Y después veían que era muy eficiente y muy rápido de colorear. Y ya me se peleaban por mis crayolas en el
0: salón. No manches, carnal. Yo la verdad usaba de los colores de brujita. De esos que apenas ibas a pintar.
1: Ajá.
0: Y luego se rompía.
1: Le
0: sacabas punta, se rompía. Lo partías a la mitad para ver dónde estaba roto y se rompía
1: y
0: más.
1: Y nunca terminabas el trabajo.
0: No, nunca terminé el trabajo. Reprobé colorimetría 3 y es por eso que ya no me sé estacionar. De hecho, soy daltónico. Confundo el gris con el rosa.
1: Saludos también aquí para Oscar, que ya también está participando por el kit de Papelería La Barata. El viernes vamos a sacar a los ganadores de estos kits, pero les vamos a marcar, ojo, para que nos anoten ahí un número que pues sí esté vigente, sí pueda entrar la llamada.
0: Es correcto. Oye, qué chino, qué suave, qué a gustito este martes de buena vibra, a una hora de arrancar con los super éxitos de Fiesta 94.5, Carlita.
1: Oye, Ranita, pues fíjate que estaba viendo la nota de Rorro y de Rivers y todo lo que desató esta furia que empezó primero, pues como, a ver qué pasa, ¿no? Se hizo la pelea, pues ya supimos que ganó Rorro, pero después de esto se desató una polémica y muchos están diciendo que es una pelea robada.
0: Es que no es que sea robada, más bien no fue justa. O sea, el casco que utilizó Rorro, la verdad, no es justo y para nada correcto. Yo creo que no salió motivada Rivers a pelear bien, y esa es una realidad.
1: Tampoco, que, si ajá. No se le vio la euforia que se veía en otras peleas.
0: Sí.
1: Bueno, para los que no sepan, la Vela del Año es una pelea que se hace de puros streamers, de puras personitas que juegan videojuegos, que no son expertos en esto, pero les dan como unos 6 meses de preparación, más o menos, ¿no? Un año
0: sí,
1: de preparación. Y muchos sí se forman, otros se han quedado, como en el caso de Alana. Creo que Alana se dio a conocer por medio de la velada, ¿no?
0: Sí, cuando peleó, no me acuerdo con quién peleó, pero toda la gente la quería, la idolatraba. Pero después de 4, 3, 4, 5 victorias, y ahora sí ya como que...
1: Que Alana fue una de las
0: sí, streamers aguanta.
1: Que se quedó dentro del deporte y que sí puso en alto México y que también puso en alto el deporte femenino, quieras o no, que dio un poquito más como de repertorio que se hablara de esto dentro de las polémicas que llevó, pero regresando a la pelea, pues es que se me hace también muy injusto. Oye, un día antes, previo a la pelea, le dicen que pues ella va a utilizar un casco que pues sí tiene como una estructura metálica. O sea, yo digo, ranita, yo nunca he boxeado. A las personas que han boxeado yo les pregunto, ¿un casco con estructura metálica de verdad sí te baja como el impulso del golpe?
0: Pues te puede dañar la mano, te la puede fracturar. O sea, hay muchos riesgos cuando...
1: Pero digo, ¿esto es legal? O sea, ¿sí puedes
0: No pelear? Es legal. O sea, sí hay cascos autorizados para ciertos deportes, pero... En boxeo no, yo no he visto al menos ni en el amateur ni en el semiprofesional, o sea, no, yo nunca he visto ese tipo de cascos.
1: Porque le dice Rorro un día, te dice, no te preocupes, o sea, la puedo colchonar para ti, la podemos recortar, pero nos va a llevar tiempo y pues se va a cancelar la pelea.
0: Pues que se cancele, no, que se cancele, que se cancele.
1: Lo hubieras hecho.
0: Yo sí hubiera cancelado la pelea, la verdad.
1: también. O sea,
0: yo me dije, ¿sabes qué? Muchas gracias, pero no. Porque le diste espectáculo y aparte no peleó bien. Por eso yo hubiera cancelado. Dice por acá, quiero una canción de Juan Gabriel. Saluditos, Carlita y Ranita.
1: Ahorita a las 10 comenzamos con Chupé Éxito, Ranita. ¿Con qué nos vamos?
0: Tenemos a Cristian Castro con Edén Muñoz. La canción se llama Osadía porque estás
1: en Despertando con Fiesta.

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0: indicando los 35 grados Celsius, no te creas. La verdad, no puedo visualizar el clima. ¡Producción! ¡No! ¡Por favor! ¡Por favor!
1: Bueno, estamos a 30 grados centígrados, la máxima para este martes de 38, un poquito más caluroso que ayer. Hay que careful porque las horas pico de la temperatura máxima entre 3 y 4 de la tarde, cuando uno se sentía empezado, oye.
0: La verdad es que sí, fíjate que desde ayer noto que el clima está seco, está sequísimo. O sea, tú sales por aquí, sales por allá y ya sientes que te hace falta agua, que te hace falta oxígeno, que te hace falta entrar a un lugar que esté helado.
1: Clima de agosto ya, se están presenciando. Oye, bueno, fíjate que estabas checando, ahorita estaba checando lo que me dijiste que tuvieron por ahí en un programa muy especial de las mañanas, que se llama La Mañanera.
0: Sí.
1: A una de las cantantes. Es que sabes que estoy tratando de ubicar quién es el Bogueto.
0: ¿Cómo que no sabes quién es el Bogueto?
1: Sí, pero no sé ninguna canción referente
0: así. Como antes, nena, vamos a hacerlo como antes, antes de que fuera cantante.
1: Okay. Es la canción que le ha pegado. ¿No?
0: Pues no, sí tiene varias.
1: Ay.
0: Pero esa la sacó en remix con Fuerza Régida, con Anuel AA. Es la que más.
1: Mira, te voy a poner aquí de fondo, nada más para escucharla.
0: Vamos a ver si tengo. Déjame ver, porque el
1: cuando
0: niño
1: no era cantante, ¿verdad?
0: Sí, cuando no era cantante, la canción.
1: ¿La quieres en remix?
0: Sí, Mixela, por ver, favor. Dale,
1: pues, ahí va, DJ. Nena Moxita, Vaqueros, Quiero Verte, Desnúdate, entre otros tipos de títulos tiene sus canciones. Fue invitado en La Mañanera y la gente reacciona y la people dice, pues no les gustó.
0: Pues es que, ay, Dios mío, yo creo que se quedó corto, la verdad. O sea, pudo haber hecho algo mejor.
1: Oye, ni siquiera llevaba este música, pero ¿sabes qué? La crítica aquí no es tanto el invitado, porque digo, pues artistas hay muchos géneros también, cada quien se casa con el género que más le gusta, pero lo que sí vi mucho entre los comentarios de que se llevaron a este intérprete a La Mañanera es que la presidenta prefiere recibir a este que a las
0: cantante. Madres
1: buscadoras, no manches.
0: Fíjate que fue lo que yo estuve viendo, o sea, sí hubo demasiado descontento ahí. Es que es una sección que se llama México Canta. Ya habían invitado a Junior H. Me parece que también se había aventado ahí unos corridos del bienestar. Y ahora esto es el reggaetón del bienestar. No lo digo yo, lo dice el Bogueto. Así lo dice.
1: ¿En serio?
0: Sí, te lo juro. Busca su perfil a través de TikTok y ahí dice, este es reggaetón del bienestar. Te lo juro.
1: No sabía. Pues es que ya todo el mundo, ya es la palabra del momento.
0: ¿Y nosotros podemos hacer Despertando con Fiesta del Bienestar?
1: No. ¡Oh, no! Si por mi salud mental diré que es IA. Y es que sí, ya saben, México siempre superando a la IA en todo. Nunca se esperaron, pues, la visita del Boguet. ¿Qué más?
0: Pero ponte cuando canta. A ver.
1: Sí lo tengo, espérate. A ver.
0: La tenemos aquí.
1: Ahí te va.
2: México.

0: Pues bueno, está. Son efectos del audio, no se los pusimos nosotros.
1: Pero pues yo creo que si hubiera preparado una pista y hubiera hecho, por ejemplo, unos mínimo unas pruebas de sonido ahí antes de entrar. Porque sí te digo, o sea, no está mala letra, pero yo creo que puedo haber hecho una mejor interpretación. La verdad.
0: Oda. Si hubiera cantado la de como antes, o es una como canción antes. Muy baneable.
1: Pues yo creo que sí, o sea, hubiera interpretado algo que es de él. Esto yo tengo entendido que lo escribió por ahí. Vámonos a corte comercial y volvemos. ¿Por qué estás?
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7: 56 minutos, a 4 minutos apenas de arrancar con los super éxitos, que es a las 10 de la morning, Carlita.
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7: Oye, saludos a Alejandrito, el más bonito, y dice: muy buenos días, chicos, aquí ingándole con tremendo calorón. Saludos y bendiciones para ti, Alejandrito.
1: ¡Saludos! Allá para el más bonito y más chambeador. Oye, fíjate que el otro día estaba platicando con mi hija y me da mucha risa, porque yo no sé si compartimos todos como que las mismas madres mexicanas, tanto en los regaños y demás. Pero yo pregunto, ¿es normal? O sea, ¿te ha pasado a ti, Ranita, que a veces llegas a despertar a tu mamá, no sé, de alguna siesta por la tarde, la llegaste a levantar y se levantaba como asustada?
7: Se levanta asustada. Se levanta golpeando. No sé, fíjate, no sé por qué pasa eso. Cuando mi hija se queda en su casa, que nosotros vamos como a las 3, 4 de la mañana a recogerla, haz de cuenta que le digo: ma, ya llegué, vengo por la niña. Pero suelta y luego se levanta soltando un derechazo. ¿Por qué?
1: Sí,
7: no sé.
1: Sí.
7: ¿Por qué?
1: Justo,
7: no sé.
1: Justo es. También así me dices, es que te levantas así coquetante. Yo digo que es porque, como somos los adultos en casa, o sea, que te quedes dormido por unos minutos es como estar desprevenido, ¿no?
7: Puede ser.
1: Dejando a las crías solas en la casa y dices, ¿tú qué pasó? Así, pero sí, todas las... O sea, mi mamá también se despertaba así y justo también soltando un derechazo.
7: No sé, carnal. Yo creo que sí es intuición.
1: Yo creo que es defecto de fábrica, ¿no?
7: Pero las mamás que nos escuchan, cuando sus crías las levantan, se levantan así como sorprendidas y queriendo manotear, ¿será acaso qué?
1: Así como asustadas, como porque...
7: No sé, carnal, pero sí le pasa a mi mamá. ¿Te pasó hace poquito?
1: Me pasa siempre que me despiertan mis hijas, o sea, mamá, ¿por qué te levantas? O sea, era algo que me chocaba mucho a mi mamá, pero
7: usa ashwagandha para dormir. Y verás que ya ni siquiera te vas a levantar. Sí.
1: No sé, pero yo me pregunto si también ustedes viven esas experiencias con sus mamás, porque digo, es algo muy extraño. O sea, tanto mi mamá y yo lo hacemos, tu mamá también lo hace.
7: Sí lo hace mi jefita. Sí lo hace pasando. Mi jefita. Yo creo que a más de uno les ha conectado un derechazo su mamá por quererla despertar. Como que, tío, es muy normal el sentido de alerta.
1: Mamá, ¿acaso no fui deseado? ¿Por qué te asustas tanto cuando lo debes hacer?
7: Lo que te diga, ¿cómo supiste que no fuiste deseado?
1: No, Ranita, mejor vámonos a canción. ¿Qué tenemos?
7: Oye, tenemos por acá Los Par, la canción se llama Amor, porque esto es
1: Despertando.

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4: Oye, ¿que no sabes qué pasó?
5: No, no sé. Dímelo. Dímelo todo.
4: Pues la vecina Lichita.
5: ¿Lichita? ¿Lichita qué?
4: Ah, pues haz de cuenta que la vecina Lichita con el vecino estaban de la mano muy agarrados. Pues entonces yo vi todo y haz de cuenta que...
5: Espera, ¿escucha eso? ¡Súbele esa canción! ¡Súbele, súbele!
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0: 1-877-459-4545. Recordándote, tenemos dos kits de papelería La Barata. Se van a sortear este viernes. Fácil, rápida, sencilla la dinámica. Nos das su nombre y número de teléfono a través de la llamada o a través del WhatsApp. Y con eso, Carlita, participas.
1: Claro, saludos para Rebeca. Por acá nos está diciendo que quería participar. Bueno, esperamos ahí tus datos, mi Rebe. Dice, buenos días, chicos guapos, si me pueden poner la canción Pensé en ti, el AMS, porfa, gracias, claro. Bendecido día. Saludos, Elenita.
0: Yo también pensé en ti, tú sabes quién eres, y te voy a encontrar, y te voy a traer.
1: No, espérate, ¿cómo? O sea, ya suena como película de Liam Neeson ayer.
0: Y te voy a traer, y te voy a decir, no tengo el dinero, no tengo los medios suficientes, tal vez vivo en Delicias y tú estás en otro lado del mundo, pero voy a llegar, desgraciado, tarde o temprano voy a llegar a ti. Atentamente el aire. ¡Ay, claro! ¡Tenemos ¡Vámonos! Llamada! Bueno, bueno.
2: Bueno, bueno, ¿a quién va a buscar? Dígame.
0: Voy a buscar a mi señora esposa. ¿Sí? Señorita ¿Sí? Flores.
2: Sí, que la nota bien. Porque si no los descabellan.
0: Anda de vacaciones, sí. Pero ya me cansé. Ya le dije, ya me cansé. Ya vente. Te pago lo que quieres que te pague. Ya cáile. ¡Desgraciada! No se crea. Vicky, ¿cómo está este martes rico, bello, delicioso?
2: Al 100. Aquí trabajando siempre.
0: Para las gordas duras.
2: Ándele, usted sí sabe, ¿no? Como la que corrimos ayer.
0: Sí, es que las duras gordas también están canijo, la verdad.
2: Si no hay gordas duras, no comes.
0: Ancina mismo, Vicky, gracias por comunicarse. Me da gusto que esté bien.
2: Igual.
1: Gracias, Vicky, saluditos para ti, bonito día. Mira, ahí te voy a mandar, Renita.
0: A ver.
1: Ya que andas muy acá y acá.
0: Bueno, depende.
1: Ahí está, el discurso de la película de Liam Neeson de Búsqueda Implacable. Ya que sonaste muy así. Sí,
0: ¿quieres que me la viente? ¿Quieres que me la viente?
1: Por favor, necesito que entres en papel, necesito que nos des esta actuación, 10 de 10.
0: Ok, aquí lo tengo, déjame, lo leo el discurso de teléfono. Ay, Dios mío, dejé de poner papel, me meto una cachetada. Ahí está. No sé quién eres. Si buscas dinero, te advierto que no tengo mucho. Pero lo que sí tengo son habilidades muy particulares. Habilidades que he adquirido a lo largo de una larga carrera. Habilidades que me convierten en una pesadilla para gente como tú. Si dejas ir a mi hija ahora, será el fin. No te buscaré y no te perseguiré. Pero si no lo haces, te buscaré, te encontraré y te besaré.
1: Bien.
0: ¡No, hombre, no! Pero somos una cosa bárbara.
1: 10 de 10, sí.
0: Arrancamos los super éxitos. Por acá tenemos. Ay, tenemos llamada, la tomamos. Bueno,
1: ¿aló?
0: Bueno. ¡No! ¡No!
1: Oigan, pero pueden seguir participando a través de la vía del WhatsApp. Manda tu mensaje con tu nombre completo, número de teléfono. Con eso ya entras para participar en el kit de papelería La Barata. 639-159-7600.
0: Nombre completo y número de teléfono. Nosotros tenemos a Conjunto Primavera. Se llama Te Lloré Porque Estás en los Chupers.

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2: Arrancas en el programa matutino Despertando con fiesta en el 94.5. Carlita,
3: estamos en martes de super éxitos. 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
2: Oye, saludos a Ruth Liliana, ya está participando para el kit de Papelería La Barata. Muy bien tú, Ruth, ¿eh? Muy bien que te prevés y previenes los gastos al futuro.
3: Claro, muy importante desde ahorita, porque siempre dejamos como buen mexican todo al final. Y ya al final ya no hay zapatos, ya no hay cuadernos, ya no, híjole, qué feo.
2: O tienes que calzar a tu chavito, si calza del 20 con uno del 23, y esto pues a lo mejor y para sexto le queda.
3: Te tengas 20 y no te preocupes.
2: No te apures, si te dejan todos los zapatos. ¿Cómo se llaman esa? Bubble Gummers. Bubble Gummers, los zapatitos más bonitos. Sí. Ah, coliana chicle, carnal. Coliana chicle. Yo me acuerdo hace unos ayeres, hace tres semanas que fui a visitar Bubble Gummers. Y no manches, carnal. 10 de 10. Saludos, Ana Karen, dice. Saludos, Carlita. Saludos, Ranita. Que tengas un excelente y bendecido Mamá Martes. También
3: saludos,
2: por acá.
3: Saludos, Ana Karen.
2: ¿Quién crees que se reporta?
3: ¡Ay, Mari! Dice, buenos días, Carlita y Ranita. Saludos, reportándome a Mari para que me anoten para lo de la Papelería La Barata. Mari Sánchez, ok.
2: Excelente. Anótenos, denos, por favor, si es tan amable, su número de teléfono donde responda llamadas. Si yo tengo una duda, ¿dónde entra la risa? ¿Entran las caricias? ¿Será acaso?
3: Sí.
2: ¡Y no la dudó! ¡Y no la dudó! ¡Claro!
3: Fíjate. No te creas, ¿no? Depende de los chistes también. O sea, también hay compas que se pasan de
2: las... Bueno, pero es que hay de risas a risas. Por ejemplo, hay risa incómoda que obviamente te cuenta un chiste. Pues una persona que depende de que te paguen por ahí. Y pues te vas a reír sí o sí. Pero pues también de una persona que a la vez no es tan agraciado, pero te hace reír, te hace sentir cosas diferentes. Yo creo que ahí sí entra las caricias.
3: Hay que se dejan ligar por medio de la risa y otros que no les gusta tanto el tipo de chistes o eso. Como que les gusta personas más serias, ¿no?
2: Te voy a decir algo. Yo no sé ligar. La neta. Ajá. No sé ligar. No es como de que...
3: Por dos. O sea, yo creo que no hay un manual. Es que, ¿sabes qué? Nadie sabe. Yo creo que lo mejor son las edades de 15 y 16, pero ya ni ellos saben ligar gracias a las redes sociales. La tecnología.
2: Mira, por acá dicen, me hacía mucho reír. ¿Pero qué pasó? O sea, ¿entraron las caricias o no entraron las caricias cuando te hizo reír? Bueno, bueno.
4: Bueno.
2: Buenos días, a la orden.
4: Ayer me dejó a medias, ¿sí?
2: ¿Cómo que le dejé a medias? ¿A dónde? Dígame, para ir a terminar.
4: Horóscopo.
2: ¿Cuál fue su horóscopo?
4: Libra.
2: ¿Libra? No, Libra sí lo dijimos, ¿verdad?
3: Sí, sí lo dijimos.
2: Sí, sí lo dijimos, pero no me gusta que se quede a medias. Para que vea que ando de buen humor, voy a complacer nomás una canción. ¿Cuál canción quiere escuchar? ¿Cómo? ¿Cómo?
3: ¡Me dejó a medias!
2: ¡Me dejó a medias! ¡No, ya sé lo que se siente! ¡Necesito terminar!
3: ¡Ojo por ojo! Te lo merecía, ranita.
2: Puede ser, puede ser. No, es que en los horóscopos entramos, nos preguntan el horóscopo y lo decimos en la segunda tanda y arrancamos, creo que fue el tercero, el segundo o tercero libro, ¿verdad? Si mal no recuerdo.
3: Entonces, okay. ¿Que la risa mata caritas?
2: Puede ser, bueno, bueno.
4: Bueno, bueno.
2: Buenos días, a la orden.
4: Y a ver qué se siente.
2: ¿De qué?
4: De dejar a medias.
2: Nada, pues yo no sentí nada. Hay que tener...
3: Andamos vengativos esta mañana.
4: Apenas iba a decir la canción y se cortó la llamada.
2: No, no, ya me había sentido mal, dije. No, no me dejó terminar. Y a mí siempre me gusta terminar.
4: pero mire, si regreso yo la llamada.
5: Écheme, ¿cuál canción quiere escuchar?
4: La de Ramito de Violetas.
5: Ramito de Violetas de mi banda El Mexicano. Muy bien, ¿el saludo para dónde se va?
4: Para Jessica Quiroz de Mioque.
5: Claro que sí,
4: Jessica. Ya también se ganó un paquete.
5: ¿Cómo?
4: Ya también se ganó un paquete de La Baraca.
5: Excelente, me da gusto. Ah, sí es cierto, Jessica fue la primera ganadora el viernes pasado. Muy bien, ahí sale su canción. ¿Ok?
4: Que tengan bonito día los dos.
5: Gracias, igualmente, cuídese mucho. Entonces, nos vamos con música. Por acá tenemos al Grupo Control, se llama Cumbia de la Luna, porque estás.

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4: De la mañana y estás en Despertando con Pari, Carlita.
5: Seguimos anotando todavía las personitas que quieran participar en el kit de papelera La Barata. Fíjate que hay una duda. Ahí saludos para Alejandrito, el más bonito, porque me dijo que si es la misma lista que manejábamos la semana pasada. Y no, tenemos nueva lista para que se anoten. Si se anotaron la semana pasada y quieren participar en esta, vuelvan a mandar sus datos acá para que participen. Porque vamos a sacar a dos ganadores el día viernes. Saludos para Luis. Oye, Luis nos mandó un mensaje ahí, Ranita.
4: Sí, mira, ¿sí por acá dice? Claro que sí. Tomamos la llamadita. El mensaje está muy bonito. Bueno, bueno.
6: Buenas.
4: Buenos días, a la orden.
6: Oiga, ¿le puedo anotar para la lista de útiles?
4: Claro que sí. ¿Cuál es su nombre?
6: Guadalupe Guerra.
4: Muy bien, Lupita Guerra, écheme su número de teléfono, si es tan amable.
6: 639.
4: ¿Sí?
6: 138.
4: ¿Sí?
6: 0645.
4: 138-06.
6: 45.
4: Muy bien, Lupita. Ya la tenemos en la lista.
6: Muy amable.
4: Para servirle. Gracias. Excelente día. Mira, por acá dice Carlita, René, quiero agradecer públicamente a las enfermeras y enfermeros del área de ginecología. La verdad, los conocí 15 días y trataron a mi jefita muy bien. Y los doctores, tarde, pero bien también. Atendieron a todas las que... A ver. Atendieron a todas las... que hacen, estaban muy bien y estoy muy agradecido ya que anoche me la dieron de alta. Oye, qué chulada, qué bonito. Me la dieron de alta. Ellos no tienen la culpa de las carencias en equipo y la falta de medicamentos del seguro, ¿ok? Todo lo tuvimos que comprar por fuera, pero gusto tenerte en casa, madre. Se llama Dora Rivera. Ahí cuando puedas me haces mole y los invito a comer. ¡Excelente! ¡Saludos! ¡Ea, ea, ea!
5: ¡Sabro, bro! ¡Ándale! Un chiquitibón, a la bim bomba.
4: Ahí está, Dora, ¿eh? Una, dos, tres. ¡A la mío! ¡A la mío! ¡A la bim bomba! ¡Dora! ¡Dora! ¡Ra, ra, ra! Oye, okay. Qué chula, qué bonito que ya se encuentre tu mami en casa. Por acá también nos llegó otro mensajito, Carlita.
5: Saludos para Sandrita, dice... Ah, es que a ella le hacía mucho reír. Dice, dijo que me quería mucho, ahora comprendo por qué no sonrió más y hasta eso se llevó al marcharse. Ando muy sentimental, tratando de buscar a diario los motivos para levantarme la carita y salir adelante. Ok, un abrazo enorme. Igualmente, Sandy, para ti un abrazote. Sí pasa, a veces que cuando nos rompen el corazón se llevan nuestras ganas de existir, pero ánimo. El tiempo
4: es momentáneo.
5: Te diría que lo cura todo, pero no, es como que una anestesia que va poco a poco ayudándote a salir y a ver las formas de que hay otras personas que puedes conocer, hay otros métodos que puedes hacer para que esa sonrisa vuelva a ti. Sandy, te mandamos un abrazote enorme.
4: Es correcto, Sandy, cuídate mucho y lo mejor que puedes hacer es trabajar en ti misma, ¿sí? Yo te recomendaría no buscar llenar ese vacío en ciertas cosas.
5: Como decía Gloria.
4: ¿Qué decía Gloria?
5: Me pinté el cabello.
4: ¿Me pinté el cabello?
5: Me puse tacones.
4: ¿Y el vestido? Era de lentejuelas. ¡Ábranse, perras! Llegó la mera. Sandy, pues entonces ya sabes, el viernes nos vamos a ir, tú y yo, pelucas, maquillaje, lentejuelas, brillos y diamantes. Entonces nos vamos con música. Por acá tenemos...

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0: minuto para que nos den las 11 de la morning, Carlita.
1: Amigos, amigas, nosotros pasamos a despedirnos. Les deseamos una excelente mañana de martes. Quédense porque ya llegó, ya está aquí Betty Bimbela para iniciar al son de fiesta.
0: Cuídense mucho, pásela bonito en este martes. Ni se case, ni se embarque, no saque vale, no saque fiado. Y si va a sacar fiado, pues que sea.
1: Que obviamente, sea mañana.
0: Sí, mañana. El martes no se lo recomendamos. Si se va a marcar a 30 meses sin intereses, pues que sea por algo bien. Por una casa, por algo que no le va a generar tanto interés. Por un...
1: Por una casa.
0: ¡Carnal! ¿Qué te pasa? Inviértale en una casa. A 20 años, no pasa nada. Pero ya es tuya.
1: Bueno, bueno.
0: Pero pague el predial también, porque si no, se la quita.
1: ¡Ay, te acabo de escupir para arriba, mi compa!
0: ¡Ey, ey, ey! ¡Aguanta, aguanta, carnal, aguanta! Yo te platiqué, te platiqué en buena onda. Y tú mandas el
1: cliente. Oigan, locutores y locutoras, los esperamos a las 4 de la tarde en Hazlo Sonar para que presenten sus rolitas porque tenemos muy buena playlist.
0: Esto no es un adiós.
1: Es un hasta luego.
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buenos días a toda la gente bonita de Delicias y toda la región centro-sur que nos acompaña en esta mañanita de martes 28 de julio del 2026. ¿Cómo me los anda tratando el calor el día de hoy? Recuerden que hoy en especial, es uno de los días más calurosos de la semana, ¿eh? 32 grados centígrados nos marca el termómetro actualmente. Por ahí nos dice que el día de hoy sí vamos a subir hasta los 40 grados, ¿eh? Con sensaciones térmicas de hasta 43, para que tomen sus precauciones. Y pues si no tienen nada que andar haciendo en la calle, sobre todo en las horas pico, a mediodía, de las 12 a las 4 de la tarde, pues estése en su casita. Betty Mimbela tiene el honor de saludarlos esta mañanita. Y arrancamos con los mejores ritmos. Y para... Claro, para donde quiera que andemos, trabajando, en sus vehículos, en su casa, ya preparando para lo de la comida. ¿Qué les parece si nos ponemos a mover ese botecito? Y miren nada más, a ver qué dice por acá esto.

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0: Ándale pues, 11:32 y continuamos con más de los mejores ritmos por ahí. Qué bonito, ¿eh? Nos acabamos de aventar eso que fue de Tropicalísimo Apache, las palabras. Por ahí algo, vamos a leer los mensajitos de WhatsApp. Por ahí apenas, ay no, mi tóxico número uno. Saluditos a mi querido José Ramón Chis. También por acá nos dice, ¿dónde está? Una consagradita de Laura León, suave, suavecito. Claro que sí, mi reina Almita, ahorita te la pongo de volada, ¿eh? También por acá, ¿qué nos traen? Dice por acá, y dícese uno, dícese dos, vamos a recibir una llamadita al aire. Fiesta, buenas tardes, buenos días.
1: Buenas tardes.
0: Hola, muñeca, ¿cómo estás? Buenas, buenas, buenos días por acá, buenas tardes por allá.
1: ¿Cómo andamos?
0: Todo muy bien, gracias a Dios. ¿Y tú, mi Viquita?
1: Tocándome.
0: ¿Qué, trabajando en la chamba? Bueno.
1: ¿Aló? ¿Me oye?
0: Sí, ahí sí te escucho, Viquita.
1: Se oye doble.
0: Doble, porque así valgo por dos, baby. O soy más bien doble ancho. Oye, Viquita, ¿qué onda, mi reina? ¿Alguna rola? ¿Qué? ¿O qué, qué hay que hacer o qué?
1: Cualquier canción que... no importa.
0: Órale, pues ahorita te pongo... te voy a poner algo de Selena.
1: No.
0: No.
1: Ya los sepultureros.
0: Sepultureros.
1: Ok, ándele pues.
0: Órale pues, muñeca, ya dijo.
1: Cuídate, Dios la bendiga.
0: Igualmente, muñequita, cuídate.
1: Igual, va.
0: Ahí, a mi querida Vicky me pidió algo a los sepultureros. Le voy a poner Señorita Cumbia, recordando a mi querido amigo, mi querido Fili, allá en el cielo. Gracias, mi Fili, tanto que te gustaba esa cumbia, esa cumbiecita. Mi bombero, así es, mi bombero favorito, mi bombero retirado. Oigan, ¿y qué les parece a continuación? Me quedé acá. Hola, hola, Betty, buenas tardes, por favor. Un popurrí de Paco Barrón y su norteño clan. Gracias, gracias, claro que sí. Y miren nada más, qué bonito suena esto. Bueno, vamos a recibir una llamadita y luego nos vamos con la música. Fiesta, buenos días.
2: Buenos días, acuérdate de mí.
0: Hola, mi reina preciosa, ¿cómo andas?
2: Ahora amanecí muy bien, gracias a Dios.
0: Se nota, se escucha y te siento.
2: ¿Verdad que sí?
0: Claro que sí, mi Carmelita. Sí quiero que todos los días me hables y me digas, hoy estoy bien y mañana también.
2: Sí, ojalá.
0: Primeramente Dios.
2: Primero Dios.
0: Ahorita te voy a poner un cumbión de esos que a ti te gusta cuando te correteaba mi compadre allá en la campe.
2: Dijo, el primo, agarre el andador, Oscar, porque ahorita sale hasta media calle cuando me ponía la loba o el banicero.
0: Ya ves, mi reina.
2: Dale pues, hermosa.
0: Cuídate mucho, te mando un fuerte abrazo, mi reina, y así te quiero escuchar todos los días.
2: Yo también, y a ver cuándo chingados viene.
0: Es Carmelita.
2: Calle número 23, si lo viste.
0: Oye, ahí en mi Carmelita chula, vas a ver.
2: Oye, dije, estoy al aire, ¿verdad?
0: Sí, sí, estás al aire.
2: Pues,
0: para echarnos un cocón ahí con mi compadre Oscar.
2: Aquí está sentadito. Vamos bien.
0: Saludos a los dos, gracias a Dios. Les mando un fuerte abrazo y mil bendiciones.
2: Sí, está bien, igualmente.
0: Bye.
2: Bye.
0: Así, así mero, es como quiero escucharlos a todos, aunque sea martes, el día más largo de toda la semana, que yo siempre ando diciendo, los quiero escuchar y ver que están bien, sentir que están bien. Y pues mire, vamos a escuchar esto, a ver qué les parece, ¿eh?
3: ¿Quieren bailar y cantar?
0: ¡Sí! ¡Sí, sí queremos!
3: ¡Vamos a cantar y bailar!

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Ándele pues, mire, son las 11:55 y continuamos con más música. Por ahí nos aventamos unos buenos cumbiones, pero no, viene algo, pero como dicen, algo bien consagrado. Saluditos para mi querida Alma, que nos solicitó algo de Laura León, suavecito, suavecito, También por ahí el saludito para toda la gente de Rosales, especialmente para mi querida Alice, y nos dice que vengan los bomberos. Para mi Vicky allá en la Unión Americana, algo de los sepultureros. Pues vámonos primero con esto, a ver qué les parece, Miren nada más qué chulada, Así que a desbloquear recuerdos en esta mañana.

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Son las 12 del día. Momento del Ángelus.

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con 3 minutos y llegamos a la mitad del programa, de este su programa Al Son de Fiesta. Oigan, continuamos con más música, línea disponible 639-474-5945. O bien pueden enviarme su mensajito de texto o WhatsApp al 639-159-7600. Y vamos a continuar con más. Por ahí, ¿qué les parece si escuchamos algo a cargo de los Sepultureros? Señorita Cumbia, ahí les va esta rola para mi querida Vicky en la Unión Americana y también hasta el cielo se me va esta rola.

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0: Ándele pues, mire, por ahí nos acabamos de aventar el coco rallado. Esto dedicado para allá, para mi querido rielero mayor, todo sentidote, ¿eh? Allá en la Unión Americana. Gracias, gracias, mi rielero, por estar siempre al pendiente de una servidora. Vamos a recibir una llamadita así rapidín. Vamos a ver quién anda por ahí. Fiesta, buenas tardes.
1: Hola, chaparrita.
0: Hola, hola. Dichosos las... Pues, ¿qué te diré? Dichosas las orejas que te escuchan.
1: Dichosas las orejas que te escuchan, ¿no, chaparrita?
0: Así mero, ¿qué onda, muñecote?
1: Ay, hermosa.
0: Ew.
1: A ver si me pones una rolita.
0: A ver, dime cuál.
1: Ponme la rolita de Selena.
0: ¿La qué?
1: La rolita de Selena, como la flor.
0: Como la flor de Selena. Vamos a ver.
1: Sí, me la pone, reina preciosa.
0: Claro que sí, muñeco, claro que sí. Mira, José Ramonchis, mi tóxico, saluditos, mi herrero favorito, que dice que no le mando todo el bendito día, le ando mandando saludos y dice que no. Como la flor. Este, sí, para sí. Mi querido Rubén. Claro que sí, muñeco, ahorita te la pongo.
1: Ya está, preciosa.
0: Cuídate mucho, mi querido Rubén, mil bendiciones y un excelente martes.
1: Igualmente, reina.
0: Bye.
1: Bye.
0: Bueno, por ahí... El muñecote de Sololoy se anda comunicando, ¿eh? Así es, mi querido José Ramón Chis. Oigan, entonces, ¿en qué estábamos? El coco rallado para mi rielero, para mi querido rielero mayor, ¿eh? Y para toda la gente de la campesina, por ahí reportándose. También por ahí la de que vengan los bomberos para mi querida Alice en la Unión Americana, ¿eh? A ver, ¿otro mensajito? No. Vámonos por acá. Para mi carpintero de la cuarta y quinta sur. Saluditos, muñeco. Miren, ya le tenemos listísimo algo que nos solicitó, El día de hoy, híjole, este programita de Al Son de Fiesta se nos fue con puras cumbias buenísimas, pero muy consagraditas, Ya se la saben cómo va por ahí. Miren nada más, vamos a desbloquear recuerdos con esto.
2: Ay, mamita, ¿qué sucede cuando hay un apagón?
0: Así es, vamos a escuchar el apagón con Yuri.

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0: Ándale pues, 12:51 y de esta manera nos despedimos en esta tardecita de martes. Los dejo en las mejores manos con la licenciada Evangelina Fuentes con su programa Plataforma Informativa. Ya anda llegando aquí mi compañero Carlitos Cadena para apoderarse del control de la cabina. Vamos a recibir una llamadita, ya no tenemos complacencias, pero es igual y para saludar. Fiesta, buenas tardes.
1: Buenas tardes, chaparita.
0: A la orden, caballero.
1: Oye.
0: Mande.
1: Gracias, muchas gracias por habernos puesto esa rolita de Selena, chaparita.
0: Ahí está mi querido Rubencito. Sí, siempre sí. Complaciéndolos y chipleándolos.
1: Ya está, reina, hermosa, preciosa.
0: Gracias, gracias, muñeco. Nos escuchamos en la tardecita.
1: En la tarde te eche otro jonazo, otro cable.
0: Ya dijo, canijo.
1: Que Dios te cuide, hermosa, preciosa.
0: Igualmente, Rubencito, te mando un
1: fuerte.
0: Gracias, mi querido Rubén.
1: Ándale, pues, hermosa.
0: Bye.
1: Bye.
0: Bueno, pues, gracias, gracias, mi querido Rubén. Y gracias a todos los que se comunicaron en esta mañanita, pues se hace lo que se puede, tratar de consentirlos, de chiplearlos, para que tengan una bonita mañana, ¿eh? Betty Mimbela se despide en esta tardecita, pero a las 6:00 p.m. seguimos con más con las consagradas. Hasta más tarde.
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1: ¿Qué tal, amigos? Muy buenas tardes. Qué gusto saludarlos una vez más. ¿Cómo están? ¿Cómo andan? ¿Cómo me les va? Esperando en Dios y que todos, todas se encuentren muy bien. Nosotros muy contentos, muy agradecidos con el favor de su compañía, el favor de su preferencia. Una de la tarde con 2 minutos avanzando este martes 28 de julio del 2026 y estamos en la segunda edición de Plataforma Informativa a través de Fiesta 94.5 FM. Avances a nivel nacional e internacional. Bueno, pues físico-culturista asesinó a golpes a sus padres. Fue mandato divino, dijo. Le diremos dónde sucedió esto. El T-MEC, dice el presidente Donald Trump, pues que no me importa. México lo necesita. Nosotros no, válgame mi tatita Dios. La presidenta Claudia Sheinbaum garantiza opciones universitarias ante incertidumbre por la situación de la Universidad Nacional Autónoma de México. Fuerte lluvia dejó severas afectaciones en distintos puntos de Jalisco. Para el estado de Chihuahua, la deuda para Poniente 5 es una obra, Poniente 5 no es mala, dice la gobernadora Maru Campos, le dice a Morena, que ha criticado pues el hecho de que haya deuda para poder realizar esta obra. Emboscan a estatales, abaten a uno de los atacantes en Guerrero. Reportan explosión, hayan 2 tanques de gas envueltos en llamas. Capacitaron a policías y bomberos sobre animales ponzoñosos. En información local y regional, esta mañana tuvimos la oportunidad de platicar con la médico veterinaria zootecnista Abeline Coronado. Ella es la encargada del centro de zoonosis, el antirrábico, la perrera que conocemos, que conocíamos hace ya algunos años. Bueno, pues sí está la situación de la confirmación de un caso de gusano barrenador del ganado en un perro, así que pues está haciendo un llamado en las prevenciones de nuestras mascotas, pero le preguntamos ahí los medios que estuvimos abordándola sobre el tema, ¿qué va a pasar con la población callejera? Que es mucha, que es muy abundante, muy nutrida. Y ellos también, pues, pueden sufrir las consecuencias en una herida. Es más, son más susceptibles a traer heridas, se pelean entre ellos, etcétera. Dice, pues, la desparasitación es un gran punto, pero pues se tendrá que buscar acciones para los perros callejeros, gatos. Entran cualquiera, caballos, burros, borregos, chivas, etcétera. La situación la debemos de controlar atendiéndola. También estuvimos en la reunión del Comité Municipal de Salud. Nos dan a conocer las fechas que se tienen para el mes de agosto. Es el día de la lucha contra el cáncer cervicouterino. Ninguna mujer debiera morir por este padecimiento, dice la doctora Francisca Mercado, que encabeza estas reuniones. También el 28 de agosto, día del adulto mayor, día de los abuelos. Gente que debe de sentirse útil, amada, tomada en cuenta, reconociendo la experiencia, etcétera, etcétera. Y a veces es todo lo contrario, los hacemos sentir inútiles y que representan una carga. Meoqui continúa consolidándose como un destino atractivo para la inversión privada. Un par de empresas que se instalaron en Meoqui. También comenzaron en la mañana, le daba yo a conocer sobre este módulo de juegos infantiles en la Plaza del Santuario. Ya se pusieron, es parte del presupuesto participativo 2026. Habrá otras plazas, nos las mencionan. La Escuela de Conta, aquí en Delicias, que también ganó en el presupuesto participativo. En la Plaza Benito Juárez y en la Macroplaza habrá megamódulos infantiles. Esto por el tamaño, lo grande que son, nos platicó nuestro buen amigo Esteban Gragiola, que es el director de Atención Ciudadana aquí en, en Delicias y se pudiera poner en marcha en Delicias el programa Sendero Seguro. Niñas, niños, adolescentes, de su escuela a la casa, a su casa, debe de ser eso, un sendero seguro. Esta y más información la tenemos lista para todos ustedes. Quédese, por favor, con nosotros y esté debidamente informado.
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3: 37 calurosos grados tenemos en este momento. La máxima de 39, por la noche mínima de 24. Hay viento de 13 kilómetros por hora. No hay probabilidades de lluvia, como no las hay mañana, que estará completamente soleado con 40 como máxima. Jueves 30, 40 como máxima, un 1% probabilidad de lluvia. Viernes 31, un 1%, 40 la máxima. El sábado 1 de agosto, 2%, condiciones de lluvia, mayormente soleado, 39 la máxima. El domingo 2, 37 la máxima, parcialmente nublado, hay 5% probabilidades de lluvia. El lunes 3, 7% en las probabilidades de lluvia, soleado y 38 como máxima, ahorita ya en 37 grados.
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3: El silencio de la madrugada del 26 de julio fue interrumpido por gritos de auxilio, detonaciones y llamadas desesperadas al número de emergencia. Lo que inicialmente parecía un reporte por un hombre con comportamiento agresivo terminó convirtiéndose en uno de los hechos más impactantes registrados recientemente en San Pedro Cholula, donde dos adultos mayores fueron asesinados y un adolescente resultó gravemente herido dentro de su propia vivienda. La tragedia ocurrió en una casa ubicada en el fraccionamiento Fuentes del Camino Real, primera etapa, Circuito Maya, en la Junta Auxiliar de Santiago Momoxpan, donde las autoridades detuvieron a Ángel, un físico culturista y entrenador de aproximadamente 30 años de edad, señalado como el principal sospechoso del ataque. De acuerdo con los primeros reportes, vecinos del fraccionamiento alertaron a las autoridades tras escuchar gritos provenientes del domicilio. Minutos después, también se reportaron detonaciones, lo que provocó la movilización inmediata de policías municipales y cuerpos de emergencia. Cuando los primeros agentes llegaron al inmueble, encontraron la puerta abierta. Desde el interior escuchaban a un hombre pronunciar frases incoherentes, por lo que ingresaron para verificar la situación. Al avanzar por la vivienda, siguieron un rastro de sangre que los condujo hasta una habitación donde encontraron a tres integrantes de la familia con severas lesiones. Paramédicos de Protección Civil confirmaron que Ángel Ponciano R. y Luz María M., padres del presunto agresor, y ambos adultos mayores, ya no presentaban signos vitales debido a las graves lesiones que sufrían. En la misma vivienda fue localizado un adolescente de 13 años, hermano del detenido, quien presentaba heridas de gravedad y fue trasladado de emergencia al Hospital General de Cholula, donde continúa recibiendo atención médica. Donald Trump, presidente de Estados Unidos, afirmó que no le importa ni le interesa seguir adelante con el T-MEC, pues su país no lo necesita, como México y Canadá, refiere. Sostuvo Trump en entrevista mediante llamada con Fox News esta mañana, donde le preguntaron su postura luego que decidió no firmar la continuidad del T-MEC, dando pie a que comience un proceso de revisiones cada año que podrían poner fin al libre comercio de Norteamérica en una década. El T-MEC no me importa, no lo quiero realmente, prefiero mantenernos independientes en el comercio, afirmó. Esta es lo que ocurre, México y Canadá nos necesitan, nosotros no los necesitamos a ellos. El tratado es importante para ellos, no para nosotros, refirió Trump. Anteriormente había advertido que no le gustaba el T-MEC y, como había resultado después de entrar en vigor en el 2020, destacando que la única ventaja fue deshacerse del anterior acuerdo, que era el T-LECAN, que considera el peor tratado comercial que haya firmado Estados Unidos. Ha estado presionando para que empresas salgan de México y se reubiquen en Estados Unidos. El caso más reciente es de la planta Toyota, que saldrá de Baja California para empezar

0: a fabricar la Tacoma en Texas. La presidenta Sheinbaum garantiza opciones universitarias por esto de la problemática de la UNAM. Frente a la incertidumbre generada por las presuntas irregularidades detectadas en el examen de admisión de la Universidad Nacional Autónoma de México, la presidenta Claudia Sheinbaum aseguró que los jóvenes contarán con alternativas para continuar sus estudios superiores al destacar la oferta educativa de instituciones públicas impulsadas por el gobierno federal. Durante su conferencia en Palacio Nacional, la mandataria afirmó que además de la Universidad Nacional Autónoma de México, la UNAM, existen universidades como la Universidad Nacional Rosario Castellanos y otras instituciones de educación superior que pueden representar una opción para quienes buscan cursar una licenciatura. Nosotros podemos ayudar también con la Rosario Castellanos y con otras universidades para que los estudiantes sepan que siempre van a tener una opción para estudiar una licenciatura, sea a distancia o sea presencial, dijo. Vámonos hasta Jalisco. Ahí andan situaciones con lluvias. La intensa lluvia registrada ayer dejó severas afectaciones en distintos puntos de Jalisco. En la zona metropolitana de Guadalajara, por ejemplo, se reportaron encharcamientos, inundaciones, semáforos fuera de funcionamiento, varias colonias con interrupciones en el suministro eléctrico y de manera preliminar la caída de al menos 30 árboles. En Poncitlán, la tormenta estuvo acompañada de una intensa granizada que cubrió de blanco calles y banquetas. Además, también se reportó la caída de granizo en diversas vialidades de Tlajomulco de Zúñiga, especialmente en la zona de Santa Fe, donde habitantes compartieron imágenes de la fuerte precipitación. Cuadrillas de Protección Civil y bomberos mantienen recorridos por distintos municipios para atender los reportes que continúan generándose conforme avanza la noche y realizar las evaluaciones de posibles afectaciones. Hola, buenas tardes. Oiga, ando buscando la oficina donde están para ir a firmar el amparo, pero ando buscando acá por la Fernando Baeza, que me dijo el que está en esa oficina que estaba por... Hay un negocio de pinturas, ¿no? Tengo entendido que hay negocio. Me imagino que estaba buscando la oficina de Movimiento Ciudadano. No me acuerdo, es en la parte sur de Delicias, sobre la Fernando Baeza del parque, entre la del parque y la 10, ahí está, no me acuerdo la mera verdad dónde está. Deje ver si nos contesta el regidor Óscar Soltero, que además es el coordinador municipal de Movimiento Ciudadano, quien ha emprendido esta batalla legal por el tema de el no registro de los celulares. Ahí estaré pendiente si me da alguna razón, y con mucho gusto comparto. Dice: buenos días, Eva, reportando el dren que se encuentra atrás del fraccionamiento Los Girasoles. Está muy sucio, mucha maleza, escombro y basura. Nunca se mira servicios municipales por ahí. Ya robaron 4 casas, tanta maleza se presta a esconderse. Pienso así, deberían entubarlo y hacer un caminador. Este tema también tiene que ver con los módulos. No es solo de servicios públicos municipales, son drenes que funcionaron en su momento. Buenos días, pues puro acarreado del PRIAN. Y el video que anda circulando del robo a combustible por el municipio y el agua que sacan pipas del canal que está al costado del Parque Fundadores, de eso no se habla. Mensajitos. Buenos días. Ese no es libre expresión, es provocación, incitación a la violencia. Son los mismos que pararon, me imagino, de Cárdenas, que te piden credencial para pasar a Chihuahua. Son los mismos que arriman 10 tractores a la macroplaza. Son incitadores, son provocadores de violencia. No es protesta, es incitar a la violencia. Lo mismo, ahí vean las fotos donde las pusieron. Son los mismos porros delincuentes. Estos mensajitos se me quedaron de la mañana cuando manejamos la nota de que habían acusado a la gente de Cruz Pérez Cuellar sobre esa situación. Alguien me preguntó en la mañana que por qué no les ponían carpa a los que están ahorita cobrando en el Mercado Morelos, en el Banco del Bienestar, que estaba muy difícil la situación. Le preguntamos, me dice el ingeniero Rubio, déjeme, me organizo, buen día Evita, y para las 11:48 ya le habían puesto dos carpitas. Ya tenían dos carpitas ahí en el estacionamiento. ¿Qué tiene? ¿Todos juntitos? No importa, pero ya tenían su sombra a las 11:48 de la mañana. Gracias, Inge. Saludos. Sí, está ahorita el sol. A las 9 que salí, 9:30, ya estaba el solecito que calaba, que era un encanto. Es tiempo de pausa, 1:19.
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0: Ahora de Chihuahua, Maru Campos se dirigió al grupo parlamentario de Morena respecto a una deuda de 150 millones de pesos para construir la Poniente 5. La deuda no siempre es mala, siempre y cuando sepamos dónde se invierte, refirió. El grupo parlamentario de Morena en el Congreso anunció que no votaría una iniciativa de deuda por 150 millones para Poniente 5. La mandataria defendió el uso responsable del endeudamiento. Es que la deuda no siempre es mala, siempre y cuando sepamos en dónde se invierte, para qué se invierte y qué genera esa deuda, contestó Maru. Ejemplificó Maru con la deuda del gobierno federal, de quien dijo, hay que preguntarle en qué ha invertido su deuda y en qué la han usado. Es un caso completamente diferente al nuestro. Reportan explosiones de tanques de gas. Fíjese, allá en la capital del estado, un incendio en una vivienda de la colonia Quintas Carolinas movilizó a policías y bomberos tras el reporte de una presunta explosión. De manera preliminar, una falla en una manguera de gas habría provocado que dos cilindros de 30 kilos ubicados cerca del boiler se incendiaran, causando daños materiales sin dejar afortunadamente personas lesionadas. Un incendio en la vivienda, en las calles, se movilizaron a esas calles Monte Alpes y Monte San Elías, elementos de la Policía Municipal y de bomberos. Al arribar al lugar, los primeros respondientes confirmaron que se trataba de un incendio al interior de una casa-habitación, donde dos cilindros de gas LP, 30 kilogramos, fueron alcanzados por las llamas, lo que incrementó el riesgo durante las labores de emergencia. De acuerdo con los reportes preliminares, el siniestro habría sido provocado por una falla en una de las mangueras de gas. Además, se informó que ambos cilindros comenzaron a incendiarse debido a que se encontraban cerca del boiler, lo que ocasionó daños considerables en una estructura del inmueble. Elementos del cuerpo de bomberos lograron controlar el fuego y evitar que las llamas se propagaran a viviendas contiguas. A pesar de la magnitud del incidente, no se reportaron personas lesionadas y serán las autoridades quienes determinen las causas exactas del incendio. Policías y bomberos se están capacitando sobre animales ponzoñosos. Agentes de la Policía Municipal y bomberos paramédicos tomaron una capacitación en la que aprendieron sobre los protocolos por mordeduras y picaduras de animales ponzoñosos, debido a que suelen ser los primeros respondientes en este tipo de casos. En el curso aprendieron sobre la atención de pacientes afectados por mordeduras de fauna venenosa, como lo son las serpientes y picaduras de arácnidos y alacranes. Les explicaron sobre las principales especies de las cuales hay que tener cuidado en la ciudad, como la serpiente de cascabel, la araña violinista, la viuda negra, la viuda café y diversas especies de alacranes. También conocieron los efectos que producen sus toxinas, el uso adecuado de los antídotos, las dosis recomendadas y los hospitales que cuentan con este tipo de medicamento para brindar atención oportuna, además de las recomendaciones que se deben de dar a la ciudadanía sobre mantener patios y terrenos limpios, libres de maleza, escombros y acumulación de basura para evitar la proliferación de estos animales. A la ciudadanía se le recomienda que en caso de ver una serpiente, no intenten capturarla o matarla. Deben alejarse y llamar al 911 para que personal especializado realice su retiro y reubicación en un hábitat seguro. El PRI, el Partido Revolucionario Institucional, pide al Instituto Estatal Electoral intervenga ante lo que ha llamado espectacularitis. El Partido Revolucionario Institucional en Chihuahua informó que ya tiene lista la denuncia para presentar un procedimiento sancionador ordinario ante el Instituto Estatal Electoral, mediante el cual solicitará investigar una presunta estrategia de promoción anticipada a través de espectaculares en favor de diversos actores políticos vinculados al Partido Acción Nacional. De acuerdo con el partido, la denuncia plantea posibles actos anticipados de campaña, promoción personalizada y presuntas irregularidades en el origen y destino de los recursos utilizados para la contratación de dicha propaganda. El PRI señaló que la difusión masiva de espectaculares en distintos puntos de la ciudad de Chihuahua podría vulnerar los principios de legalidad, imparcialidad y equidad que deben regir los procesos electorales, al considerar que estas acciones generan un posicionamiento indebido ante el electorado antes del inicio formal del proceso electoral. El tricolor solicitó que la investigación no se limite al contenido de la propaganda, sino que se extienda al análisis de la contratación de los espacios publicitarios, la identificación de quienes financiaron la campaña de espectaculares y la verificación de que los recursos empleados hayan sido debidamente reportados conforme a la legislación electoral. Esta situación de la emboscada a estatales, dice la nota, policías estatales fueron emboscados por un grupo de civiles armados en una brecha entre Temechi y Xopeque, en el municipio de Guerrero. tras un enfrentamiento de aproximadamente 30 minutos. Uno de los presuntos agresores fue abatido y las autoridades aseguraron 4 vehículos, armas largas y equipo táctico. Elementos de la Secretaría de Seguridad Pública del Estado fueron emboscados por el grupo de civiles armados cuando realizaban recorridos de prevención sobre una brecha de terracería entre las comunidades ya mencionadas. Mensajitos, dice: hola Evita, por la gente pelea, por los partidos políticos, por mí todos son iguales. Mi pregunta es, ¿seguirá la gente apoyando a Morena si les quitaran los apoyos? Preguntan. Buenas tardes, Evita. Para reportar tiraderos clandestinos en el ejido el 10, es un problema de humo todos los días, mal olor día y noche, animales tirados en descomposición. Dice, les pedimos ayuda, por favor, hemos acudido a Ecología y no nos han dado solución. Ya de tanta basura se está tapando la calle, no hay por dónde pasar sin que se ponchen los vehículos. Esperamos si nos apoyen. Muchas gracias y disculpe las molestias, pero estamos desesperados por los malos olores. Muchas gracias. ¿Para qué zona? Por el camino rumbo al ejido el 10. Ubíqueme, por favor, para poder compartir. Yo sé que ya lo hemos hecho, ya hemos compartido este tipo de mensajitos, así que vamos a especificarlo, por favorcito. Ahorita escucho este audio, ahorita que me vaya a la pausa, ya es 1:30.
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0: De la tarde con 32 minutitos, la recibo y le agradezco mucho que esté con nosotros este mediodía, mi querida Geo Chávez de Cáritas del Santuario, porque estamos con el redondeo, bueno, sí, el redondeo del Oxxo. Ahí nos va a explicar ella cómo se llama y lo que podemos hacer. Geo, ¿cómo estás? Buenas tardes.
14: Pasé bien, gracias, Eva 94.5, por recibirnos en esta tarde calurosa. El Espíritu Santo activo con el calor. Gracias. Gracias a todo el auditorio que nos escucha. Muy buen provecho en sus sagrados alimentos.
0: Oye, ¿cómo van?
14: Pues ahí vamos.
0: ¿Son 3 meses?
14: Sí, de julio a septiembre. En todos los Oxxos del estado.
0: Ya casi llevamos un mes.
14: Sí, rapidísimo se ve el tiempo. En todas las personas nos han preguntado, nos han mandado mensajitos. Le digo, es en todos los Oxxos del estado, en donde ustedes, el que les quede más cerca, sí al cambio, Eva.
0: Hijo, qué maravilla. Con Oxxo. Yo sé que ustedes tienen que hacer promoción, Geo. Uh-huh. Es parte del compromiso cuando Oxxo autoriza, sí, el que sea determinada asociación civil, tenemos que hacer promoción. Ellos también lo hacen, pero sí, ustedes que son los interesados en que se recopilen.
14: Sí, ellos nomás. Al momento que ustedes llegan a la tienda de Oxxo a hacer sus compras, ¿verdad? Los cajeros están diciéndoles si gustan participar en el redondeo, en este caso para Caritas del Santuario. Y si se les olvida, ustedes recuérdenselo. Vengo y si hay redondeo y ya lo que ustedes gusten donar. Ahorita estamos con las veraneadas. Caritas está trabajando con FICOSEC 2030, 2 días esta semana, 100 niños en cada veraneada. La próxima semana, Julimes, otra veraneada, 50 niños por día. Entonces, ahí vamos con los alimentos. El carro móvil, pues, anda, ahora sí que echo la mocha para allá y para acá. Gracias a todos nuestros donantes de corazón, en especie, en manos, que nos ayudan a hacer partes para poder llegar a estos niños en estos tiempos de climas de calor, donde están en sus actividades, ocupados, y sobre todo en áreas sanas, recreativas, ¿verdad? Donde ellos tienen actividades culturales, de deporte sobre todo, y el compartir y hacer nuevas amistades en el verano caliente de delicias del desierto, los vencedores del desierto, todo lo que da. Y pues mandarles un saludo y agradecimiento a todas las asociaciones que están participando día con día en los alimentos en estas veraneadas.
0: Pues este es un botón, es ejemplo de todas las actividades que realiza Cáritas y para la que se quieren recursos, y esos recursos ojalá que provengan de esta campaña de Sí al Cambio de Oxxo.
14: Así es, recuerden que en nuestro comedor comunitario tenemos el comedor fijo y el comedor móvil.
0: El ese comedor, no para, aunque el móvil anda,
14: aunque ande fuera, el fijo sigue. Y ahorita pues recibimos gente de Oaxaca, de Veracruz, tenemos gente de Tampico, personas adultos mayores que llegaron porque vienen por el sueño, unos para Estados Unidos y otros en el trabajo aquí, en nuestra área de delicias, que siempre acuden, algunos son nuevos, pero también de nuestra región, de Parral, de Jiménez, de Cárdenas, estamos teniendo personas que vienen a nuestro municipio, a la Centro Sur, para buscar nueva área de trabajo, o viene alguna cita médica, o viene en sí solicitando apoyo porque en sus municipios no lo hay.
0: ¿Y cómo decirles que no?
14: Estamos en el aquí y en el ahora, exacto, adultos mayores, señoras mayores, que todavía no tienen el apoyo de bienestar, discapacitados, que no tienen apoyo de 29 a 64, que no hay apoyo para ellos en nuestro estado, niños, adultos mayores, nuestros hermanos obviamente tarahumaras, ¿verdad?, que vienen en busca de ello, y sobre todo, Eva, el agua, porque pues nuestro municipio es netamente agricultor. Gracias Dios por esta agua que nos has mandado, un poco, ¿verdad? Pero tú sabes que ellos llegan solicitando pues en cualquier parte que agua, ¿verdad? Entonces sí les pedimos a aquellos donantes de agua embotellada para poder brindarles a ellos
0: para
14: algo.
0: Para apoyarlos con ese, que llevan sus botellitas de...
14: Sí, porque pues en realidad ahorita en nuestra ciudad no hay un bebedero donde puedan acudir a tomar agua.
0: Y con estos calorones.
14: Exacto, o un suero. Entonces, pues ahí los dotamos para que ellos puedan sobrevivir el tiempo que pues que anden por aquí, o si van a trasladarse a otro estado, otra ciudad, etcétera, puedan llegar, sobre todo con alimento, con ropa, algunos medicamentos, porque por los climas, desconocen los climas de aquí y ellos les da insolación o vienen
0: de calor.
14: Exactamente. Entonces,
0: incluso infecciones estomacales, que también los deshidrata y
14: todo esto que viene afectando, ¿verdad? Por la situación que ellos vienen en este peregrinar para poder llegar a lo que ellos, de acuerdo a sus necesidades, Eva. Entonces, pues está pasando por situaciones difíciles y gracias a todos ustedes, a los donantes, a las personas que están en oración por los equipos de Cáritas, por los aquellos que van sus manos, ¿verdad? Su corazón generoso para poder seguir participando con todos nuestros hermanos que recibimos continuamente en Cáritas. También aquellos voluntarios, recordemos que tenemos el Banco de Voluntarios, quien guste ir en sus tiempos libres al servicio, a clasificar, a apoyarnos en todos los eventos y actividades que Cáritas del Santuario realiza. La semana pasada tuvimos con Junta de Asistencia Privada la firma de convenio importante para nosotros.
0: Señora, ¿cómo se llama?
14: Amparo. Con la licenciada Amparo, gracias Junta de Asistencia Privada del Estado de Chihuahua, con el apoyo que da todas las asociaciones civiles del estado. Eso nos ayuda a trabajar, ayuda en alianza y ayuda a compartirnos información para poder estar comunicados con nuestros hermanos de otras asociaciones, de otros estados, de otros municipios, porque tenemos mucha gente que a veces pues que requieren un acta de nacimiento, que requieren un análisis, etcétera. Entonces, pues gracias por este apoyo. Son muchos filtros, Eva, los que se tienen que pasar. La Junta de Asistencia Privada cada año tiene dictaminadores diferentes. Gracias Dios porque hemos pasado esos filtros con la documentación que ellos nos solicitan.
0: Incluso el SAT los ha tenido bien.
14: Así es, checados. Sí, así es. Entonces,
0: y está bien, ¿no? Porque ¿sí? es recurso que...
14: Son actualizaciones, profesionalizar al consejo, al operativo, a todos estos voluntarios que gracias a Dios nos ayudan, a aquellos que dan su profesionalización, los psicólogos y todos los apoyos al contador, al administrador, etcétera, que nos apoyan para estas actividades y sobre todo pues para poder seguir trabajando, porque ahorita el gobierno federal tiene cerradas las donatarias autorizadas.
0: Incluso muchas se quedaron en el camino a la hora de hacer todo esto.
14: Así es, pero pues mira, Dios provee. Igual nosotros con estos hermanos que por algún motivo no pueden recibir o no alcanzan o no reúnen la documentación, vienen con nosotros para hacer ese lazo de alianza y a través de nosotros poder ayudarlos.
0: Compartir,
14: ayudarlos. Y también agradecerle a Bien Común, Enrique Valenzuela, que siempre está al pendiente de las actividades de Cáritas, pero también en las convocatorias y apoyos que recibimos de parte de ellos. Pues agradecerles al municipio de Delicias, que siempre está al pendiente, pero sobre todo también cuando nosotros solicitamos recurso, ya sea por medio de estacionómetros, por Bien Común, por la cuestión ahí de los regidores, que son los que evalúan finanzas, también para ver si pasamos los filtros. Hay revisiones, ¿verdad? Hay evidencias que nosotros tenemos que mandar para que los apoyos puedan llegar a nosotros y nosotros poder ayudar a aquellas asociaciones, a aquellos hermanos, pues que batallan.
0: ¿Cómo le hacen con la gente, Geo, para quienes van al móvil, al comedor móvil, con el que tiene que atender, porque es un desfile que vemos ahí?
14: Con el que tiene que preparar.
0: En el que está fijo, que es acá.
14: Sí, el trabajo es buscar insumo, preparar el insumo y llevar el insumo. ¿Sí? Entonces, pues ahí vamos haciendo...
0: Entonces, ¿todo lo preparan en Cáritas?
14: Sí, en ocasiones sale o en ocasiones lo llevamos para hacerlo allá, ¿verdad? Entonces, de acuerdo también a lo que nos puedan llegar de donación, que llegó agua, que llegó jugo, que nos mandaron algunos yogurcitos o cositas, ¿verdad? Para los niños, ya les juntamos algunas cositas de papelería, iba para la escuela, un borrador, un cuaderno, un lápiz, bueno, una regla, un transportador, una bolsita para los colores, si quieren seguir donándonos uniformes, y todo esto porque es un incentivo para ellos. Estos chicos que están en su actividad sana, cultural, física, sobre todo el deporte, Eva, tan importante para que ellos sigan con esta mentalidad sana, de verdad, debido a tantas situaciones y problemáticas que se han presentado en nuestra comunidad, diversas, pues aquí tenemos algo positivo.
0: Entonces, ¿lo hicieron regional?
14: Sí,
0: aquí
14: así
0: en Delicias,
14: es.
0: Lo se van sé. A Julimes.
14: Vamos a Julimes con el municipio de Julimes. Nosotros somos donantes de alimento a través de ellos para que ellos donen a las comunidades adentro, ¿sí? Porque pues ellos conocen, Cruz Roja va para allá, de Julimes, o el dispensario, algún medicamento, vienen por el apoyo para estar brindando apoyos en Julimes. Entonces, les mandamos un saludo desde aquí, nuestras oraciones, y pues que Dios siga proveyendo para poder apoyarlos, ¿verdad? Aquellas comunidades que por cuestión de lejanía, de inseguridad también, no pueden llegar el recurso, pero pues gracias a estas manos, corazones valientes que se levantan y a todos nuestros donantes, a ustedes los medios que abren estos espacios para compartir, evangelizar, sobre todo por aquellas personas, ser un faro de esperanza en cuestión de las necesidades.
0: Hijo, yo creo que sería un gran respiro en lo más posible que se pueda recaudar, porque no hay una meta.
14: No.
0: La meta es lo que nosotros queramos aportarle en ese redondeo a Cáritas del Santuario al decir sí, acepto.
14: Sí, al cambio, gracias Oxxo por ser una empresa que siempre está apoyando la causa social, de cualquier tipo, de acuerdo a los filtros, a la agenda y a sobre todo a la lista, ¿verdad? Porque es un listado inmenso. Imagínate todas las asociaciones del Estado.
0: ¿Cuánto duraron ustedes para que les dieran el sí después de que metieron la solicitud acompañada de todos los requisitos que solicitan?
14: Un año y un año para, nos dijeron en espera. Ya si se recorre, si por algo alguna asociación no puede, bueno, pues ya les hablamos antes, pero es un año. Y luego, posteriormente, otra convocatoria dentro de 4 años.
0: Entonces, para que vuelvan a hacer...
14: A participar, sí, así es.
0: Esa es la lista de espera que tiene Oxxo Chihuahua para así poder es. Apoyar. O la cantidad de asociaciones civiles. Porque, sí. Pues les da 3 meses, es bien, le junta 3 meses, yo creo que, sí. Dices tú, un mes para que sean más, ¿no? Porque es 3 meses y 4 años después pudiera ser.
14: Sí, otra vez, y participar de julio a septiembre y agradecer al cambio de Oxxo, ¿verdad? Y a todas las personas que van a hacer sus compras, que donen para Caritas del Santuario. En esta ocasión, Caritas del Santuario ha sido por segunda vez consecutiva apoyada por Oxxo. Fuimos los primeros aquí en Delicias que nos dieron el apoyo, Caritas del Santuario.
0: Hace
14: 4 años.
0: 4 años.
14: Así es. Entonces, pues agradecerles y sobre todo el poder participar, porque pues también otros filtros, ¿verdad? Entonces, ahí estar al pendiente de también las demás convocatorias que sigamos caminando. Y pues sobre todo participar con el Señor Jesús, porque pues Él es el encargado de toda esta obra, de todos estos corazones generosos, de toda la acción. Y seguir caminando en cuanto a, pues gracias por las donaciones, medicamentos, ropa, aparato ortopédico, lo que es sillas de ruedas, que son tan solicitadas y que a veces nos quisiéramos tener, pues, un cuarto lleno de sillas para poder apoyar.
0: Gente que lo está requiriendo,
14: sí, ¿verdad? Los que tengan.
0: Porque
14: por ahí.
0: No son baratas. Geo.
14: Y luego hay que darles mantenimiento.
0: Además.
14: Regresan de renta y luego darles mantenimiento. Entonces, si alguien tiene por ahí muletas, cabrestillos, collarines, todo
0: bastones.
14: Lo que se usa y que dijeron esto ya no lo usamos. Dónenlo para poder darles a otras personas, incluso de región fuera del estado, de nuestro municipio, porque hay adultos mayores en abandono en áreas rurales. ¿Sí? Entonces hay que apoyarlos con los pañales, con algún alimento. Personas discapacitadas, también tenemos muchas personas de salud mental que no están que están en una situación muy vulnerable, necesitan un medicamento alto, ¿verdad? Para su tratamiento.
0: Y es permanente.
14: Y es lejos, son rurales, no hay nada. Entonces solo lo que llega a través de nuestros voluntarios.
0: Perfecto. Pues invítanos nuevamente, Geo.
14: Gracias, sí, Oxxo, al cambio, Caritas del Santuario, para que donen ustedes en sus compras, ¿verdad? Cuando ustedes realicen en cualquier Oxxo del estado, donde les quede ahí más cercano, pues agradecerles el apoyo y hagan sus donaciones en Oxxo, sí, al cambio. Gracias por este espacio y sobre todo por compartir con nuestros hermanos que nos necesitan.
0: Que te vaya muy bien, mi querida Geo Chávez. Vamos a la pausa, 1:46.
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0: Gracias. Vamos con más información, 1:48. me dicen de el basurero, los tiraderos clandestinos allá en el ejido el 10. Me dan la ubicación a través del celular, muy padre esa, y me ubican en la colonia Valle de San Miguel, en el ejido el 10. Me contesta el licenciado Carlos Romero, de Desarrollo Urbano, Ordenamiento Territorial y Medio Ambiente. Andan 3 inspectores en la zona. Así me dicen, de una alcantarilla de Telmex, de la Río Concho, y ahí converge la calle Segunda, la Avenida Primera Norte. 10 días que se está reportando esta tapa de un registro de Telmex en el pavimento. Pues ya 10 días, ya le había pasado a un auto, ya lo había dañado en el RIN, y hoy otro, se echó otro esta alcantarilla. Ya lo mandamos con el comandante Roberto Márquez, coordinador municipal de Protección Civil, porque ellos están en un grupo. Aquí me contesta algo, ahorita escucho el audio del comandante Márquez. De cualquier manera, aquí agradecemos, porque pues ojalá que tomen cartas en el asunto. Aquí agradeciéndole también al licenciado Carlos Romero, que se reporta con el hecho de que nos diga que ya andan por allá la gente de los inspectores de esa coordinación de desarrollo urbano, ordenamiento territorial y medio ambiente. Por favor, dice Vita, buenas tardes, para reportar una zanja en la calle Encinos y Río San Pedro en Meoqui. Ya la habíamos reportado y la taparon con tierra, pero ya se volvió a hacer hoyo. Por favor, a ver si nos pueden ayudar, si el programa de bache la puedo tapar, y las luminarias de la Eulalio Gómez no funcionan. Por favor, de antemano, gracias. Claro que sí, aquí le mandamos la zanja. ¿De quién será? De la Junta. Bueno, le voy a pedir el favor al director de Obras Públicas, al buen amigo Ulises Escobar, es el director de Obras Públicas en Meoqui. El tema de las lámparas, pues es también nuestro buen amigo, el ingeniero Noel Legarreta, que es el director de Servicios Públicos Municipales. Y nos quedamos con Meoqui porque, pues en Meoqui se está proyectando, dice, consolidando como promotor, como destino de atractivo turístico. Así que vamos a escuchar a nuestro buen amigo Alan Mata, que es el director de Desarrollo Económico y Turismo en Meoqui.
15: Claro que sí, mira, pues comentarte, estamos pues ahora sí que muy contentos de que más inversión venga para nuestro municipio, y con ello se genera pues una derrama económica, pero también lo que es generación de empleos. En estos días tuvimos pues la inauguración de 2 establecimientos en lo que es la zona Vado, lo cual viene pues a complementar los servicios que tenemos ya en esta zona, y sobre todo que también los visitantes pues puedan encontrar más opciones. Comentarte, pues esto es gracias a la confianza que tienen en nuestro municipio, y que el trabajo de nuestra alcaldesa, la arquitecta Miriam Soto, le permite pues ahora sí que a la iniciativa privada pensar en Meoqui para poder establecerse aquí, y sobre todo que esto nos da mucho gusto. Entonces, reiterar la invitación a las personas que quieren abrir pues ahora sí que sus negocios e invertir en Meoqui, son totalmente bienvenidos, y sabemos que la gente de Meoqui y la región los va a recibir pues de una gran manera. Comentarte, es un Oxxo aquí en lo que es la Plaza Vado, y también lo que es una cevichera. Que esto pues va a tener también lo que es vida nocturna. Entonces pues realmente esto viene a complementar todos los servicios que ya están aquí, al igual que la gastronomía que ya está instalada en esta zona va.
0: Ahí está lo que nos comenta Alan Mata ya de Meoqui, contento. Me imagino que sí, debe de ser contento por lo que representa pues la llegada de inversión privada. Y en el tema de desarrollo económico, aquí en Delicias, lo que es la el Instituto de Desarrollo Económico y Agropecuario, IDEA, dentro de la cuestión económica, está turismo. Pues ayer se dio una capacitación para restauranteros, así como con temas de servicio de mesa, etcétera. Vamos a escuchar a Mara Valenzuela. Ella es la encargada de turismo dentro del Instituto de Desarrollo Económico y Agropecuario. ¿Qué fue lo que se hizo, Mara, por favor?
19: Con el objetivo de fortalecer la calidad en la atención al cliente y elevar los estándares del sector gastronómico, la Secretaría de Turismo del Estado de Chihuahua, en coordinación con el Instituto de Desarrollo Económico y Agropecuario de Delicias, está llevando a cabo el curso de servicio en mesa, dirigido a meseros, capitanes, gerentes, propietarios de restaurantes y personal de alimentos y bebidas. Durante la capacitación, los participantes adquirirán conocimientos sobre presentación personal, ética profesional, montaje de mesa, técnicas, etc. Esto contribuye a ofrecer experiencias gastronómicas de mayor calidad para los visitantes y consumidores. El curso se llevó a cabo el lunes 27 de julio en un horario de 9 a 3 de la tarde en el restaurante El Granero. Con estas acciones, la Secretaría de Turismo y el municipio de Delicias reafirman su compromiso con la capacitación y continuidad y el fortalecimiento de la competitividad del sector turístico y gastronómico del municipio.
0: Es mucho los trabajos de capacitación, fíjese, que se están haciendo en Punto Limpio, Distintivo H, son varias conformación de de herramientas que les dan, en este caso a los restauranteros, pero es para varios del sector de prestadores de servicio, así que muy bien por este trabajo que está realizando la Secretaría de Turismo de Gobierno del Estado, que respalda a los municipios. Tenemos otra información porque se llevó a cabo la reunión del Comité Municipal de Salud, Comusal, que conocemos, y ahí la doctora Francisca Mercado, quien encabeza este tipo de reuniones, nos va a hablar sobre las fechas que se tienen para este mes de agosto, con qué se comienza. Aquí la escuchamos.
20: Sí, muy buenos días, muchas gracias por acudir aquí con nosotros. Tenemos la reunión ahora 28 de julio, pero ya saben que nos reunimos el cuarto martes de cada mes para ver el trabajo del mes siguiente, o sea, ¿qué quiere decir? El de agosto. Vamos a ver el de agosto. En agosto los principales temas son, todo el mes de agosto va a ser la prevención del cáncer cervicuterino, todo el mes de agosto. Y también tenemos del 1 al 7 de agosto la Semana Mundial de la Lactancia. Aquí el lema es lactancia materna para un comienzo sostenible en la vida, fortalecer lo que funciona. Ya sabemos aquí la importancia que tiene la leche materna, que aparte de que pasa nutrientes al bebé, le pasa inmunidad, pero también ese vínculo que yo muchas veces se les he comentado de madre e hijo, el estar amamantando a tu niño cerquita de tu corazón, de tu pecho, hasta 4 o 5 veces al día, las que sean necesarias. Entonces es bien, bien importante que las mamás no dejen ese deber, obligación o esa posibilidad de darle de amamantar a su bebé. La verdad que es muy, muy importante que los bebés se alimenten al un inicio nada más con pura leche materna. Se dice que ni siquiera necesitan agua los primeros meses. Con la pura leche materna tienen para estar con todos los nutrientes necesarios. Y luego tenemos el 9 de agosto, que es el Día Nacional contra el Cáncer Cervicuterino. Pues este día es para seguir promoviendo la prevención, la vacunación, muchachas, del VPH, que yo les he dicho muchas veces que la vacunación del virus del papiloma humano en niñas de 11 años es muy importante. ¿Por qué? Porque el VPH es precursor del cáncer cervicuterino, y al tener tú la vacuna te estás evitando, que te diré, un 80-85% de que cuando seas adulta tengas un problema de cáncer cervicuterino, que de verdad con esas, con las medidas preventivas, el Papa Nicolau, que es gratuito y lo hacen en todas las instituciones de salud, era para que ya no tuviéramos muertes de mujeres por problemas de cáncer cervicuterino, la verdad, pero igual siguen muriendo, y mujeres muy jóvenes, mujeres muy muy jóvenes también.
0: Dice, hola, buenas tardes, Evita, para reportar el alumbrado de la calle Tercera Sur y Avenida de la Esperanza en Delicias Residencial está súper oscuro. Saludos. Mandado ya a servicios públicos municipales aquí de Delicias. Dice, en la mañana nos preguntaron, buen día, Evita, oiga, para las tarjetas que no se pudieron recoger de la beca Rita Cetina, me imagino, que les va a llegar en agosto, ¿irán a venir a entregar a Delicias o a Meoki? Bueno, no hablan de becas, hablan de tarjetas, corrijo, tarjetas que no se pudieron recoger de la beca, que les van a llegar en agosto, ¿irán a venir a entregar a Delicias o a Meoki? Se lo mandamos este mensaje al coordinador en esta región 03 de Bienestar, a el ingeniero Antonio García Romero, y nos dice, él está en Camargo, con sede en Camargo. Hola, buen día. Sí se tiene programado un operativo de entrega para esas tarjetas en el mes de agosto, pero no tenemos día exacto aún. Ya una vez que nosotros tengamos las tarjetas en Camargo, ya podremos anunciar las fechas exactas. Así que vamos a esperar a que nos dé luz verde la coordinación regional de bienestar en torno a las becas. Órale, dice, busco a mi madrina Evangelina Fuentes, soy su ahijado de Naica. ¿Cómo anda? Saludos, mi querido amigo. Cuídese mucho. Le mando un fuerte abrazo. Continuamos con más. ¿Qué es esta invitación para si usted no hizo comida, llegó tarde de sus quehaceres, etcétera, de sus diligencias en la calle? 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
3: En la opinión de Paulina Domínguez. Hay historias que explican mejor cómo funciona la política que cualquier discurso. Y el nuevo hospital, entre comillas, del IMSS en Chihuahua es una de ellas. Llevamos años escuchando exactamente lo mismo. Que hace falta un nuevo hospital. Que la ciudad ya rebasó la capacidad del que existe. Y que la demanda de atención médica sigue creciendo. En eso, curiosamente, todos están de acuerdo. El problema empieza cuando llega el momento de señalar por qué no existe. El IMSS asegura que el obstáculo es el terreno. Dice que desde el 2020 ha solicitado un predio adecuado y que las opciones propuestas no han cumplido con los requisitos técnicos, legales o de protección civil. Gobierno del Estado responde exactamente lo contrario. Afirma que el terreno existe desde hace años y que el verdadero problema es que la Federación no ha destinado el presupuesto para construir el hospital. Dos versiones completamente distintas para explicar el mismo retraso. Y mientras cada institución presenta sus documentos, sus fechas y sus argumentos, el hospital sigue siendo solamente una promesa. Lo más preocupante no es quien tenga la razón. Lo preocupante es que el mecanismo funciona perfectamente para que nadie cargue con la responsabilidad. Si cada actor puede señalar al otro, el costo político desaparece y el proyecto puede quedarse detenido indefinidamente. Mientras tanto, los únicos que siguen insistiendo son los empresarios. ¿Recuerdan que Chihuahua aporta miles de millones de pesos al IMSS mediante cuotas obrero-patronales y sostiene que esa aportación debería reflejarse en la infraestructura hospitalaria suficiente? Incluso ya han planteado alternativas de terreno y las cámaras de la construcción aseguran estar listas para iniciar la obra cuando exista recursos. Pero aquí hay algo todavía más importante. El IMSS no le hace un favor a nadie. Cada trabajador afiliado paga por ese servicio. Ese dinero sale de su trabajo, de su esfuerzo, de su salario. La atención médica no es un regalo del gobierno, es un derecho que ya fue pagado. Por eso resulta tan injusto que una persona cumpla con sus obligaciones y cuando necesita atención, se encuentre con hospitales saturados, largas listas de espera, falta de especialistas, de camas o de medicamentos. Y esto tampoco es culpa del personal médico. Médicos, enfermeros, enfermeras y trabajadores hacen todos los días lo que pueden con los recursos que tienen. El problema está mucho más arriba, en un sistema que lleva años posponiendo decisiones fundamentales. La pregunta, entonces, ya no es quién tiene la culpa del terreno. La verdadera pregunta es otra. Si durante más de 6 años nadie ha podido o querido resolver algo tan concreto como definir dónde construir un hospital, ¿por qué deberíamos creer que sí resolverían lo más difícil, que es conseguir miles de millones de pesos para hacerlo realidad? Porque mientras las instituciones siguen jugando a pasarse la responsabilidad, los chihuahuenses siguen esperando atención médica. Y cuando se trata de salud, tiempo no se mide en discursos, se mide en vidas. En la opinión de Paulina Domínguez.
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5: Regresamos 2:14 en la línea telefónica. Tengo a mi querida amiga, la licenciada Zenyit Pérez, que es la directora de Desarrollo Social en Mioqui, a quien saludo y agradezco que haya tomado la llamada. Lic, buenas tardes, qué gusto saludarla.
6: Hola Eva, muy buenas tardes, el gusto es todo mío. Hacerles llevar un fuerte abrazo de parte de nuestra alcaldesa a ti y a toda tu audiencia.
5: Gracias. Oiga, pues ya van a empezar con el tema de los vales para estas apoyos de uniformes y calzado escolar allá en Mioqui.
6: Así es, esta próxima semana y durante todo el mes de agosto estaremos trabajando en el programa de vales de uniformes y zapatos escolares de este 2026. Vamos a comenzar por allá en Lázaro Cárdenas. estaremos a partir

0: 3 de agosto al día 6, el 7 nos pasamos a Guadalupe Victoria y ya el resto del mes de agosto nos quedamos aquí en el municipio de Meoqui. Informarles que estaremos en el Cobach de Lázaro Cárdenas de 9 de la mañana a 1 de la tarde. Y bueno, pues también platicarles que este programa va dirigido para niñas y niños de preescolar, primaria y secundaria, en donde cada uno puede acceder a un vale con un valor de 350 pesos cada uno para canjearlo por uniformes o zapatos escolares. Tenemos algunos convenios con algunos comerciantes de aquí del municipio, y bueno, pues esto nos da mucho gusto porque además de todo el recurso de este programa se queda dentro del municipio. Les comparto aquí los requisitos, que son muy sencillos. Es necesario traer la CURP del menor, el comprobante de domicilio, credencial de lector de padre, madre o tutor, y responder un estudio socioeconómico que les vamos a aplicar aquí los de desarrollo social. Es importante que traigan copias completas, el juego completo por cada uno de los niños.
1: ¿Cuántos vales se tienen establecidos?
0: En este año vamos a tenemos espacio hasta para 4,300 vales.
1: Y ha sido muy exitoso en los últimos años, Lic.
0: Sí, la verdad es que sí. Y bueno, pues todos los que tenemos hijos sabemos la carga que significa el gasto económico en cada inicio de ciclo escolar. La ventaja de este programa es que incluso si hay varios niños dentro de una sola familia que entran en este rango de edad, todos pueden participar para acceder cada uno a un vale, y bueno, pues esto viene a significar un ahorro significativo para las familias.
1: Sabemos que en esta edad sería el nivel básico de educación.
0: Así es, preescolar, primaria y secundaria, y bueno, pues muy agradecida con la alcaldesa que se preocupa por las familias del municipio y que es un programa que ha trabajado desde el inicio de su administración y que bueno, pues hemos visto que ha sido exitoso, que apoya a las familias y que pues se va a seguir manteniendo mientras continúe la alcaldesa Miriam Soto.
1: Y en el tema de las becas, sabemos que la ayuda que se da a quienes estudian el nivel superior Meoqui, independientemente de dónde estén estudiando, nada más que sean de Meoqui, pues también ya viene la convocatoria.
0: Así es, la convocatoria de becas universitarias estará abierta del 10 al 21 de agosto, dando oportunidad que aquellos que estudian de modalidad semestral pues se inscriban, es más o menos el periodo de inscripción. Y bueno, para poder registrarte en este programa es necesario traer el comprobante de domicilio, la CURP, credencial de lector de quien solicita, la constancia escolar sellada y firmada por la dirección de su escuela, la última boleta que tengan de estudios, un comprobante de ingresos y traer la documentación a las oficinas de desarrollo social de 9 de la mañana a 1 de la tarde.
1: En tema de cuatrimestres nos preguntan, Lic.
0: Lo de cuatrimestre que ya están inscritos, ellos continúan recibiendo su pago todavía de manera normal. Si hay de cuatrimestre que quieran registrarse, hay que seguir igual en este mismo periodo del 10 al 21 de agosto.
1: Perfecto, es para todos.
0: Así es para todos, siempre y cuando sean habitantes del municipio de Meoqui, sin importar que estudien fuera, que estudien en línea, que estén fuera
1: del estado. ¿En particular, en escuela particular?
0: Mira, tenemos algunos convenios con algunas escuelas particulares de la región y de Chihuahua capital. La ventaja con estas escuelas es que hemos realizado este convenio para que los pagos de la colegiatura se realicen de manera tripartita, es decir, que la escuela paga una tercera parte de la colegiatura, el gobierno municipal otra a través de la beca que se le entrega al estudiante, y el estudiante solo tiene que pagar una tercera parte. Eso la verdad es que viene a significar un gran ahorro para aquellos que estudian en escuelas particulares y bueno, pues es la manera de aportar desde el gobierno municipal.
1: Que vayan ahí a desarrollo social para si tienen alguna duda, ¿qué escuelas son las que están incluidas en estos convenios?
0: Así es, pueden acercarse a desarrollo social o pueden llamarnos al 473-0521 y los atendemos con todo gusto.
1: Oiga, ¿cómo les ha funcionado los sábados de serenata? Cada vez vemos más gente ahí bailando en la plaza, en la explanada de Presidencia, en los portales.
0: Así es, son los domingos a partir de las 6 de la tarde. La verdad es que ha sido un programa que ha tenido muchísimo éxito. La intención de la alcaldesa pues era retomar estos domingos familiares que veíamos antaño, donde la plaza se llenaba de vida. Y bueno, gracias a este programa se ha logrado. Esto viene a beneficiar tanto a las familias como a los comerciantes que se encuentran aquí en el centro. Vemos el modo de convivencia familiar distinto, pues de manera más sana, los niños aquí jugando, las familias bailando, escuchando música, consumiendo de lo que venden los comerciantes de aquí de la plaza, y bueno, pues era justo el objetivo de este programa.
1: En los días que tuvimos lluvia, que cayó en domingo alguna lluvia que nos tupimos, que nos dio, que estuvo fuerte, ahí estaba, sí. ¿No? Entonces, había música, había baile, de todas maneras.
0: Sí, mira, no para. De hecho, se nos tocó en tiempo de frío pues cancelarla porque pensábamos que la gente no iba a venir por el frío, y no, claro que lo tuvimos que retomar. Así que, sin importar cómo esté el clima, la gente ya espera el domingo.
1: Perfecto. Mañana nos toca miércoles con tu alcaldesa.
0: No, estará hasta nuevo aviso. Aquí les estaremos informando en las redes del municipio cuando tengamos este programa, para que la gente esté atenta y nos traiga sus peticiones.
1: Perfecto. Pues, ¿con qué concluimos, Lick?
0: Pues solo invitarlos a aprovechar estos programas, recordarles que comenzamos la próxima semana primero en Lázaro Cárdenas, que estaremos ahí en el Cobach para que nos lleven la documentación de sus niños y poder apoyarlos un poquito en este nuevo ciclo escolar.
1: Le agradecemos mucho, licenciada Sanjit Pérez, que haya tomado la llamada.
0: Gracias, Eva, buen día.
1: Hasta luego. Dice, buenas tardes, ¿por qué no tenemos agua en Lindavista? Gracias, bonita tarde. Aquí nos avisa ya nuestros buenos amigos de la Junta Municipal de Agua y Saneamiento, ¿por qué no hay agua? Hubo una fuga en la red, así que se suspendió el servicio de algunos pozos. Dice, el pozo de Villas del Rincón, Lindavista, Laderas del Norte, la zona aledaña se quedaría sin agua. La fuga está sobre la avenida 16 Sur y Caminador Ecológico. Fue necesario o es necesario interrumpir el servicio del pozo que abastece la zona de estas comunidades que le dije, o colonias, Villas del Rincón, Lindavista, Laderas del Valle y zonas aledañas. Los trabajos iniciaron a las 12:45 de este mediodía. El servicio quedará restablecido alrededor de las 3 de la tarde de este mismo 28 de julio. Las fugas no avisan. Gracias por su comprensión y tolerancia. Atentamente, la Junta Municipal de Agua y Saneamiento. Así que ese es el motivo, que no tengamos agua. ¿Tenemos pendiente corte, Carlitos? Sí, ¿verdad? Vamos al corte, por favor.
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6: Ay, amigo, no me digas eso. Mi querido Juan. Dice, amiga, en el Banco del Morelos, Banco del Bienestar, prefieren tener las carpas tiradas en el traspatio que dejarlas instaladas o instalar temprano. Eso no es de ahora, ¿eh? Es de rato. Y le digo yo, ¿por no ponerlas? Dijo así mero, prefieren que se echen a perder. Válgame mi tatita Dios. Y es cada 2 meses, porque dura casi todo el mes la distribución de los recursos. Hoy fue en agosto, que es agosto-septiembre. Viene agosto, julio y agosto. Y luego viene septiembre, octubre, noviembre y diciembre. Tocaría en septiembre. Y ojalá que las pongan. Pero ya el ingeniero Miguel Rubio, que es el director regional de Bienestar aquí, a las 11:48, que eran 12 para las 12, nos manda foto donde estaban instaladas. Pero que ahí están atrás. No es que no tengan carpas. Es que no las ponen. Válgame mi tatita Dios, no me digan eso. Que me da el salta para atrás. Bueno, ya comentamos por qué no hay agua. Una fuga ya en la 16. Sur, buenas tardes, Evita. Hay una gran fuga de agua corriendo frente a la bodega por la San Pedro Sur. Ya ni la reporto porque es muy seguido y siempre dicen que están desarenando el pozo. Ahora más bien quiero sugerirles que vendan mejor arena y sirve que hasta la lavada. Y sirve que hasta lavada. ¿No cree? Hay una fuga en la 16, de acuerdo a lo que nos dice la Junta de la zanja es de la Comisión Federal de Electricidad. Ok, muy bien, gracias. Ni de Obras Públicas, yo que se la mandé a Obras Públicas. Y las lámparas, a ver qué nos dicen, por favor. Aquí mandamos a ver con la CFE, ¿quién nos puede echar la mano? Porque no tenemos ningún contacto con la CFE. Buenas tardes, fraccionamiento El Mirador. Siguen sin altos las calles Jade y Diamante, aquí rumbo al coordinador operativo de vialidad, nuestro buen amigo el comandante Eric Rodríguez, ahí lo va a tener ya en su WhatsApp. Mientras tanto, sigo sacando mensajitos, Evita, que también se especialicen en animales de dos patas, que son más ponzoñosos y más animales que los animales. ¡Aja, baraja! Fuertes declaraciones, pero bueno, con aquello de que están tomando en Chihuahua cursos para animales ponzoñosos, venenosos. Dice, el pasado sábado, en una cabalgata, fue atropellado en su caballo por una patrulla en el Consuelo. El conductor no fue detenido ni investigado y nadie hace nada. Justicia para Genarito Alvidres. Hay una marcha pacífica por la justicia. Va a ser mañana, miércoles 29 de julio, 8:30 de la mañana. Esto va a ser en inicio en Tortillería, Oklahoma, Estación Consuelo, municipio de Meoqui. Unidos por la verdad, unidos por Genarito. Así dice este llamado que están haciendo. Un accidente, una vida arrebatada al campo y a su gente. Él está en coma luchando por su vida. Exigimos justicia mañana. Miércoles 29 de julio, 8:30 de la mañana, parten de Tortillería, Oklahoma, en Estación Consuelo. Ojalá que podamos llegar a tiempo en lo que salimos de aquí y nos dirigimos allá a Estación Consuelo. Gracias, Carlitos. Gracias, amigos, por el favor de su atención. Los invitamos a que nos escuche mañana a partir de las 7 de la mañana, si Dios no dispone otra cosa.
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0: señores, tengan todos ustedes. Gracias por estar en sintonía a través de Fiesta 94.5 FM. Arrancamos nuestro programa el día de hoy de locura, locura deportiva a través de Fiesta 94.5 FM. Saludamos aquí en cabina en controles a nuestro buen amigo Charlie. Ánimo, mi Charlie, a darle con todo. Ahí está la máquina, se va Pizarro de los Tigres. Vamos a ver, tenemos muchísima actividad de información deportiva. Tendremos entrevista también con Eric Zagarnaga, jugador de los jugadores, franquicia de los jugadores, pues emblemáticos de los jugadores, sin duda alguna capitanes del equipo de Algodoneros, así que, pues bueno, estaremos platicando de mucho y esto más. Además, antes quiero desearle que esté teniendo usted, que tenga muy, pero muy, muy buen provecho a toda la gente que está disfrutando de los sagrados alimentos. Tenga usted muy, pero muy, muy buen provecho. Arrancamos nuestro programa de locura deportiva con toda la actitud, con toda la galleta, así que con toda la actitud y con toda la galleta a darle el día de hoy, martes 28 de julio, martes de canasta, martesito, así que, pues bueno, oiga, es martes y los amigos de Tacos el Borrego, sí, Tacos el Borrego de la calle Tercera Norte, limpieza que nos caracteriza, nos tienen dos cortesías 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Muchísimas cosas que hablar el día de hoy. 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Oiga, pues sigue toda la situación en cuanto a nuestros algodoneros, que fue el único equipo de los cuatro mejores rankeados, de los cuatro mejores lugares, el único que dividió, terminó dividiendo, ahora sí que, pues su serie, ¿no? Y con esto pierde la localía, ya serán dos juegos en casas grandes y, de ser necesario, el quinto y definitivo aquí en el gran Estadio Delicias. Así que con esto y mucho más, por eso queremos entrevistar, queremos platicar con Eric Zagarnaga. Pues imagínense, Eric Zagarnaga, el jugador activo de la Liga Estatal de Béisbol que más títulos tiene en cuanto a campeonatos, entonces, de la Liga Estatal de Béisbol. Y es por eso me gusta esta plática que tendremos con Eric Zagarnaga, porque, pues, ¿Cómo se vive el clubhouse? ¿Cómo se vive el dugout? ¿Cómo los entrenamientos cuando existe esa presión, existe esa situación de sacar adelante a tus compañeros, de animarlos, ¿qué dicen Eric Zagarnaga, el Potrillo Jaramillo, que son, le digo, pues de los jugadores, para mí, y creo yo que, pues de los capitanes que hay dentro del equipo de Algodoneros, ¿no? Los que han tomado la batuta. Y pues, ¿qué se dice? ¿Cómo alentar a tus compañeros de cara a una situación complicada? No imposible, claro que no, pero sabemos que obviamente la situación con Faraones de No Casas Grandes se complicó de más. Lo comentábamos, lo hemos estado comentando, yo lo comenté y lo dije con compañeros, amigos, gente de béisbol, que para mí, en una serie corta, debíamos de evitar a Mineros de Parral o a Faraones de No Casas Grandes. Creo yo que, con todo respeto, Rojos de Jiménez y Venados de Madera eran, por por algo significativo, para mí menos equipo que estos dos que le acabo de mencionar. Y es que, le digo, usted ya vio este viernes y sábado, Faraones de Nocazatlán tiene dos pitchers de muy buena calidad, dos pitchers abridores. Entonces, claro que esta parte también Frei Rosario y compañía, el cuerpo técnico, los mismos jugadores tendrán que hacer ajustes para, pues obviamente, sacarle el máximo de picheos que puedan y pegarles, tocar a los pitchers abridores, porque son dos pitchers que te llegan a la sexta, séptima entrada. Entonces es mucho, es un colchón muy grande para el equipo de Faraones, y obviamente llegan a estas alturas porque pues te permiten una, dos, tres carreras, o sea, pocas carreras de aquí a la séptima entrada. Entonces es la situación difícil de las muchas que vamos a ver. Obviamente pues Faraones, el picheo maniató al mejor bateo de la Liga Estatal de Béisbol, Algodoneros, en el segundo juego. Paul Rubio, el zurdo, pues tiró uno de sus mejores juegos, sin duda alguna. Entonces obviamente está complicado, pero yo creo que la confianza está plena en los jugadores. Son jugadores que saben jugar ese tipo de instancias. Yo vi a jugadores de Faraones muy motivados, queriendo, pues ahora sí, lograr un golpe interesante, ¿no? El vencer a un equipo que pues fue pentacampeón y que es la base de ese pentacampeonato que lograron hace unos años. O sea, estamos hablando del 2019 al 2024. Entonces, son cinco campeonatos de forma consecutiva que lograron, y obviamente toda esa parte está muy, pero muy, muy interesante. Ayer lo platicábamos, creo yo que hubo un cambio el cual a mi ver, en cuanto a mi análisis, en cuanto a lo que yo pienso del béisbol, que no me gustó nada. Pues imagínese, el quitarle el bat, el quinto, en el orden al bat, a Alberto el Tano Rodríguez, que lo estaba haciendo muy bien. Muy constante fue desde que le dieron la oportunidad. Pues prácticamente batió todas las semanas, prácticamente en todos los juegos. Yo creo habrá uno o dos que se fue en blanco sin conectar, imparable Beto Rodríguez, pero fue muy constante, terminó con muy buen porcentaje de bateo. No le alcanzaron los turnos oficiales y no hubiera quedado entre los primeros dos bateadores, pues mejores bateadores de la Liga Estatal de Béisbol. Y digo, esa parte a mí no me gustó, porque yo entiendo que, ok, te va a abrir un pitcher derecho el profesional Gonzalo Sañudo, sí, y tu bateador es derecho, sí, que le puedes agregar un bateador zurdo, ok, pero si esa era la situación, pues creo yo que el que debieron de haber dejado mejor darle el espacio, pues era meter a Chuy Gallegos a la tercera y dejar obviamente a tu quinto bat, a Beto, al Tano, Alberto Rodríguez, pues en el jardín izquierdo de quinto bat, y pues parece adrede, pero el sábado entra Beto Rodríguez y pues no sé, se fue en blanco de 3-0, y es algo que a veces le digo, pues pega, porque pues tu lugar te lo ganas en temporada regular. Entiendo que Algodoneros tiene buenos jugadores, tiene para hacer movimientos, pero pues hay jugadores que no se deben de mover, ¿no? Son jugadores que ya te demostraron, y yo vi que el animal Armando Domínguez cerró muy fuerte, cerró muy bien, traía un porcentaje de 250, creo llegó a tener el animal Armando Domínguez, y se fue para arriba, terminó bateando más de 300, y cerró muy bien el animal. Pero en todo caso, deje usted, ok, si la decisión que por el zurdo, ok, y que digamos, pues no, pues ok, deja de mándalo al animal Armando Domínguez a la tercera, y deja a Alberto el Tano Rodríguez en el jardín izquierdo. O sea, yo creo que ese cambio, que esa, pues el quitarle esa presión que le dieron a Alonso Mendoza, pues obviamente se notó mucho y se vio muy bien Beto Rodríguez. Pero bueno, le digo, son situaciones que pasan, ¿no? Pero le digo, por eso esta plática que tendremos con Ixagarnaga, pues él que nos platique más, pues cómo se vive toda esta situación, qué se habla, qué se dice, qué hay que hacer. Obviamente, también creo quiero yo pensar en no entrar en pánico, no entrar en un nerviosismo de más, sino tranquilos, así es, hay juegos que no, pues no se te dan, no se te dan algunas situaciones, pero hay que estar listos para cualquier situación. Y aquí hay veces, ¿no?, que luego la gente también, ahora sí, si es una serie corta, si es una serie a ganar 3-5, que la cual se vuelve pues serie a ganar 2-3, entonces claro que se complica la situación, no hay mañana. Algodoneros tendrá que sí o sí ganar mínimo un juego allá en Casas Grandes, ya sea el jueves o el viernes, pero ganar uno mínimo para forzar un quinto juego aquí en el Gran Estadio de Delicias. O claro que lo pueden hacer, ganar los dos juegos allá a Casas Grandes en su casa. Entonces va a ser interesante. Obviamente lo hemos dicho, no es lo mismo la temporada regular que los playoffs. En los playoffs ya es donde se dan a conocer esos nombres de verdad, esos jugadores que pues levantan la mano y dicen: aquí estoy, ya se acabó la temporada regular, 3 juegos por semana, ahora pues son 2 juegos para empezar, en caso de ser necesario, digo, en esta serie, que es la que se pronostica que se pueda alargar, o que más tiene posibilidades de alargarse a un quinto juego, pues es la de Algodoneros y Faraones de No Casas Grandes. Al momento de dividir, pues obviamente el pronóstico podría ser que también allá en Casas Grandes dividan, y el domingo aquí tengamos el, pues así que el quinto y definitivo juego de esta serie. Pero vamos a ver qué pasa, todavía hay mucho por hacer. Lo que sí es que digo, Gonzalo Sañó y Paul Rubio se vieron muy bien. Raúl Castellón, nuestro pitcher campeón en juegos ganados, también se vio muy bien, y eso tendrá que volverlo a repetir Raúl Castellón, que obviamente toda la fe también está en él, toda la confianza, para que pues obviamente ayude lo que más se pueda avanzar pues en las entradas, ¿no? Hasta una sexta, séptima entrada llegue el tremendo Raúl Castellón, que lo ha hecho muy, pero muy, muy bien esta temporada, y ya lo hizo el viernes contra Faraones aquí en el Gran Estadio de Delicias. Así que, pues vamos a ver qué pasa. Estamos platicando de esto, los resultados de las otras series, cómo van, todos, pues ya sabemos, los primeros 4 lugares, lo que viene siendo, quitando Algodoneros, pues Manzaneros, Dorados y Juárez ganaron sus 2 juegos en casa, hicieron valer la localía. Otro punto hablando de eso, fíjese, la localía. No sé qué pasa, pero pues es triste ver el Gran Estadio Delicias sin llenarse, sin esas grandes entradas. La gente el viernes se prendió con ese cuadrangular del potrillo Mark Jaramillo, pero y bueno, y durante el juego, después de ese home run, muy prendida, muy metida la gente, pero ya el sábado, pues sí se nota esa, pues obviamente se iba perdiendo, 5 carreras en una entrada en la parte alta del segundo episodio, cuando le caen al zurdito Nahum Márquez, pero pues poca asistencia, no había mucha gente en el estadio, la parte central, de pues obviamente detrás del receptor del backstop hacia la primera base, pues sí había buena cantidad de aficionados, pero del rumbo allá de la tercera, pues poca gente, poca afición, y pues es ahí también donde pues no pesa también pues la afición, no pesa el estadio, y es triste esta parte, pero creo yo que hay que trabajar, hay que hacerlo, hay que lograrlo, porque cuidado, y obviamente pues confiar, hay que confiar en nuestros jugadores. Creo yo que hay mucho equipo, hay mucho con qué, hay mucho material humano con qué hacer las cosas, y pues es simplemente cerrar filas y darle y confiar en ellos. Pero bueno, estamos platicando, le digo, las otras series de nuestra liga estatal de béisbol, asimismo el béisbol de las grandes ligas, cómo va toda la situación. Ahorita andamos bien vestidos de mis Yankees de Nueva York. El fútbol mexicano, como lo comentamos, ahorita pues se va a Pizarro de los Tigres. Parece que está pegando la parte de Guiñac de no estar. Este fin de semana pasado fue el primer juego que no estuvo presente pues el francés Guiñac, ahí en el Volcán, ahí en el estadio de los Tigres de la Universidad Autónoma de Nuevo León. Vamos a ver qué pasa. Oiga, el softball también, en el softball de lo que viene siendo pues ahora sí que la final de la Liga de Convivencia de Softball Rápido se puso sabrosa, sabrosa. El equipo de Serpientes ganó el primer juego, a Kalin Castro, se ponía a uno del título, y luego hubo controversia ahí en el segundo juego de la serie. Iba perdiendo Serpientes 4-1, y de repente una marcación de mi tremendo primazo, el tremendo Carlos Sainz, se puso ahí la gente, pues se puso calientito, y parece que después de esa situación viene pues un triple, fíjese nada más, un batazo muy bien conectado hacia la banda contraria por el tremendo chaparrito, y vaya, o sea, la pelota pega arriba de la barda, ahí en el campo 3 de los campos Fernando Baeza, en el campo 3, a la banda contraria, acá en el jardín derecho, pega la pelota arriba de la barda, o sea, donde están, donde está, mero arriba de la barda, topa. ¿Y qué probabilidad hay de que si la pelota va para allá, pues la pelota se regrese? Entonces, pegó y, como en el básquetbol, o sea, bochuqueó así con el aro, y ahí estuvo un ratito y pum, se cayó la pelota para adentro del campo, pues no hay home run, y fue triple, con la casa llena, triple, se empataba el juego a 4 carreras, y después vendría la reacción de Kalin Castro en la parte alta del séptimo episodio, y pues harían 3 carreras más, y ya el equipo de Serpientes vendría a batear, a cerrar el juego, pero no podrían hacer daño. La serie se empató 2 juegos por bando. Entonces, este sábado a las 9:30 a.m, el quinto y definitivo juego, también estaremos platicando de esto, porque qué buenas actuaciones están teniendo ahí los jugadores, pues del softball, la gente del softball, la gente que le gusta, pues esta parte de lo que viene siendo el softball, un deporte muy bonito el softball, el deporte de la pelota blanda, que pues vaya, un pelotazo, imagínense, a estas alturas. De pádel también estamos hablando, porque están los torneos a todo lo que dan. Muchísima, muchísima actividad de información en deportiva. Así que, pues bueno, oiga, no sin antes, vamos a ir un corte comercial, pero no sin antes recordarle a la gente que está en sintonía de Locura Deportiva por Fiesta 94.5 FM, que el día de hoy, martes 28 de julio, nuestros amigos de Tacos del Borrego de la calle Tercera Norte nos tienen 2 cortesías. 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Vamos un corte y regresamos a nuestro programa Locura Deportiva.
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Regresamos a nuestro programa de Locura Deportiva a través de Fiesta 94.5 FM. El día de hoy, martes 28 de julio, con toda la actitud, con toda la galleta, como debe ser siempre. Así que ánimo. 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A ver, leemos algunos mensajitos que tenemos aquí de la gente que está en sintonía. Dice: primero pensar en ganar a Nuevo Casas Grandes, luego pensar en un refuerzo como Williamson. ¿Cómo podría acomodar un bateador así de bateador designado? Bueno, pues sí, usted lo acaba de decir. Primero hay que pensar en ganarle a Casas Grandes, a Faraones, porque fácil ya no está. Va a estar complicado en la situación, pero no imposible. Obviamente, nuestros jugadores, creo yo que nuestros algodoneros están acostumbrados a este tipo de instancias, y aparte, pues es cuando más se prenden. Creo yo que es cuando más se prenden, cuando la adversidad se acerca, cuando las cosas no se dan, pues es cuando ¡pum! Empieza el bateo, empiezan todos a sacar, pues ahora sí que los pantalones bien puestos. Así que vamos a ver qué pasa. Dice: buenas tardes, Tito, para participar en la promoción de Tacos El Borrego. Gracias, el tremendo Meni se reporta. Dice: Tito, para participar en la cortesía de Tacos El Borrego. Valeria, se reporta Valeria, muy bien, Valeria, listo. Dice: yo quiero la cortesía de Tacos El Borrego. Francisco, el tremendo Francisco Cruz, se reporta también, ánimo. Dice: buenas tardes, excelente programa, Tito, bendiciones. Raúl Torres se reporta, muchísimas gracias, Raúl, bendiciones igualmente, buen ánimo, échale. Me mandaron un sticker que me hizo ahí el tremendo Beto Chavarría. Ya agregaste a licenciado, que ayer me dijo que quería jugar la quiniela. Dice: hola, buenas tardes, Tito, para apuntarme en la promoción de Tacos El Borrego a nombre de Sigifredo. Y saludos y bonita tarde, listo, Sigifredo, anotado. Dice: buenas tardes, Tito, tiene buen reto algodoneros en la visita a Faraones, allá a Casas Grandes. Nos tienen acostumbrados a estos sobresaltos y playoff al filo del asiento. Pues sí, al filo de la butaca, sin duda alguna. Dice: plena confianza que sí avanzarán. Saludos, Juan Durán, anótame por favor para la cortesía de Tacos El Borrego. Sí, mi tremendo Juan, yo creo que así mismo, así mero, nos tienen acostumbrados a este tipo de situaciones. Claro, saben también ganar con autoridad y barrer series. Yo creo que en estos del 2018 a la fecha, a este 2026, han hecho cosas muy interesantes. ¿Cómo olvidar ese 2018 cuando de repente, en un momento de la temporada regular, en el 2018, estábamos en el lugar número 10, o sea, éramos el último, en el sótano estábamos en último lugar? Se hizo el cambio, entra el Zurdo Mundo a dirigir a algodoneros, y de repente el equipo empezó a ganar, a barrer series, a ganar, y desde el décimo lugar terminó en segundo lugar. Y vaya, qué final nos regalaron esa contra Manzaneros de Cuauhtémoc.
El primer juego y el segundo allá en Cuauhtémoc lo ganó Manzaneros. El tercer, cuarto y quinto juego se ganó. Lo ganaron aquí los algodoneros, aquí en casa. Fue cuando surgió esa frase de la casa pesa y demás. Se fajaron los jugadores de algodoneros. Ganaron los tres juegos. Y pues íbamos por un juego allá a Cuauhtémoc. El sexto juego, pues vaya, fue una locura, un juegazo. Y lamentablemente se perdió. No nos alcanzó, fue cuando ahí salió esa bazuca que se dio a conocer precisamente del caballito Ulises Vaca. Vaya, qué actuaciones de en el jardín derecho del caballito Ulises Vaca, sacando jugadores en home, como si, pues sí, como si tuviera esa bazuca, si fuera un francotirador y burras, ahí mero se las ponía al oso Alexis Sainz, otro jugador que era, bueno, un jugador que era novato en ese 2018 y que vaya, o sea, jugaba, estaba en el line-up de cuarto bat y receptor, y lo hizo muy bien el oso Alexis Sainz. El tremendo Chuy Gallegos como novato terminó a un cuadrangular de quedar campeón de jonrones en esa temporada. Creo que el ganador fue la bomba Alejandro Pineda, quien se terminó llevando el campeonato de cuadrangulares en ese 2018. Y pues bueno, obviamente el Potrillo Jaramillo, Eric Zagarnaga, el Minigato Iván Gándara, Poncho Amaya, Carlito Rubio en la tercera, o sea, el mismo, prácticamente la misma base de jugadores. En aquel entonces, pues usted recordará al Mago y a Tijerina, se acordará del Mago de Tijerina, que eran los abridores. Entonces, se acababa el juego, nos ganaron y pues había mucha presión, ¿no? Estaba la gente de Cuauhtémoc muy, pues muy apasionada además, a punto de desbordarse la situación, y pues de repente entró la presión también de la gente de la directiva de algodoneros de tratar de cambiar el juego a una ciudad neutra, a un campo neutro, por las situaciones que se vivían, golpeteos que hubo, golpes que hubo incluso. Y vaya, o sea, no sé a quién se le ocurrió, pero de repente le dicen al que estaba en el sonido local: oye, pues avísale a la gente que el juego se va a llevar a cabo en Chihuahua capital, no va a ser aquí en Cuauhtémoc. Pues no, hombre, imagínense cómo se puso la gente. Y luego allá en Cuauhtémoc pues toman esa de la roja, imagínense cómo se puso la gente. Se puso bravísima se puso la gente. Tuvimos que pues brincar hacia el campo, la gente que estábamos ahí de pues apoyando a algodoneros, tuvimos que brincar al campo, solamente pues lo triste, ¿no? Esto, aparte de los niños y pues todos en general, gente, solamente a la gente que le tocó el atazo, el que le aventaron la botella de agua o la espumosa y demás. O sea, se puso muy caliente la situación y ya después nos regresamos a Delicias, acá al gran estadio. Ya no se quería jugar, la liga estatal en ese entonces pues metió su presión y el juego se terminó llevando a cabo hasta el martes allá en Cuauhtémoc. Chiro Peters era el jurisdiccional y dueño en ese entonces de Manzaneros, del equipo, y me acuerdo que esa lona que pues ahí pasó el mismo, donde pues agradeciendo que Delicias haya aceptado jugar en Cuauhtémoc el séptimo juego. Y vaya, 2-1 terminó ese juego. Alejandro Félix fue el pitcher ganador, Tijerina fue el pitcher perdedor, si la memoria no me falla, así sucedió. Pero parecía que andábamos pues ahora sí que la guerra. Estaba la gente del ejército y luego pues así con llantas y todo, poniendo bardas y todo muy así, ¿no? Para que separara a la gente de una afición a otra, la gente que apoyaba a algodoneros y la gente de Manzaneros de un lado y los otros del otro lado. Entonces se puso calientito. Entonces digo, los jugadores saben de esta presión, y de hecho yo le echo mucho culpa, o se agradece
muchas situaciones que le pasaron a esta generación de jugadores que es la culpable de que hayan logrado 5 campeonatos al hilo. Una de ellas, personalmente, fue esa serie final contra Manzaneros en el 2018. Les dio un coraje, les dio un coraje y una fuerza deportiva que, pues ya al haber vivido eso, ya que más podían haber vivido. Entonces, desde ahí, pum, llegaron los 5 campeonatos al hilo. Obviamente, detrás de eso, pues viene pues el gran compañerismo que hay entre esos jugadores, base que tiene Algodoneros, una directiva buena que no nunca pues les ha quedado a deber dinero, que no hay esa situación que se vivió precisamente ahora con Jiménez, que pues imagínense, una temporada que se veía Jiménez que ahí estaba uno de los mejores en cuanto a pichó por equipo, y de repente pues oye, falta esta situación, que castigado dos jugadores porque no hay este adeudo con la Liga Estatal de Béisbol, y pues se renuncia al jurisdiccional. Entonces todas esas cosas no existen. Entonces acá es otra de las culpas que se le echa a ese gran rendimiento.

estaba muy fuerte la liga, era un regional, era un mini regional prácticamente. Y luego, pues llegaban al regional ya, pues ya, ya vienen ahí, ya entrados, llegaban muy, muy fuerte la gente, los jugadores de Algodoneros. Y vaya, después de eso también le echo yo la culpa a la Liga Premier de Softball, que en su momento, pues imagínense, esa base de jugadores, muchos de ellos tuvieron esa oportunidad de 6 años, estar a la par junto con la Liga La Toronja, pues de ver al mejor pitcher de Estados Unidos, de ver a los mejores pitchers de México, de ver al mejor pitcher, o sea, de Argentina, de Guatemala, de Venezuela. Entonces, pues imagínense ver esos picheos tan rápidos y a una distancia muy corta, pues su reacción, la reacción del bateador, o sea, el jugar a una presión con un parque de los Fernando Báez, el campo 3 lleno, con a lo mejor pues no las 5,000, 10,000 personas, 12,000 personas que puede haber en el pues en Juárez, en Chihuahua, en Delicias, en el Gran Estadio de Delicias también, pero el tener, no sé, de 1,000 a 2,000 personas, pero muy pegadas a ti, o sea, ahí, pegadas ahí, o sea, gritándote y diciéndote de todo, y pues el fogueo. Entonces, hay muchas cosas que claro que ayudaron a esta situación. Y hablando de eso, precisamente, fíjese, me estaba dando cuenta que en Camargo ya tienen softball de nivel, o sea, de softball rápido de nivel. Y ahora estaba viendo ahí que Chiriosos de Orranteño pues van a jugar a la liga allá a Camargo. Entonces, esto claro que le ayuda a Camargo. Yo creo que están, después de un fracaso totote, porque siempre Camargo Mazorqueros, usted sabe, siempre ahí está precisamente, pues en los primeros lugares, o si no, pues llegando a mínimo a playoff y avanzando a semifinales. Estamos muy acostumbrados a eso. Y ahora, pues, no avanzar, junto con Soles de Ojinaga, ser los dos equipos eliminados, pues ya empezaron muy bien, Quiero decirle que ya empezaron muy bien con ese softball que está jugando, se está jugando entre semana, y ahora el llevarse a un equipo fuerte como Chiriosos, más lo que vaya a haber allá en Camargo, en la liga, pues en esta liga que se va a hacer los domingos, va a ser muy bueno para ellos, para los jugadores de Camargo, el foguearse con gente que también va a ir de aquí de Delicias, o de la región, de la tercera zona, de Saucillo, de Rosales, de Meoqui, de Cárdenas, de aquí, de toda la tercera zona, pues obviamente va a ayudar bastante a la gente de Camargo. Entonces ya empezaron a trabajar bien por ellos, y le digo, pues eso para mí fue las culpas o las herramientas que le ayudaron a este equipo pues a salir adelante con tantos campeonatos, y claro, tener muchísimos pantalones pues la gente de la tercera zona, sin duda alguna. Oiga, le platico rápidamente, le voy a platicar pues lo vivido el sábado en cuanto al softball ahí en los campos de Fernando Baeza. Pues vaya, el equipo de Serpientes en el juego número 3, esta serie que estaba empatada a un juego por bando, el equipo que ganara 2 juegos el sábado pues iba a ser campeón, así que el equipo de Serpientes ganaba 6-1 el juego 3. Marco Bermúdez, quien anda lanzando muy bien, fue el pitcher ganador, 7 ponches, pues ahí está, 7 ponches, otorgó 3 bases por bola y le conectaron solamente 3 imparables. El profe Mario Iván Romero fue el pitcher perdedor, ponchó a 2 adversarios, otorgó 2 bases por bola y le conectaron 9 imparables. Víctor Valles fue el mejor bateador, de 4-3 con 2 cuadrangulares. También Luis Rodríguez y Alan Puebla sobresalieron con el bat por parte de Serpientes. Así que pues bien, bien el equipo de Serpientes, se ponía a 1 del título. En el cuarto juego, vendría ahora sí que Luis Castro a lanzar por parte de Kalin Castro, y por parte de Serpientes el tremendo Ramsés Torres se enfrentarían en un juego muy bueno que lo llevaron hasta la última instancia. En este juego pues terminó ganando Luis Castro, que precisamente ganó el partido, le conectaron solamente 4 imparables, otorgó 6 bases por bola y ponchó a un adversario. El pitcher perdedor Ramsés Torres ponchó a 4, otorgó 8 bases por bola y le conectaron 9 hits. Pues ahí está, el juego pues lo termina

Fernando Calín Castro, 7 carreras por 4. Le digo, un juego muy bueno, donde Alejandro Gurrola conectó un triple en la parte baja del sexto episodio, conecta un triple para empatar el juego a 4 carreras. Iba ganando el equipo de Calín Castro 4-1. Y vaya, se vino la polémica, porque antes de conectar ese triple, pues ahí una marcación donde Alan Puebla, que si metió el brazo, no lo metió, y que pues ya total último, base por bola, se llenaba la casa, venía pues la legata, ¿no?, por parte de la gente de Calín Castro, el tremendo Eric Talamantes y compañía, Zach Talamantes. Y venía pues la legata con el tremendo primazo Charlie Sainz, con Martín, y bueno, se alegaba todo y pareciera adrede. Al siguiente lanzamiento aprovecha el tremendo Alejandro Gurrola, el chaparrito, y conecta un batazo lejos, lejos, que parecía que se iba la pelota, pero no, hombre, topó arriba de la barda. Y la pelota, le digo, ahí hizo un extraño movimiento, no sé, y de repente, pum, se baja, se cae al campo, y pues sigue, juego, no hay home run, y a correr todos, termina siendo triple, pero pues con la casa llena, pues se trae tres carreras producidas, y vaya, se empata el juego 4 carreras, y con esto se prendía la cosa, se prendía la final. Y vaya, después viene el equipo de Calín Castro en la parte alta del séptimo episodio a batear, y pues hacen tres carreras con imparables, bases por bola, y bueno, hacen 3 carreras y ya vendría el equipo de Serpientes a cerrar el juego en la parte baja del séptimo episodio, pero pues no lograrían hacer daño. Ya había entrado el profe Maribán Romero a relevar a Luis Castro, y pues bueno, no se le hizo daño, y con esto se empató la serie otra vez, 2 juegos por bando. Este próximo sábado, ahí en los campos Fernando Baeza, pues ya, ahora sí, el quinto y definitivo, quien gane será campeón, el nuevo monarca de la liga de softball rápido, la liga de convivencia, donde pues el año pasado terminó siendo campeón el equipo de Daniel San, y en la anterior edición el equipo de la sección octava. Así que habrá nuevo monarca este próximo sábado, ya sea el equipo de Serpientes o el equipo de Calín Castro. Así que pues ahí está también la actividad del softball, de la bola rápida, en la liga de convivencia. El sábado, al parecer, si no hay un cambio o algo, pues el sábado a las 9:30 a.m. será este quinto y definitivo juego entre Serpientes y Calín Castro. Así que ánimo, va a estar sabrosísima toda esta parte en cuanto al softball de la liga de convivencia, la liga pues de softball rápido. Oiga, voy a leer unos mensajitos para irnos a un corte comercial, de la gente que está participando en Tacos El Borrego de la calle Tercera Norte, y regresar para entrar pues a la plática con Eric Zagarnaga. Dice Tito, buenas tardes, para apreciar porfa de las cortesías de Tacos El Borrego. Saludos, Roberto, se reporta el tremendo Roberto. Ánimo. ¿Qué tal, mi estimado amigo, para apuntarme por unos ricos tacos del Borrego? Alejandro Sepúlveda, saludos y ánimo. Ánimo, mi Alex. Listo, dice, buenas tardes, para participar en la cortesía de Tacos El Borrego, Cristian. Listo, Cristian, anotado. Dice, para participar, porfa, en las cortesías de Tacos El Borrego, Mario, el tremendo Mario, se reporta también. Dice, Tito, buenas tardes, bonito martes, ¿me podría anotar, porfa, para las promos de Tacos El Borrego, Sandra? Listo, Sandra, anotada aquí en las cortesías de Tacos El Borrego. Dice, buenas tardes, para participar en la cortesía de Tacos El Borrego, 639-166-1196, listo. Dice, buenas tardes, Tito, para participar en la promo de Tacos El Borrego, por favor, que tengas un excelente y bendecido día. Saludos a Marisol, se reporta, claro que sí. Dice, buenas tardes, mi Tito Nájera, aquí en sintonía con toda la actitud, saludos, ahí anótame para la taquiza de Tacos El Borrego. Listo, mi tremendo Prisi González, se reporta el tremendo Prisi González. Dice, buenas tardes, el que gane el jueves es la zona que se llevará el pase a semifinales. Ojalá el cuerpo técnico se ponga las pilas y el señor Gureca motive a los jugadores. Pues obviamente el que gane el jueves sube la probabilidad bastante a que sea quien avance a las semifinales. Pero pues no podemos descartarlo, ¿no? Obviamente no se sabe. Vamos a ver qué pasa, vamos a ver de qué
de qué cuero salen más correas, pero como lo digo y lo sigo pensando, la confianza está plena en nuestros jugadores, sin duda alguna. Vamos a ver qué pasa, pero va a estar muy atractivo toda esta situación. Dice, buenas tardes, para participar en las cortesías, porfas, de Tacos del Borrego, Guadalupe Cruz, listo, anotada. Dice, Tito, apúntame para los taquitos del Borrego, de Tacos del Borrego, Rebeca, listo, Rebeca, anotada. Dice, buenas tardes, para presionar la producción de Tacos del Borrego, Jorge, se reporta el tremendo Jorge. Dice, buenas tardes, Tito, para participar en la cortesía de Tacos del Borrego, el tremendo Armando Vargas, anotado también para lo que son los Tacos del Borrego. Dice, buenas tardes, para presionar la promoción de Tacos del Borrego, Beba Escajeda. Genoveva Escajeda, listo, anotada. 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Vamos un corte y regresamos a nuestro programa Locura Deportiva.

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0: Regresamos a nuestro programa de locura deportiva a través de Fiesta 94.5 FM. El día de hoy, martes 28 de julio, con toda la actitud, con toda la galleta, como debe ser siempre. Así que ánimo a darle con todo, sin duda alguna. Oiga, pues ahí está toda la información, lo que le comentaba, la situación de nuestros algodoneros. Así que vamos a ver qué pasa, pero antes quiero comentarle y recordarle que nuestros amigos de Tacos El Borrego, de la calle Tercera Norte, sí, Tacos El Borrego, limpieza que nos caracteriza, nos tienen dos cortesías. 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Leo algunos mensajitos todavía que no, a ver, déjame le marco por acá. Ahí estamos intentando hablar con Eric para a ver si entra. Bueno. Oiga, le están marcando ahí por de acá de la cabina. Ya está él. Sale. Bueno, ya nos contestó, que no alcanzó a contestar. Ahí ya, si le puedes marcar, porfa, mi Charlie, ya para que entrar de lleno con el tremendo Eric Zagarnaga aquí en la, pues en esta plática que tendremos con Eric, en cuanto pues ahora sí que de cara a pues a estos juegos, al 3 y el 4, que están ya seguros ahí en cuanto pues a los cuartos de final de la Liga Estatal de Béisbol. Ok, ya tenemos en la línea telefónica a Eric Zagarnaga. Eric, muy buenas tardes, ¿cómo te encuentras el día de hoy?
1: ¿Qué tal, Tito? Buenas tardes. Bueno, primero que nada agradecerte por el espacio y bueno, aquí listo, ¿no? Ya preparándonos para lo que es este fin de semana, que hay bastante compromiso.
0: Excelente. Oye, Eric, personalmente los resultados no eran a lo mejor lo que se esperaba, ¿no? El dividir, yo creo que ustedes iban por todo el tratar de conseguir pues los dos triunfos en casa. Hoy la situación pues se pone pues ahora sí, con la derrota el sábado, se pone 1-1 y se pierde la localía. Pues ya será una serie el que gane 2 de 3, que serán 2 allá en casas grandes, y será necesario el quinto aquí en Delicias. Pero bueno, Eric, ante esto, tú que obviamente eres ahorita el jugador activo con más campeonatos conseguidos en la Liga Estatal de Béisbol, y que pues obviamente tú y el potrillo Omar Jaramillo, que son de los líderes de este equipo, de los capitanes, ¿qué se dice, Eric? ¿Qué se dice en los entrenamientos? ¿Qué se dice pues ahí en los juegos? ¿Cómo alentar a tus compañeros, a los nuevos? Digo, no hay muchos nuevos, pero otros pues que vivir en estas instancias, ¿qué se dice, Eric?
1: No, pues es que la verdad es que mira, si bien es cierto, ese resultado es el que se esperaba, ¿no? Que se esperaba los dos resultados, pero pues también sabíamos que era una serie complicada, que iba a ser una serie complicada, ¿no? Desde que nos tocó Casas Grandes, yo no lo veo para nada fácil, no es el mismo Casas Grandes que se acostumbra de años, que va a estar fácil la situación o algo así. Sabemos lo aguerrido, tiene mucho jugador de oficio y así lo demostraron, ¿no? Si bien es cierto, quisiéramos haber tenido dos victorias, pero sabíamos que es difícil. Ahora nosotros estamos concentrados y ayer lo platicamos con los compañeros. No ha pasado nada, está la serie empatada, vamos de visita, pero creo que también sabemos manejar las cosas de visita. Hemos tenido muy buenos resultados de visita y no nos preocupa, o sea, no estamos preocupados de que, o con la presión, como se maneja. La verdad que sabemos del plantel que tenemos, de lo que va a pasar. y tenemos la confianza, se está trabajando en lo que no se pudo hacer bien el fin de semana, ¿no? Que sin quitarle el mérito al picheo, obviamente, de ellos, que sabemos que es de calidad, pero traemos la, la confianza y, como te digo, trabajando más que nada en hacer las cosas. Esa fue la plática, el no pasa nada, vamos de visita, pero jugamos muy bien de visita y vamos a hacer las cosas como, como se deben para traernos la victoria el jueves, primero que nada, es lo que estamos pensando.
0: Sí, claro, bueno, también fíjate que sí nos han comentado eso, pues en nuestro radioescucha, ¿no? Que pues prácticamente nos han acostumbrado a eso, a también a cuando está la adversidad a tope, pues salir adelante, ¿no? Yo creo que, y como dices, también me, nos han comentado que pues de visita también ustedes se prenden, les gusta también jugar de visitantes, algo que no les incomoda nada, al contrario, les gusta, les gusta esa parte. Entonces,
1: la visita de nosotros, o sea, yo te lo digo, cuando dices, vamos a jugar, es a jugar. Pues me gusta mucho jugar en Juárez, es algo que disfruto. O sea, no le veo nada lo bueno, sí es algo complicado el no estar ahí, pero no es así como el que te asustes y China y vamos y a ver cómo le vamos a hacer o cosas así, no, para nada. Es algo muy bueno para nosotros y sabemos hacerlo, ¿no? Sabemos jugar play, vamos a ir a mostrarlo ahora aquí en, ahí este fin de semana.
0: Okay, oye Eric, y precisamente en eso, pues bueno, obviamente sí, yo lo he comentado, digo, lo platiqué, yo dije, si se pudiera escoger rival, pues sí, yo sí trataría de evitar a Mineros de Parral o a Casas Grandes por el picheo de Casas Grandes, ¿no? Lo de Gonzalo Sañudo y lo del sábado de Paul Rubio, pues fue muy bueno, ¿no? El lanzarte pues 6-7 entradas, con sus picheos rompientes y su, bueno, el colmillo de Gonzalo Sañudo, pues obviamente te complica la situación. Pero ¿cómo afrontar a estos pitchers, Eric? Ustedes como bateadores, me imagino que Freddy Rosario pues ha estado platicando con ustedes para tratar, yo creo, no sé, una de lo que se me ocurre ahorita, de lo que he pensado, pues obviamente tratar de sacarles los más picheos que se puedan para pues también despacharlos temprano a ellos, que no duren tanto pichando, porque sabemos que a lo mejor es uno o dos de los pitchers que tienen el bullpen, pero después de ahí los que vinieran les van a, yo siento que sí, les pegan bastante bien ustedes.
1: Sí, mira, así se hizo un análisis bien estructurado de cada uno de lo que nos pichó, de lo que nos tiró esta vez, y como dices, es algo que se ha venido manejando, no, pues a mí me tiró esto y esto, bueno, que okay, mi plan ahora va a ser este, tenemos que dar plan A y plan B, ¿no? Pero en el plan general es tratar de sacar los picheos posibles y tratar de hacer lo que salga temprano, ¿no? Que es el plan de nosotros para que ellos utilicen su relevo desde temprano y pues ponerlos a trabajar a su bullpen y irlos vaciando poco a poco. Ese es el plan que llevamos, pero pues igual también ellos hacen, es lo bonito, ¿no?, de esto, que ellos también van a crear su estrategia para nosotros y ahora sí que el que menos se equivoque, el que mejor haga las cosas, pues va a ser el que tenga los mejores resultados.
0: Sí, y fíjate, precisamente en esa cuestión, Eric, pues hemos visto, te hemos visto a ti en turno salvar, también al Potrillo nos ha tocado, bueno, en lo personal me ha tocado verlo, sobre todo ustedes dos, pero sí tengo muy claro algunos turnos que has tenido de más de 10 picheos sacarle al pitcher y de cómo, no me acuerdo uno que habías vaciado, que lo terminaste vaciando al pitcher y pues...
1: Sí, no, al de Cuauhtémoc, ¿no? Fueron como 14 picheos, si mal no recuerdo.
0: Ándale, al de Cuauhtémoc, lo terminaste vaciando, o sea, y pues yo creo hacer los ajustes, ¿no? Porque también digo, es como todo, o sea, a veces la gente luego empieza, no, pues es que ya hoy no batió y esto, pero es parte de, o sea, también sabemos que son finales y te digo, aquí lo importante es...
1: Yo creo que nadie somos máquinas, ¿no? Ningún jugador ni de ningún equipo. Omar batió excelente el viernes, el sábado no se pueden las cosas siempre iguales, sí. Pero pues para eso es la preparación, como te decía, y yo creo que, como bien dices tú, nosotros tenemos el plan de sacarle picheo, dejarnos pichar, pero también ellos, si recuerdas a Sañudo y a Rubio, ellos nos atacaron los picheos, o sea, nos tiraban strike, nos dejaba pasar, y lo otro strike, a Omar incluso en un turno lo poncharon con 3 picheos, a mí con 4, o sea, estaban atacando ahí la zona, nunca huyeron de la zona ellos.
0: Sí.
1: Siempre estuvieron cerquita, no nos pusieron a van a trabajarnos, ¿no? O sea, ellos fueron a tirar strike, a retar, y pues les salió su plano. Nosotros llegó un momento en el que caímos en la desesperación y no supimos, ya no pudimos regresar. Pero así como es lo que te digo, como ellos llevan su plan, pues nosotros también hay que dar plan A, plan B, por si pasa esto, lo otro. Ahora, creo que nosotros tenemos un muy buen equipo, tenemos una excelente banca, un pichón relevista demasiado bueno, los cerradores, está completo nuestro equipo. Por eso el querer sacar a los abridores temprano, para hacerlos que trabajen y poderlos llegar al límite más temprano.
0: De acuerdo. Precisamente, ahorita que hablas del picheo, Eric, esa entrada, esa parte alta, el segundo episodio, donde nos hacen 5 carreras, ¿qué hablar, qué decirle al zurdo Naum Márquez?
1: Nada, la verdad es que para mí tiró un muy buen juego. Lamentablemente, en esa entrada, se descomponen las cosas. Ayer lo platicábamos también de que, oye, no pasó nada. O sea, fueron 8 bolas seguidas que para mí al menos 3, 4 eran strike, a mi punto de ver, y no, sin juzgar al ampalleo, ¿sabes?
0: Sí, claro.
1: Lo que pasa es que tú sabes, si se marca el strike, el bateador ya viene con idea de batear y de no esperar y cosas así, ¿no? Cuando ya te tiran un strike, ya tú vas con idea de batear, no nada más a esperar. Lamentablemente no se dieron, no nos marcaron esos picheos. Y te digo, no es juzgar al ampalleo, porque un día antes pues toda la gente de Cazarras estaba molesta con el ampalleo, entonces
0: sí.
1: fueron a lo que quiero oír es de que fueron situaciones de juego, no fue un mal juego que haya tirado Naum, ni mucho menos. Se nos descompuso el juego en un ratito, las 5 carreras nos anotaron con el hit del menor, un tiro que allá nos hicimos bolas, que no supimos cómo entrar, asistir, y se nos fue el juego en nada. Así muy rápido nos hicieron las 5 carreras, todo el equipo siempre ahorita regresamos, pues ahora sí hay que darle mérito al picheo de ellos, pero como te digo, Naum para mí tiró un buen juego, o sea, no alcanzó a desarrollarlo más, pero no le quito la confianza, creo que lo ha venido mostrando lo que él puede hacer y lo que él puede ayudarnos.
0: Ok, ya será decisión de si el viernes abrir con Naum o con el Burris, ¿no? Digo, también ya ves que el Burris le fue bien el sábado, o sea, hasta historia hizo en la Liga Estatal de Béisbol, pero bueno, o sea, esa ya será otra situación y pues decisión del cuerpo técnico de Algodoneros. Oye, Eric, ¿no pensaron el sábado, me comenta aquí un radioescucha, me dice, el tocar la bola y pues digo, eso lo del primer lanzamiento también, pero el tocar la bola o algo, haber buscado esa situación, Freddy, no sé, ustedes?
1: Es que sí se comenta, o sea, yo sé que a veces es tú sabes, ¿no? Que has jugado, que a veces es fácil decirlo y tocar, pero dices tú, mira, otra vez vuelvo a situaciones del ampalleo, fueron muchos ponches para los dos lados, que de alguna manera dices tú, ¿Cómo fue tanto ponche?
0: Sí, claro.
1: ¿Cómo fueron tanto ponche si pues no es como, o sea, fueron demasiado ponches, tú me entiendes, ¿no? A lo que voy, entonces sí. A veces querías tocar la bola y el picheo se nos hacía un poquito afuera y el picheo, cositas así, situaciones de que ya con un strike pues intentar otro, luego es ponerte contra las cuerdas, ¿no? Sí. Pues por eso eran las situaciones de que no se tocó la bola.
0: Sí, porque te digo, de hecho, sí, precisamente teníamos, yo ahí que andamos allá con el micrófono, sí me tocó ver allá la prensa de Casas Grandes y sí, venían, el viernes estuvieron quejando mucho de la zona del umpire, que o sea, digo, echándole la culpa al umpire, precisamente que por eso habían perdido el viernes, y el sábado, pues también estaban en esa situación de cualquier picheo, que más o menos hubo un picheo que Alonso como que, se cruzaron ahí a lo mejor el Burris, pero lo bajó poquito y vaya, luego se quejaron de más. Entonces, pues a lo mejor sí también ahí, como dices, o sea, no es echar la culpa al ampalleo, pero a lo mejor no, abrió poquito más la zona y es por eso que también hubo tanto poncho.
1: Sí, o sea, fue un, te digo, para los dos lados, como ellos se quejaron, pues nosotros también decíamos, chin, ese picheo Ahí está, y creo que no estamos tan errados, los dos equipos al quejarnos, porque pues, ve cuántos ponches hubo para los dos lados, o sea, no es como que nada más nosotros o ellos, sino que el mismo Alonso decía, la zona estaba abierta de más, o sea, no sé qué habrá pasado con este empalleo, pero bueno, situaciones de juego que tenemos que tener la capacidad de regresar y de saberlas llevar. Entonces, pues, como te digo, no estamos asustados, sí, estamos ocupados más bien en hacer el trabajo, en ir a batear lo que ellos nos dieron, lo que nos tiraron, y vas a ver que el jueves vamos a tener un muy buen resultado, primero Dios.
0: No, pues ojalá.
1: Tengo la confianza en el equipo, créeme, está la unión muy, muy buena, y ayer se habló eso de lo mismo, te digo, no pasó nada, o sea, estamos empatados, no estamos 0-2, no, nada, vamos empatados y el jugar en casa no nos asusta, sí, está su casa y todo, pero sabemos hacerlo fuera.
0: Sí, claro. No, y lo han hecho, yo lo comentaba precisamente ahorita en el programa, pues esa final del 2018 contra Cuauhtémoc, pues ya qué más puede pasar, o sea, pues en ese 2018 vivieron de todo, y yo creo que de ahí les dio muchísima fuerza, mucho valor para cualquier situación que se presente de visitante.
1: Ajá, o sea, sabemos, yo creo que no sé cuántas, no tengo los números exactos de cuánto habremos ganado este año de visita. Uh-huh. Pero igual el año pasado estar 0-3, ir a Juárez a un sexto juego, un séptimo donde se pelearon todos, no es el que asuste al equipo, y yo creo que la base está de muchos años, y como te digo, sabemos hacerlo, y pues nada más es por así ponerlo
0: en práctica
1: el día jueves, y bueno, nosotros no pensamos en el viernes, pensamos en atacar temprano el jueves y tener una buena defensa para poder sacar resultados buenos.
0: Sí, no, pues excelente, Eric. Y aparte te iba a preguntar eso, ¿eh? Que cómo estaba el equipo, cómo veías tú ahí a Guareca, al cuerpo técnico, a los jugadores, sobre todo los nuevos, en este caso no Márquez, que pues fue el que, como dices, ¿eh? Pues hablaron con él y todo, pero pues yo creo que cerrar filas, ¿no? El seguir unidos y pues estar muy pimentosos y muy activos el jueves para cualquier situación, y como sí, dices, van por todo el jueves.
1: Concentrados, yo creo que va a ser la base. El estar concentrados, el traer un plan, ejecutarlo y jugar una buena defensa es muy importante para no darles chance a ellos que nos vayan a atacar temprano.
0: Sí, de acuerdo. No, pues, oye, Eric, pues agradecerte bastante que hayas tomado la llamada, estar platicando pues contigo sobre pues ahora, sobre esta etapa ya que empezaron los playoffs y que pues bueno, este jueves y viernes jugarán allá en Casas Grandes, en Nuevo Casas Grandes, y pues obviamente, como te digo, yo he visto muchos mensajes de la gente que nos manda aquí en nuestro programa de Locura Deportiva, y prácticamente la mayoría, o sea, todos están muy positivos, o sea, muy confiados en ustedes, o sea, en esa confianza hacia ustedes, creo que nos han regalado muchas alegrías, y la gente ahí está, o sea, está muy confiados y pues apoyándolos en cualquier momento, y que ellos lo dicen, lo expresan, que pues tienen la confianza en ustedes y que van a ganar, se van a traer los resultados de allá de Casas Grandes.
1: No, eso es lo mínimo que bueno, no lo mínimo, digo, para mí es lo mínimo que esperamos de ellos, pero se los seguimos pidiendo, o sea, confíen en nosotros, apóyenos de buena fe, por favor, de buena fe, y créanme que las cosas van a salir, o sea, si algo ahí del equipo de esa camada, del equipo de algodoneros, de directiva, de toda esa gente, es el compromiso que hay para hacer las cosas, y que tengo mucha confianza en que se van a hacer de muy buena manera. O sea, yo confío en mi equipo, sé cómo están trabajando, sé la calidad de jugadores y sé que vamos a traer buenos resultados el fin de semana.
0: Pues así será, Eric. Oye, pues agradecerte de nuevo, Eric, por haber tomado la llamada y a darle con todo, que sean las cosas.
1: Y un saludo a todo tu gentil auditorio, y bueno, nos vemos el fin de semana con buenas noticias, primero Dios.
0: Órale, pues ya está, Eric, ánimo y a darle.
1: Gracias.
0: Ánimo. Pues ahí está, Eric Zagarnaga, platicando con nosotros, pues ahora, pues ante esto, obviamente los resultados que se vivieron este viernes y sábado aquí en el gran estadio Delicias. Saludos a la gente que se reporta. Ya llegué, mi Tito, ánimo y saludos. Me apuntas para los tacos del borrego, el tremendo oso. Chava Álamos, el Chiva Delicias también se reporta. Y ya ganaron las Chivas. Te vengo escuchando. Saludos, muchísimas gracias a la gente que está en sintonía de Fiesta 94.5 FM, pero en nuestro programa de Locura Deportiva. Edgar González también, Tito, anótame para la curiosidad de Tacos El Borrego también. Se reporta, dice, buenas tardes para participar, Margarita López Gutiérrez, listo también, Ana Jiménez, anótame, buenas tardes, Tito, anótame para las cortesías de Tacos El Borrego, saludos, linda tarde, el tremendo Jorge Holguín, también se reporta, Cristina Ortiz, buenas tardes, Tito, para participar en las cortesías de Tacos El Borrego, listo. Oiga, pues bueno, vámonos a nuestro último corte comercial para cumplir con los espacios publicitarios y regresar, pues prácticamente, pues a hacer la rifa de Tacos El Borrego, porque ya están aquí nuestros amigos de La Rana y Carlita, que ya mero empieza Hazlo Sonar, así que vamos un corte y regresamos a nuestro programa Locura Deportiva.
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Vale, pero regresamos a nuestro programa de locura deportiva a través de Fiesta 94.5 FM. Pues usted ya lo escuchó, ya sabe que Tacos el Borrego nos tiene dos cortesías. Ya prácticamente vamos a entrar a la rifa de Tacos el Borrego. Tenemos dos cortesías, por ende dos ganadores. Y pues asimismo usted estuvo ahorita escuchando lo que comentó Eric Zagarnaga. Eric Zagarnaga, yo creo que dice lo que es, o sea, lo claro, cosas importantes. ¿Cuáles? Pues que el equipo está muy unido, hay esa motivación, está esa calma también para Nahum Márquez de, oye, pues fue una entrada, y sí, que yo la primera entrada lo vi a Nahum Márquez muy bien. Lamentablemente vienen esas ocho bolas seguidas, pero pudo haber lanzado mucho más. Y pues ahí está, ¿no? Esa parte, el liderazgo de ellos, de tranquilos, la cosa, pues, o sea, no es alarmarse, al contrario, es ocuparse, es pues seguir trabajando, ¿no? Y demás. Así que yo creo que esa parte, pues es muy buena, ¿no? Es muy buena. Y pues ahí lo dijo, prácticamente todo Eric Zagarnaga. Y es eso, es confiar, es seguir confiando en ellos, en los muchachos. Yo creo que están muy fuertes. Y como lo han comentado los radioescuchas también, o sea, son jugadores que nos tienen acostumbrado a eso, ¿no? A pues venir de atrás también, o sea, no solamente ser primer lugar de la tabla, barrer series, no, o sea, también saben venir de atrás, saben ganar juegos importantes. Y pues a darle, yo creo que ya lo dijo él, van el jueves por todo, van por todas las canicas el jueves, pues obviamente pensando en que el pitcher abridor, y que así será muy probablemente, pues será obviamente Gonzalo Sañó. Entonces, pues vamos a ver qué pasa. Oiga, pues bueno, vámonos a la rifa, la cortesía, a ver si nuestro buen amigo La Rana, ¿no? Por ahí La Rana, para darnos dos numeritos, para regalar las cortesías. A ver, ahí está la tremenda. Ah, mi tremendo Pepe, a ver, mi Pepe. Oye, pues regálanos, porfa, mi tremendo Pepe, dos numeritos del 1 al 36, porfa, mi Pepe. 11. El número 11. Y el 21, ya está. Muchas gracias, mi Pepe. Ánimo, es todo. Oiga, bueno, el número 11, vámonos con el número 11, ganador de lo que viene siendo una cortesía de, de Tacos el Borrego de la calle Tercera Norte. Bueno, pues ahí está. El tremendo Mario Astorga dice, para participar en las cortesías de Tacos el Borrego, Mario Astorga, ganador de lo que viene siendo una orden de tacos y un refresco. Así que pues ahí está, listo el primer ganador. Déjeme, se lo mando de una vez rápido a la gente de Tacos el Borrego para que no se me pase, porque después ahí ando batallando. Y el número 21, nos comentaron el número 21, así que vámonos para el número 21. El número 21, ganador de Tacos el Borrego de la calle Tercera Norte, limpieza que nos caracteriza. Ahí está, Tacos el Borrego. Dice número 21, ahí está. Dice, para participar, mi Tito, en la cortesía de Tacos el Borrego de la calle Tercera Norte de Chava Álamos, el Chiva Delicias, y ya ganamos. Oiga, pues nuestros amigos de Tacos el Borrego le dan las Chivas, Ahorita me acordé, ya ganaron, sí ganaron las Chivas esta semana, mi Charlie. 1-0, ¿no? Ganaron las Chivas. 1-0 ganaron las Chivas. Bueno, pues felicidades al tremendo Chava Álamos, el Chiva de Delicias. Ahí está la cortesía de Tacos el Borrego. Así que, pues bueno, listo los dos ganadores. Muchísimas gracias a la gente que estuvo en sintonía de Fiesta 94.5 FM, nuestro programa Locura Deportiva. Así que, pues, gracias. Nos vemos el día mañana. Los dejamos con Aldo Sanar, con los amigos de Carlita y La Rana. Así que, no sin antes, como siempre, les recuerdo, haga usted lo que más le guste, haga usted lo que más le apasiona, porque sin duda alguna va a ser feliz o va a ser más feliz. Así que haga lo que más le guste, haga lo que más le apasione, sea feliz y siga en sintonía de Fiesta 94.5 FM.

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0: cuadrapeo. Ya pienso que estamos iniciando semana y no. ¡Qué calorón! ¡Bienvenidos sean todos! ¡Hazlo sonar, locutores y locutoras! Yo soy Carla Villavicencio, un placer acompañarte donde quiera que estés. Le doy la bienvenida también a mi compañero, René Machado.
1: Estimado público que le va a las Chivas Rayadas del Guadalajara, ¡bienvenidos! Y bienvenidas a una edición más vespertina, sacando el pollo, ¿por qué no? A ver, ¿cómo se llama la señora que hizo famosas a las Halls?
0: Que tenía Ayala.
1: Lolita Ayala, por favor, necesito un patrocinio de esos. Halls, tráeme unas Halls negras.
0: Amigo, hidrátate, sale más barato.
1: La verdad es que sí. Vengo derretido, vengo así como diferente el día de hoy.
0: Bien. Acá tengo unas. ¿Qué color prefieres, o qué?
1: Negras.
0: No, hombre, bandidazo.
1: Oye, teléfono de cabina por acá, 474-5945. A través de la llamada te puedes reportar, solicitas tu canción, abres programa y el principal locutor es el que hace el parteaguas de todo.
0: Entonces, te damos tiempo para que marques. Ya sabes que tú eres la personita que hace el playlist en esta tarde de martes. ¿Qué te gustaría? ¿Algo movido? ¿Algo romántico? 694-5945. Dedicaciones también, porque no, nadie dedica en martes.
1: ¡Desgraciada! Claro que sí, mira. Vamos a ver que sí es cierto. Tenemos llamada, bueno.
2: Hey, buenas tardes, ¿cómo están ustedes?
1: Buenas tardes.
0: Hola, buenas tardes.
1: ¿Acaso estamos hablando con el señor Madrid?
2: Sí, señor.
1: Fíjese, señor Madrid, hace mucho que no teníamos el gusto de comunicarnos con usted. Y déjeme, le acontezco que usted es el principal. Oh. Esta tardecita, ¿qué vamos a hacer sonar, Meni?
2: Que se me termine Carlita.
0: Hola, Meni, acá, ¿todo bien? ¿Y tú? ¿Cómo estás? Estamos muy regañados, oye.
2: Yo muy serio, ¿verdad?
0: No,
2: te regaño,
0: señor, solo.
2: ¡Ay! ¡No se crea! ¡Y entienden que estoy como ustedes!
1: Ay, yo también le creí.

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0: locutor, locutora, ¿qué te gustaría presentar para ponernos a escuchar, a bailar a algo? Y saluditos para el buen Luis, que anda bien contento, mi Luis. Ahí checamos ahorita tu video. Saludos para ti. Saludos para tu mami chula también. Ahí la noticia que nos diste en la mañana nos alegró bastante saber esto. Por acá tenemos el audio de uno de los locutores. Ya sabes que puedes practicar por la vía del WhatsApp. Si no te atreves aún a entrar al aire aquí con nosotros, puedes mandar tu mensajito. 639-159-7600. Y tenemos locutor. Le buchamos play. A ver, ¿qué está pasando? Por acá le ponemos.
1: Saludos, René, saludos a Carlita. Aquí su compa Luis Juárez, reportándose de nuevo, escuchándolos como siempre. Contentote porque saqué a mi jefita del hospital, contentote. Póngame una canción, la de que dice pararará, retando a todos a poner puras rolitas contentas, sabrosos, porque hay que vivir la vida, estar contentos, sabrosos, sabro, bro.

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1: ¿Cómo llego a Monterrey?

0: 101.5, locutores, locutoras, bienvenidos y bienvenidas a Dos Orejas, donde tú seleccionas el playlist de esta tarde, Carlita.
1: Bueno, ya 1:30, pues, ya.
0: ¿Cómo?
1: Ya 1:30 casi.
0: Ah, sí, cierto. Les quedan 2 orejas. No, 1:30, perdoncillo. Pues es que ando derretido, carnal. ¿Qué quieres?
1: Ya me di cuenta, pero ¿sabes qué?
0: ¿Qué pasó?
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0: No lo deje para el último, también a través del 639-159-7600, nombre completo y número de teléfono.
1: Y esta es nueva lista, así que si ya te habías apuntado la semana pasada, vuélvete a apuntar, anotar, manda tus datos a través del WhatsApp y también solicita tu canción que te gustaría escuchar.
0: Es correcto.
1: ¿A ti qué te gustaría escuchar, Rami?
0: Me gustaría escuchar algo que me refresque, así como un refresco cero. Oye, ¿por qué? ¿Por qué las personas cuando estamos más pasados de peso pedimos Coca-Cola Light? No entiendo. Coca-Cola Light. Coca-Cola.
1: Pero no sirve.
0: Por eso te digo, o sea, ¿por qué? Y lo pedimos 2.
1: O sea, pues mejor nada.
0: No, pues deme esa de 4 litros. No pasa nada. Oye, ¿pero qué está pasando también con las personas que pueden solicitar su canción en el 474-5945, Carlita?
1: Vía telefónica disponible para que entres con nosotros en este momento y nos digas qué canción te ponemos. Por acá, saluditos para participar. Ok, nada más, nombre completo, por favor. Bueno, por acá tengo un nombre. Ahí lo anotamos.
0: ¡Excelente! ¡Hacemos contación en 3!
1: ¡En 2!
0: ¡En 1! Oye, nos vamos con la banda MS. Por acá se escucha junto con Manuel Turizo. Se llama Tune en Cuenta porque estás
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1: 11 minutos para que nos den las 5 de la tarde y tenemos a una invitada especial.
2: Hello, hello.
3: How are you?
2: Fine, fine, thank you. And you?
4: Excellent. Yes, I'm, yes. All right.
3: Yes, I'm, all right, very well.
4: Very good. Vicky, ¿qué vamos a hacer sonar esta tardecita de mamá mamarte?
2: ¿Cómo?
3: Vamos a hacer sonar las puertas.
4: ¿Las puertas?
2: ¿Las puertas o las puercas? Ya no entendí.
3: Son las puertas.
4: ¿Las puertas con
3: ya,
4: quién?
3: Vamos a hacer sonar una de Beatriz González.
4: Beatriz González.
3: Te recuerdo.
4: ¡Ay, desgraciado! Y te voy a dejar la ventana abierta.
3: A ver, y la puerta también.
4: No, la puerta no, porque capaz si sí le roban todo.
3: Para que salga el carajo.
4: Ah, pues sí, sí, pues que salga como entró, por la ventana.
3: No, pues entra por la ventana y que salga por la puerta.
4: Ay, Dios mío. No puedo contestar esto porque estamos en radio, pero Vicky, la tenemos lista. Adelante. 59.
3: 89.
4: 32.
3: 92.
4: Adelante.
3: Vamos, atrás. Buenas tardes. Vamos haciendo sonar una de Beatriz González. Borracha te recuerdo.

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1: ¿Qué onda, chicos? Buenas tardes. Háganos una doble teada de Javi, por favor.

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0: también pueden dedicarles las mañanitas, ya saben, mañanitas de tardeada. 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
1: Oye, teléfono de cabina 474-5945. Marca, solicitas tu canción, das la bienvenida, das la bienvenuta. También saludos a Alejandrito, el más bonito.
0: El más bonito que ya salió y dice que qué calorón. Ahí acabamos de escuchar una boleteada que también nos habían solicitado. Y tenemos una petición, Renita. Fíjate que se reportó ahorita Gaby Lonchis, que anda ahí tomando su pequeño break antes de irse al trabajo. Nos está cargando algo bien movidito para refrescarse, algo de los Tucanes de Tijuana.
1: Excelente, le puchamos play.
0: Y nos vamos.

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4: Cinco de la tarde con 16 minutos. 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

0: tratando. Anda ahí viendo a ver si puede vender una perla. ¿Cómo la ves?
1: ¿Se anda?
0: Una perla.
1: ¿A una mascota?
0: No, una perla. Le salió una
1: emoción. ¡Ah, una perla! ¡Ah! Yo dije, ah, una perra, pues está bien. Te lo juro, yo escuché perra. No, yo escuché, ajá. Es que yo no escucho bien. Yo dije, ah, pues, ¿qué raza es? O sea, ¿cuántos meses tiene?
0: Ah, no.
1: ¿De qué? ¿Es brava, no es brava?
0: Información por inbox.
1: Sí, o sea, sí me interesa, pero está vacunada, joven. Una perla.
0: Una perla.
1: Qué chulada, qué bonito.
0: ¿Te has salido alguna vez una perla?
1: No, carnal.
0: O sea, ¿sí has comido ostiones, ranita, o no?
1: No, la neta no, ¿para qué te voy a mentir?
0: No,
1: pues es que no sé, no se me antoja, no se me hace apetitivo. Me he dado un shot de ostión, pero no, ni lo he probado.
0: Sí, hay personas que no les gusta.
1: Así tal cual.
0: Se les hace muy baboso y dicen, no, ay, no, es
1: así. ¿Se les hace muy qué?
0: Muy baboso.
1: Es que para eso es el ostión, dicen que es afrodisíaco y cuando comes, pues así.
0: Yo,
1: pues,
0: la verdad, nada más podría con 1000 de limón y 1000 de salsa, así nada más, porque así como que solo no. No sé. ¡Saludos para Hugo! Ayer no nos solicitó canción, pero ¿con qué nos vamos, Ranita?
1: Mira, por acá tenemos a Karim León. La canción se llama La Buena y teléfono 474-5945. A través de la llamada, solicita tu canción o mándanos WhatsApp.
0: En el 639-159-7600 y hazlo sonar.

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1: Oye, qué chulada, porque la ropa limpia siempre se lava en casa.
0: Locutor René.
1: Dígame.
0: Hoy te tengo una pregunta.
1: Échale.
0: Una preguntona. Pensé que nos están llamando, Estoy loca ya.
1: No, sí, carnal.
0: ¿Cuál es tu canción favorita de Nata?
1: ¿De Nata?
0: De Nata. Fíjate. Montana.
1: Ah, yo te iba a decir de Nata, pues la natilla, haz de cuenta que la... No, sería la de Diamantes.
0: ¿Sí la podemos poner?
1: Sí, la Diamantes yo creo que sí la podemos poner.
0: Diamantes. Oye, pues fíjate que este año se reactiva Natanael Cano. Eso quiere decir que vamos a tener próximamente nuevos lanzamientos, porque a partir del 18 de septiembre inicia con su tour por todo el país. Y pues ya, ahora sí volvió a las andadas Nata. Vamos a ver si regresa otra vez a los tops, porque antes lideraba bastante,
1: Yo creo que está difícil, porque las canciones que le pegaron, por ejemplo, la de Cuerno Azulado, que no la puede cantar en ningún lado, y aún así la cantaba y la pagaban el show y la seguía cantando el vato.
0: Pero ¿qué tiene? Yo pago, que no paguen mis músicos, pero pues yo pago.
1: Sí, o sea, el vato, sea lo que sea, pero pues sí, le valía y cerraba con ese. Cerraba o te abría concierto con ese. La neta, y la canción está chida.
0: Habrá que ver cómo viene, porque bueno, pues sí sabía que sus conciertos, sí había mucho despapalle por parte de él con ese tipo de cuestiones, con letras que pues no se podían cantar ya.
1: Sí, es que están fuertes.
0: Bueno,
1: están
0: fuertes. No, y ponle aguacate, ahí te va.
1: No pasa nada, mijo, aquí se paga. Oye, teléfono de cabina 474-5945. Tenemos a Natanael Cano, la canción se llama Diamantes, porque esto es
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0: mandes tu rolita, porque ya nos queda poco tiempo. También para que mandes tus datos, porque estamos registrando para que te ganes un kit, dos kits este viernes
1: de papelería La Barata. Es correcto. ¿Cómo participas? Con tu nombre completo y número de teléfono. Y yo ahorita tengo una duda. ¿Cómo identificas que una persona es pleitista? O sea, ¿cómo sabes que una persona, por ciertas situaciones, va a ser pleitista seguro? Va a ser un pleito seguro, ¿sabes? Una persona por la calle.
0: Pues es que, por ejemplo, cuando entras a un lugar, no te saluda, ¿sabes?
1: Llevas una.
0: Ya, o sea, ya con eso. Hola, buenas tardes. No hay respuesta.
1: Dos. Sí, cierto. Y luego trae...
0: La cara, o sea, tienes como que... Le pides algo y te avienta las cosas. O sea, ya dices tú, ay...
1: Ay, pero eso es muy, muy grosero.
0: Ay, pero sí lo hay.
1: Y luego, buenos días, ¿qué tienen de buenos? ¡Ah, el pasivo-agresivo, el comentario!
0: O los comentarios de que te hiciste algún cambio y no le gustó.
1: Sí, es cierto.
0: Pues esto como, ¿eh?
1: ¿Te compraste ese carro? No manches. Por menos dinero te hubieras comprado uno mejor. Ah, como el tuyo, o sea, el camión que agarras. Como ese. ¿Es esto? Y luego, ay, Dios mío, hay uno, pero que trae la moto, con una bujía, que hace demasiado ruido. Tú sabes que va a ser pleito seguro.
0: ¿Qué?
1: De esas de las motos que truenan. ¡Paz! ¡Paz! ¡Paz! Sí. Es seguro que te lo vas a topar. Va a ser pleito seguro. O se te va a meter, o tarde o temprano te va, no sé. Pleito seguro, eso sí es pleito seguro.
0: Los que van fumando en el carro. Se me dice que son personas muy pleitistas.
1: ¿Los que van fumando en el carro?
0: Los que van fumando en el carro. O sea, como que ya traen demasiado estrés que ya no soportan y lo necesitan hacer en el carro ya.
1: El que trae corridos tumbados, sí o sí, te la va a hacer de emoción. Que trae una cachucha diamantada.
0: El que trae el carro tuneado con la música, a lo mejor puede ser pleitista.
1: Ajá.
0: Sabes que puede ser pleitista. Porque si le dices, bájale la música, sabes que te va a responder que no.
1: Es más, trae troca del año con vidrios polarizados. Pero que se te meta. Y sin placas. No, pásele, señor, no pasa nada. Adelante, fue mi culpa. 474-5945, teléfono de cabina. O 639-159-7600. Kits para papelería La Barata. Con tu nombre y número de teléfono. Por lo pronto, Carlita, seguimos con música.
0: ¿Con qué nos vamos, Renato?

0: manda tu mensaje de WhatsApp al número 639-159-7600. Tus saludos o tu canción favorita.
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2: Cinco de la tarde con 55 minutos. Cinco para que nos den las 6 de la tarde, Carlita.
3: Nosotros pasamos a despedirnos. Les deseamos una excelente tarde de martes. Quédense porque en unos minutos iniciamos con las consagradas aquí por Fiesta.
2: Es correcto, cuídense mucho, pásela bonito, tenga un excelente y bendecido martes. Nosotros mañana a partir de las 9 nos escucharemos.
3: Claro, mañana tenemos frutazos, así que están todos invitados porque esto, mi gente, no es un adiós.
2: Es un hasta mañana.
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